0: 20:01.
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0: Estas son las informaciones. Un sujeto fue detenido por personal policial en Valparaíso tras ser imputado por los delitos de femicidio frustrado y homicidio frustrado en contra de un carabinero en servicio. Con la simbólica plantación de 3 árboles nativos, Forestín de CONAF celebró sus 50 años de vida junto a educadoras y párvulos de la Sala Cuna y Jardín Infantil Rayitos de Ventisca en Quilpué. El equipo de estudiantes de la carrera de Derecho de la UDLA sede Viña del Mar se consagró vicecampeón del primer torneo universitario a nivel nacional de debates del Tribunal Constitucional. El primer ministro de Pakistán, Shehbaz Sharif, anunció un texto definitivo y consensuado para el acuerdo de paz entre Irán y Estados Unidos. El Tribunal de Juicio Oral en lo Penal de Valparaíso condenó a Alexis Abraham Ramírez Gutiérrez, conocido como El Chucky, a la pena de presidio perpetuo por homicidio ocurrido en la Avenida Ecuador. Canadá igualó a 1 con Bosnia y Herzegovina en su debut en el Mundial. Luego, a las 21 horas, juegan Estados Unidos y Paraguay. Municipalidad de Valparaíso fortalece su capacidad para emergencias en salud con nuevos dispositivos móviles, agregando 3 motos y 2 ambulancias que se suman a la flota. El Partido Renovación Nacional abrió una causa interna contra Percy Marín por el caso de filtración de fotos íntimas de Camila Flores. Las exportaciones chilenas durante los primeros 5 meses del año alcanzaron 49.565 millones de dólares, lo que representa un alza del 12,1% con respecto al mismo periodo del año anterior. El tenista chileno Nicolás Jarry anunció que no podrá volver a competir por ahora debido a molestias en el codo, situación que lo obligó a bajarse de la gira sobre pasto, incluyendo Wimbledon. 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

0: Eso, y no me pregunten que no sé nada. Gloria Estefan, ¿ah? Sí. Buena onda. Que no sé nada, que no sé nada. Perfecto. 20 horas con 9 minutos. La canción se la cantábamos un colega, un amigo que era.
1: ¿Y quién es?
0: Era un periodista. No sé nada. Pero bueno, ¿cómo están? Buenas noches, bienvenidas, bienvenidos a la noche de viernes. ¡Qué rico el ¡Cabales! Viernes!
1: ¡Qué viernes!
0: ¡Oh, qué bueno que llegó el viernes, gatito! Bien, es viernes y el cuerpo, la cuerpa lo sabe. Claro que sí. Gatito Alexis ahí en la sala de sonido.
2: Hola, Baburri.
0: Un servidor Claudio Bustamante de las palabras.
3: La
0: bien, buena, pues Claus. Punto 6.9. Bienvenidas, bienvenidos, gracias. Huevos de Campo Los Pirales nos comienzan a acompañar. Y también, ¿quién más nos acompaña? Automotora Rodríguez. Muchas, pero muchas felicidades. Hoy nos tengo un saludo en el tintero. Gabriela Paola dice: hola, buenas noches. ¿Pueden saludar al regalón de la casa? Por supuesto, a Diego. Diego Araya, grande Diego que está de cumpleaños, cumpliendo 15 años. Mira, Gabriela Paola, los saluda. Bien, buena Diego, los saluda su mamita Gaby. Somos de Playa Ancha. Gracias, gracias, gracias. Saludos para Gabriela. Ah, está por ahí, mandó audio también. A ver, ya pues, Gabriela Paola.
4: Hola, buenas noches. Quería saludar a mi hijo Diego, que hoy está cumpliendo 15 añitos.
0: 15 añitos.
4: El regalón de la casa, y le saludo a su mamá.
0: Gaby.
4: Somos de Playa Ancha.
0: Bien, saludos para ti. Muchas felicidades a Diego. Que lo pasen muy bien. 15 años. 15 años. Que volviera 15 años, maestro. Bien, saludos. Saludos para Diego, 15 años, espectacular, la mejor edad, y los 17, hasta la buena. Disfrute nomás, maestro. ¿No hay un tema de Pat Kendrick? No. Ya. Okay, y más rato se vienen las historias de terror, de ultratumba, penaduras, situaciones paranormales. ¿Usted sabe lo que es paranormal? No, si está sanito, dijo. No. Vamos a contar algunas historias, mitos, leyendas, no sé. Bueno, todo eso en un ratito más. Y saludos a los que están de cumpleaños. Saludos para Leslie Silva, que está en Putaendo de cumpleaños también. Sí, cumpliendo un añito más, Leslie Silva. Ahí de su mamita Elida, de su hija la Floppy. Muchas felicidades. Mira, ahí en Rinconada, sí, claro que sí. En un sector ahí de Putaendo, claro que sí. ¿Cuándo volveré a Putaendo? Saludos para Leslie, un abrazo grandote. Que lo pasen muy bien. ¿Ya? 20 horas, 12 minutos y medio en Festival La Radio.

0: Ahí nomás, maestro, nuestro himno. Feo, pero rico.
1: Es feíto.
0: 20 horas con 15 minutos, pero rico. 20 con 15 en Festival, la radio en colores de Chile, más 569-537-2-193-25 en Festival, en este club de los festivaleros. Hola, buenas noches.
2: Hola Claudito, hola pues. Gatito, periodista de turno, aquí Rosita Cristiana saludando, escuchando los lindos recuerdos. Están muy lindos los recuerdos hoy día. Así que eso por mi niño, quería saludarlo.
0: Bueno.
2: Decirle que está muy buena la música y mandarle un abrazo. Hartos cariños, hartas bendiciones para ustedes y hartos besitos. Y aquí vamos a seguir escuchando las lindas canciones con mi gatito aquí al lado. Que no me Perdón, que la gatita me movió el celular.
0: Le tiró un arañazo a la gatita.
2: Eso, mi niño. Que esté muy bien ya.
0: A mí también
2: le mando
0: me ha pasado.
2: Hartas bendiciones como todos los días.
0: Gracias.
2: Y aquí vamos a seguir escuchando las lindas canciones, como les dije. Bien. Ya, un abracito.
0: ¿No tiene alguna historia paranormal, Rosita, alguna vez que le haya pasado algo raro? ¿Algo anómalo? ¿Algo enigmático? Bueno, si tienen alguna historia, pueden contarla. Al más 569-537-293-25. Hay tantas historias y de tantas partes. ¿Eh? Bueno, tenemos en el campo chileno. Mira, acá nos llegamos. A ver, dice: al papá de un amigo le pasó esto. Dice: él estaba trabajando en un centro militar en algún sector de Santiago. Él es una persona extremadamente fóbica a los fantasmas, o sea, se asusta. Un día trabajando hasta tarde, tipo 21 horas 9 pm, se estaba yendo y va al ascensor. Se abre el ascensor y al bajar aparece el botones o el ascensorista, le abre la puerta del ascensor. Este era uno de los ascensores de esos antiguos, con puerta de rejilla y lentos y ruidosos. El botones o el ascensorista lo saluda. Al señor. Se queda tieso y tiene cara blanca, dice. Muy pálido el botones, el ascensorista. Bueno, el papá dice lo saluda, pero el botones ni se mutó, no le contestó, simplemente lo quedó mirando nomás desde la esquina. Hasta que llegaron al primer piso, el padre de mi amigo, siempre muy educado, se despide y le dice: buenas noches. El botón en su ascensorista movió la cabeza hacia abajo y se no le contestó nada, solo lo quedó mirando. El papá de mi amigo se va del lugar, era un hospital creo, dice, pero era militar, y se despide del guardia, del nochero de entrada, y le dice: oye, bien raro el botón es que tienen trabajando ahí en el ascensor. El guardia le responde: no tenemos ningún botones en el ascensor ni en ninguna parte. Todos ya se fueron. Tú eras el último en el edificio.
1: ¡Ay, caramba!
0: El papá de mi amigo dice: no puedo. Se asustó mucho y no volvió a trabajar ahí de noche. Después se supo que este personaje aparecía a veces a la gente en la noche, durante muchos años, siempre en el ascensor. ¿Y a qué piso te llevo? ¡Oh! ¡Ah, no! ¡Yo me pasa eso! ¡Dios me libre! Prefiero subir a pie. Bueno, depende del piso. Si un si es del séptimo piso, prefiero irme con el ascensorista. 20 horas con 20 minutos. O sea, oye, agradecemos la historia que nos llegó. Muchas gracias. Gracias por la confianza.
3: Gracias por el dato.
0: Si tienen alguna historia parecida o algo que les haya pasado que no esté dentro del gusto, llamamos nosotros normalidad. Mejor no nos llamen. O sea, sí, no. A mí no me gusta tocar estos temas, me da un poquito de miedito. Ah, 21 horas con 21 minutos en Festival, la radio en colores de Chile. ¿Qué es eso negro que tenía atrás, gatito? Ah, no, el gorro, ya, perfecto.

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0: Bien, bien, bien, bien. Ahí estaba la noche. La noche de terror, ¿ah? ¿Eh? Más 569. ¿Qué fue eso? Ya. 537-293-25. Apague la luz. A ver si está en gallito, ¿eh?
1: Apague la luz, ya. Apague.
0: Don Carlos Solomón ahí, apague la luz ahí en Puchoncaví. Oh, tenemos un. Claro. Saludos, don Claudio Bustamante, dice don Carlos Salomón Sabaj, don Alexis Gatica, y como leí en un comentario don Esteban Vázquez, no, pero está el J. Desde Puchuncaví aquí escuchando la corriente, conectado a la corriente, dice, para entrar en calor, no queda otra que los guateros biológicos, o sea, los guateros biológicos salen caritos. Un abrazo y muchas bendiciones. ¿Tiene alguna historia paranormal, don Carlos Salomón? Cuéntenos. ¿Nos han llegado, ah? Sí, nos han llegado. A ver, ambientemos entonces nuestro festi WhatsApp. Hola, buenas noches. Cuéntanos tu historia.
2: Hola, Claudito. Hola, Gatito. ¿Cómo estáis? Buenas noches.
0: Buenas.
2: Mira, yo tuve una experiencia ahí en Putaendo, mi viejo es de allá.
0: No me digas.
2: Mi viejo ya está fallecido. Oh. Y siempre me gustó la historia de unos duendes que estaban en la casa. Y bueno, un día yo estaba en Putaendo, en Rinconada de Silva.
0: Oh.
2: Y cerca de, a la altura de Casa Grande, no sé si ubican por ahí.
0: Sí.
2: El ¿quién creo que es de ahí? El joven Lalo.
0: Sí.
2: Bueno. El tema es que siempre nos hablaron de duende y todo el tema, y o sea, no lo pescaba porque puta, uno de acá de la ciudad, ellos de allá de campo con sus temas y todo. Y un día estábamos sentados en la mesa, una mesa grande, casa colonial, de esas tipo L con galetilla y todo,
0: claro.
2: Cuanto. Estábamos sentados en el comedor, un comedor grande. Y detrás de uno de los sillones, yo vi pasar una criatura no era más de 80 centímetros.
0: Wow.
2: Corrió
0: chiquitito
2: hacia el estacionamiento que teníamos al lado de la casa, bueno, que está al lado de la casa, y yo quedé helado. Y siempre nos habían contado el tema de los duendes, y que la niña, una de las niñas de la casa, hablaba con los duendes cuando era pequeña y todo el cuento. Y yo vi un duende pasar por detrás del sillón.
0: No.
2: Y mi papá me dice, oye, Francisco, me dice, ¿qué te pasa? Nada, algo te pasa, me dijo. Sí, bueno, sí, le dije yo, bueno, ¿qué querés que te diga? Pasó algo detrás del sillón.
0: ¿Del sillón?
2: ¿Qué? ¿Qué pasó detrás del sillón? Pasó una wea chica, le dije yo. Algo pasó por detrás del sillón, ¿cachai? Me dijo, ¿viste, weón? Me dice, son los duendes. No, viejo, ¿cómo puede ser? Pasó el tiempo, pasó el rato, y lo vuelvo a ver. Y efectivamente era un duende, compadre.
0: Oh.
2: Esto fue en Putaendo hace cuánto, unos 4 o 5 años atrás. Y no, un poquito más, 7 años por lo tanto.
0: Wow.
2: Y claro, efectivamente. No sé si fue un tema visual, no sé si fue.
0: Imaginación.
2: Yo vi un duende pasar.
0: No sabe lo que vio.
2: Detrás de la del sillón del comedor.
0: Estaba
2: el living comedor, un living comedor grande. Y
0: sí,
2: qué helado, a cagar. No, fue terrible. Así que ahí, bueno, esa noche no pude dormir. Me costó mucho dormir. Pensando en esa entidad, en eso.
0: Oh, claro, entidades.
2: Seres
0: claro,
2: pequeños.
0: Claro.
2: Esa es mi historia, Claudito, Gatito.
0: Oh, tremendo, tremendo.
2: Te dejo un abrazo, Francisco Villalba.
0: Francisco, muchísimas gracias por tenernos la confianza de contarnos esto, que ni él mismo se lo cuestionaba, se lo creía, se la imaginación, qué sé yo. Ver algo así es tremendo. El tema de los duendes es cierto. Dicen que cuando venden estos duendes de figuras, también a veces como que se aparecen estos duendes. Yo tenía una prima que vio duendes. Justo también en el campo tenía estas figuras. Y después soñaba con un duende. Claro, así. Vestido de rojo. Así era. Un duende. Un duende cabezón.
1: ¡Ay, caramba!
0: Chico y grueso. No, no, en serio, no, pero sí, sí, sí. Así me dijo que era. ¿Ah?
1: ¡Ay, caramba!
0: ¡Qué tremendo! ¡Qué tremendo! Después dijo que era el Trauco.

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0: Qué lindo, nuestra playa, maestro. ¿Cuál?
1: Qué lindo, qué maravilloso.
0: Las conchitas, el durazno, los enamorados ahí en Quintero. Qué lindo.
2: Una delicia.
0: Qué linda playa, la salida. Ritoque. Oh. Ahí, bueno, también. Ya, vamos. Ya, 11 minutos para las 21 horas. Hoy muchos audios, mucha participación. Gracias, queridos. ¿Es necesario esa música? Mire que yo soy re cobarde, pero bueno. Saludos para Albertina. Hola, Claudito lindo, mi niño gatito. Feliz día, feliz viernes para todo el equipo que lo acompaña, cariños. Abracito reapretadito. Pero ahora vamos a lo nuestro. Nuestras historias, su participación, ¿tienen algo que contar que haya sido enigmático, paranormal? ¿Ah? Hola, buenas noches. ¿Con quién hablamos?
3: Era tipo 2:30 de la mañana, yo ya venía desocupado del norte con el camión, ¿cierto?
0: Camionero.
3: Usando musiquita, de repente me agarra el sueño. Y hay veces que mi sueño me agarra de una. El bostezo y el ojo pesado. Ya,
0: estamos hablando bien. Del sueño.
3: Subiendo. Y de repente el camión se me tira para el lado. Me alcancé a reaccionar y ¡pum! Claro. Me volví a la pista. Una cosa sí le digo, ahí el camión se te va para el lado. Fuiste bueno.
0: Claro, fuiste.
3: Te
0: tengo
3: que arrancar el tiro porque ahí no hay espacio suficiente como para decir ya. Ay, aquí lo agarro. Ya. Voy subiendo y llegando arriba al alto, el sueño ya era terrible. Claro. Y ahí había un desplayo grande. Sí, había un desplayo, pero bien arriba. Y al frente están unas casitas de unos perritos abandonados que también le lleva comida más de alguna vez. Bueno, el asunto es que yo me estaciono ahí, bien apegadito al cerrito, en ese desplayo que había, pero
0: para dormir un rato.
3: Y adelante, como que ya casi por salir nuevamente a la carretera. Y estoy ahí, apago todas las luces, ¿cierto?
0: Trate el mate.
3: Me doy la vuelta del perro típica. Esto fue hace más o menos como unos 7 años atrás.
0: Wow.
3: Me doy la vuelta del camión, miro todo, que está todo bien, bien cerrado atrás, bien ya. Y me voy
0: solo
3: al camión.
0: Claro. Sin
3: pasa
0: ella.
3: Un minuto y medio ahí, me estoy corriendo mis cosas para tirarme a dormir un rato. Porque la idea era llegar a la Serena, pero 2:30 de la mañana, el sueño me había agarrado, así que ya.
0: Claro.
3: Señalar nomás, pero
0: mejor dormir.
3: Como digo, el sueño me agarró, pero ahí. Me estoy acomodando, de repente. Sí, en la ventana del chofer. Ahí, yo ya estaba tirado en la litera.
0: Carabinero, dijiste.
3: No, ¿qué pasó acá? Pero como el sueño ya me había agarrado, no reaccioné así con así como, chuta, algo está pasando. Me claro. Costó un poquito reaccionar. Ya.
0: ¿Otra vez?
3: Pasó ese ratito, me quedé. Me senté ahí. Y quedé escuchando algo más, para ver si otra vez tocaban la ventana. O pensé que un colega estaba en pana, tal vez, o un automovilista cualquiera que necesitaba ayuda. Miré por la ventana, corrí la cortina, nada, todo oscurito total. Ya, me voy acomodando, ya pasan unos 3 minutos, 4, agarrándome el sueño otra vez. Al otro lado del copiloto, sí. Más fuerte. Y termina con un como con un manotazo así, en las latas del camión. No, y ahí se me erizaban los pelos porque como si yo acabo de mirar, está todo oscuro, nada. Pues flauta, dije, ¿qué? Y miro el teléfono, no tengo señal ni una cosa. Milagrosamente se fue toda la señal del teléfono. Me paro, miro por la ventana del copiloto y por el espejo retrovisor del chofer. Nada, ni una cosa.
0: Nadie.
3: Me armé de valor, créame, me armé de valor. Agarré mi linternita chica, ¿cierto? Y me bajo el camión y me doy la vuelta. Mirando y alumbrando para todos lados, pero nada. Me doy la vuelta así y voy llegando a la puerta del copiloto y siento un. Así como detrás mío, sí, pero unos 3 metros más atrás. Y me doy vuelta y miro.
0: La pola.
3: Ni una cosa, oiga, nada. Nada, ni una cosa. No, ahí sí que se me pararon los pelos porque no puede ser que un respiro de esa manera, no, yo lo escuché.
0: Claro.
3: Y al mirar acá, no hay nada. Viejo, no hay nada. Pura arena, puro desierto.
0: Claro.
3: Y me doy la vuelta así como rapidito hacia a la puerta del chofer. Y de nuevo atrás. Atrás del camión, atrás, así. Ah, así.
0: Especifica.
3: No, dije, no, esta cuestión está mala. Oh. Me subo, arranco el camión. Nada, no tengo arranque, viejo. No tengo arranque.
0: No,
3: me
0: subió el camión, no podía
3: así como ir. Que algo ajeno del lugar, del ambiente ahí. Dijo, no. Chuta, no. Se cortó el audio.
0: Chamo. No, estamos bien.
3: Vuelvo a darle arranque, camión. Nada. Chuta, yo dije, ¿qué está pasando acá?
0: Oh, no prende el camión.
3: Ya, traté de tranquilizarme dentro.
0: ¿Qué le pasa? Todos ¿qué le pasa ahí, a mi camión?
3: Y los pelos parados así como escalofrío, porque no, yo sí. No entendía nada. ¿Por qué esos golpeteos en las ventanas? En ambos lados. Me doy la vuelta y encima ese respiro atrás. Así como...
0: ¿Cómo fue? Le decía,
3: no había nadie. Oiga, fue una experiencia pero terrorífica. Ya. Por lo menos unos 5 minutos en el camión allá. Después de haber intentado 2 veces el arranque, le doy el tercero y el último. Dije, si aquí no arranca, ya...
0: El que arranco soy yo.
3: Cosa ya no es normal. Ya hago el tercer intento después de 5 minutos y apenita agarró así. Oh. Apenita y agarró.
0: Agarró. Ah.
3: Créame que salí de ahí.
0: Hecho
3: blanco. Llegué a Chañaral y tratando de pensar qué era lo que era. Llego a la COPEC abajo, me estaciono ahí y le cuento cuál era lo que me pasó. Viejo, te lo voy a hacer la cortita. ¿Sabes dónde te quedaste? Sí, pues ahí arriba, ahí donde están las casitas de los perros abandonadas, ahí donde la comida, sí, al frente, ¿cierto? Sí, viejo, ahí hay una animita. Ah. Y seguramente te quedaste ahí a descansar, justo en la animita.
0: Claro.
3: Ahí, y cuando eso pasa, tú tenés que decir, pues, permiso, quiero el caso un ratito, ahí. Sí, pero ahí no hay ninguna señal de que aquí, no sé, pues falleció alguien, lo atropellaron, qué sé yo, de qué manera murió, claro. Si fue trágico o normal,
0: claro.
3: Ahí arriba, ¿cierto? No, mejor, sí, hay algo. A lo mejor te diste cuenta con el miedo, la desesperación, es normal. Pero ahí hay una epidemia. Pasa otro día,
0: y
3: detente y mira. Y vas a ver una cruz chiquitita. Como que ya está medio viejita ya. Ya pasó el tiempo y pasé y miré, pues. Sí, pues, había una cruz.
0: Había una cruz
3: ahí. Está bonito. Ya sabes. La historia fue esa. Me quedé dormido, descansé ahí al frente de la niñita de esa persona que ahí alguna vez perdió la vida.
0: Te digo que quería ir a Chañaral para las vacaciones.
3: Y esa es mi experiencia. Pero de primero no entendía. Pero después de eso, no, nunca más. Me quedé ahí. Bueno, ¿tengo otra historia más? Eso se las cuento.
0: Oye.
3: Si les gustó mi historia, me dicen que sí. Bien, yo me armo de ánimo y le cuento la otra.
0: Buena, ya. Tírate una para mañana.
3: Eso es todo, estimado gratuito musical.
0: Buena, viejo. ¿Cómo
2: gracias por el dato,
0: te
2: claro.
0: Pasaste. Ricky Martin, oye, el. Oye, estuvo mejor que el capítulo de Mea Culpa. Ya, del día menos pensado, ya. Hoy en el Oxxo venden pañales para adultos. Perdón. Ya vienen las noticias. Oh.

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Sujeto acuchilló a expareja y atropelló a carabinero en Valparaíso. Principio de incendio movilizó a bomberos hasta el Cerro San Roque. Joven de 27 años recibió paliza en sector de Caleta Abarca en Viña del Mar. Caen dos delincuentes que robaron casa en Viña del Mar. Tres sujetos fueron detenidos por secuestro vinculado al control territorial en el barrio Yungay. Rescatan barcaza con 24 personas en la región de Los Lagos.

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1: ¿Qué tal? ¿Cómo están? Buenas noches, bienvenidas, bienvenidos a Sala de Guardia en Festival de Informaciones Policiales más relevantes de las últimas horas. Arrancamos. Un sujeto fue detenido por los delitos de femicidio frustrado y homicidio frustrado de un carabinero en servicio en Valparaíso. Los hechos ocurrieron en Placilla luego de que el individuo agrediera a su expareja utilizando una arma cortopunzante, causándole diversas lesiones. Tras el ataque, el sujeto huyó del lugar a bordo de un vehículo, iniciándose un operativo policial para lograr su captura. Gracias al monitoreo mediante sistema GPS del automóvil en que se desplazaba el imputado, Carabineros pudo seguir sus movimientos y coordinar un procedimiento para interceptarlo. Sin embargo, durante su intento de evasión, el sujeto atropelló a un uniformado de la Tenencia Carreteras Valparaíso que se encontraba en la ruta 68 aguardando el paso del vehículo con el propósito de concretar su detención. Finalmente, el individuo fue reducido y detenido por personal policial, quedando a disposición del Ministerio Público. En tanto, el funcionario herido fue trasladado hasta el Hospital Carlos Van Buren de Valparaíso, donde permanece internado fuera de riesgo vital, con una lesión grave, eso sí, a la espera de ser trasladado hasta el Hospital de Carabineros, ubicado en la comuna de Ñuñoa, región metropolitana en Santiago. Un principio de incendio movilizó de madrugada a bomberos hasta un departamento ubicado en calle Navío San Martín con Jorge Kenrich en el Cerro San Roque de Valparaíso. En este lugar se inflamó una olla generando una gran capa de humo que pudo ser controlada por equipos de emergencia. Carabineros adoptó el procedimiento de rigor. En otras noticias, un hombre de 27 años fue encontrado con múltiples lesiones en el sector de Caleta Barca en Viña del Mar. El sujeto mantenía diversos golpes en su cabeza y en el cuerpo. La víctima fue trasladado a un centro asistencial donde se encuentra internado con pronóstico reservado. Se investiga por parte de los servicios policiales con el propósito de dar con los autores de esta golpiza. Una persecución policial culminó con la detención de dos sujetos acusados de robar en una vivienda en el sector de Recreo, Viña del Mar. Tras la denuncia, Carabineros se armó un operativo logrando ubicar el vehículo en el cual se movilizaban estos delincuentes. Esto tras un seguimiento controlado que culminó en un pasaje de Recreo. Los detenidos, ambos chilenos y mayores de edad, mantienen un nutrido prontuario policial por delitos de similares características. En Festival consignamos hechos acontecidos en otros puntos del país. Tres ciudadanos extranjeros fueron detenidos por su presunta participación en el secuestro de un hombre en el barrio Yungay, en la comuna de Santiago, hecho que estaría relacionado con disputas en el control de las ventas de droga en el sector. La víctima, un ciudadano peruano, fue capturado en las cercanías de Agustinas con libertad por sujetos que lo acusaban de interferir en actividades vinculadas al tráfico de drogas. El hecho, o el hombre, permaneció retenido durante 6 horas, periodo en que fue agredido por sus captores. Secuestrado. Tras recuperar su libertad, la víctima denunció los hechos y logró identificar a los responsables, lo que permitió concretar la detención de los 3 sospechosos, un ciudadano argentino, un dominicano y un ecuatoriano. En otras informaciones, la Armada de Chile activó un operativo de rescate de una barcaza en los lagos que sufrió una avería en sus 4 hélices, perdiendo así la propulsión. Los tripulantes debieron realizar una maniobra de emergencias para evitar que la embarcación se dirigiera a la costa. A bordo viajaban 24 personas, 15 pasajeros y 9 tripulantes. La embarcación cumplía un trayecto por el estero Reloncaví desde Caleta Puelche hasta la localidad de La Arena. Posteriormente se confirmó que las hélices se enredaron con unas cuerdas. Esta situación generó que la barcaza perdiera propulsión, acercándose peligrosamente a la costa. Todas las personas resultaron ilesas. Una colisión entre un taxi y un vehículo particular se registró en la intersección de Avenida Santa Rosa con Alonso de Ovalle en la comuna de Santiago, provocando una alta congestión de tránsito en uno de los principales ejes del centro de la capital. Producto de este impacto, ambos vehículos resultaron con severos daños y uno de ellos incluso activó sus airbags. Pese a la violencia del choque, preliminarmente no se reportaron personas con lesiones de gravedad. Personal policial constató que ninguno de los conductores presentaba hálito alcohólico y que ambos mantenían su documentación al día. Sin embargo, el automóvil particular involucrado en la colisión mantenía 193 multas asociadas, información que deberá ser corroborada oficialmente por las autoridades. Finalmente, el trabajo especializado de carabineros de la sección de investigación policial SIP de la Segunda Comisaría de Antofagasta permitió detener al presunto autor de un robo con intimidación ocurrido el pasado 27 de mayo en la capital regional. De acuerdo a la investigación, la víctima descendía de la locomoción colectiva cuando fue abordada por un sujeto que, premunido de un arma blanca, la intimidó para sustraerle sus pertenencias y posteriormente darse a la fuga. Con los antecedentes reunidos durante el proceso investigativo, Carabineros de la SIP estableció la identidad del presunto autor del delito, correspondiente a un hombre de 45 años de nacionalidad chilena con antecedentes policiales y además mantenía 3 órdenes de arresto vigentes. Muy bien, con esta información estamos colocando el punto final a la presente edición de Sala de Guardia en Festival, preparado por nuestro departamento de prensa que dirige el periodista José Luis Pacho. Más noticias luego a la hora 22. Gracias, buenas noches.

Eso es todo por hoy. Mañana, en el mismo horario, otra edición de Sala de Guardia.

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0: Bien. Ahí estaba la. A esa mismo, qué bueno.
1: ¿Quién es?
0: El sangre transatlántico, dice. ¿Y cómo se llama la canción? La callaya, eso. ¿Qué tiene taparrosca? Ya. No, será las cañañas. Las 21 horas con 21 minutos en festival. ¡Ay, que cuesta echar talla ahora que estamos muertos de miedo! Ay, cada historia que están mandando. Ya no manden ni una cosa más. Estoy como el Chavo del 8 con las chilindrinas, ¿se acuerda? Y en las chilindrinas lo obligaba a ver en las películas de terror. Oh, si estoy que me da la garrotera. 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Vamos al Festi WhatsApp. Hola, ojalá que sea un saludo de cumpleaños. Digo, hola, buenas noches.
2: Hola. Hola, ¿cómo están, doctor de Don Gato?
0: Valentín.
2: Ya que están contando cosas chiste paranormales, corto. Yo también quiero aportar lo mío.
0: No, un chiste mejor. Cuéntanos, Valentín.
2: Hace como aproximadamente 2 años. Ya en el tiempo que la abuelita de Fede ya estaba fallecida. Yo trabajaba en el ICI. Y por lo general me tenía que levantar a las 5:30 cuando me tocaba turno de mañana. Porque entraba a las 7. Y entre arreglarme y toda la cosa, tenía que levantarme temprano.
0: Te demoráis en arreglarte, niña.
2: Y cuando estaba a punto de irme, el Fede se despierta así como súper agitado y me dice: te voy a acompañar. Dije, ¿por qué? Porque soñé con mi abuelita, que algo le pasaba a mi abuelita. Y no me acuerdo, así que sueño me dijo. Pero entendí que mi abuelita, claro, me quiso decir que algo te podía pasar.
0: Claro.
2: Y la cosa es que el Fede me acompañó. Y había, y en el paradero que siempre yo estaba, había un auto medio raro. Desde las 5:00 antes que yo llegara. Parado todo el rato. Después pasó la micro. Yo me subí a la micro con el Fede, porque el Fede dijo que me iba a acompañar hasta el trabajo por seguridad. Y ese auto se fue. Y ahí me contó bien que lo que había soñado con la abuelita, que no me acuerdo qué había sido, claro, que me contó, pero sí que cuando estaba a punto de irme, él escuchaba a su abuelita que lo despertaba como cuando ella lo despertaba cuando chico para ir al colegio.
0: Claro.
2: Y ahí se despertó de golpe y me fue a dejar. Y cuático.
0: Como algo premonitorio, ¿eh?
2: Bueno, si fue la abuelita, gracias a ella estoy acá, pues si no,
0: sí, quizás gracias,
2: que
0: me
2: hubiera
0: ido.
2: Si hubiera sido así.
0: Qué tremendo.
2: Ay, no, mira, recuerdo si conté esto. Me acuerdo que... creo que lo conté, no me acuerdo bien. Bueno, lo voy a contar igual. Que cuando falleció la abuelita del Fede y yo me quedé un ratito sola con ella.
0: Ya.
2: Porque el Fede fue a hacer los trámites de la defunción al consultorio.
0: Claro.
2: Yo me acuerdo que le hablé, le agradecí un montón de cosas, le pedí disculpas por un montón de cosas. Y le dije que iba a cuidar al Fede, que iba a quedar conmigo, no iba a quedar solo. Claro. Y mientras le hablaba, como que por un momento sentí como una presencia al lado mío. Claro. Como si alguien estuviera al lado mío. Y al final, cuando le dije a la abuelita que no me penara porque me daba miedo los fantasmas, ahí como que dejé de sentir como la presencia.
0: Como que desapareció.
2: Y mira, fue cuático.
0: Qué tremendo.
2: Pero a veces yo creo que la abuelita está cuidándonos.
0: Claro.
2: Mira. Porque suponga, hubo un tiempo que los dos estábamos cesantes y nos preguntábamos cómo íbamos a llegar a fin de mes.
0: Claro.
2: Y de alguna u otra manera, al Fede le salía como un pololo de lo que trabaja en su área,
0: claro,
2: en la casa.
0: Algo salía para llegar.
2: Y teníamos plata para las cosas que necesitábamos.
0: Qué bueno.
2: ¿Y cómo se llama? Y siempre nos salvaba Moneso. Entonces, ¿cómo se llama? Yo creo que la abuelita nos está cuidando.
0: Mira.
2: Bueno, esa es mi historia.
0: Oye, muy
2: aunque no es de terror, pero.
0: No, pero.
2: Es como paranormal.
0: Pero paranormal.
2: O tratando que sea así.
0: Sí, de todas
2: bueno,
0: maneras.
2: Que estén muy bien, lleguen muy bien a su casita. Cuídense harto porque si no les va a salir el cuco.
0: Claro, hoy.
2: Que estén muy bien.
0: Y hazle caso a los sueños del Fede.
2: Y también me acordé de otra cosa. No sé si sería paranormal o quizás es mi cabeza, no sé. Esto fue antes que la abuelita falleciera.
0: No te voy a poner otro grito, gatito, que me dejaste helado.
2: Yo me acuerdo que hubo varios meses que soñaba muy seguido como con cementerio. Como que estaba metida en el cementerio, me quedaba encerrada en cementerio. Y fui al consultorio para hacerme el PAP, el que uno se hace cada 3 años.
0: Correcto.
2: Y fui y me llamaron que me había salido el PAP alterado. Por suerte era una lesión precancerosa, o sea que no era cáncer, pero, claro,
0: pero había que ver,
2: si no me trataba podía desarrollar cáncer.
0: O sea, te lo detectaste.
2: Hice el tratamiento y todo. Y cuando ya me hice el tratamiento y ya que sana, dejé de soñar con cementerio. Fue como, yo creo, no sé, a lo mejor mi cuerpo estaba sospechando de algo, me estaba avisando de algo, supongo. Bueno, eso. Que estén muy bien.
0: Buena la historia que nos contó la Valentina. Mira, ahí soñando con cementerio, se hace el PAP y había algo que fue detectado afortunadamente a tiempo. Mira, mira, hay que hacerse el PAP a propósito siempre, mujeres. La elección

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0: No, simplemente lo quedó mirando nomás desde la esquina.
1: ¿Qué pasó?
0: Hasta que llegaron al primer piso.
1: Oye, ya nos mandaron un audio de nosotros mismos. Ah, eso sí que da terror, dijo la Qué tremendo.
2: Palabra de hombre.
1: Absolutamente. Historias de terror hoy día. De miedo. No vaya a llamar Henry Panué contándonos su historia de miedo. Creo que la historia de miedo que tiene es cuando soñaba que abría el refrigerador y no le quedaban cervezas. ¿O le faltaban limones?
3: Tengo sed.
1: No, por ahí está penando.
3: Tengo sed.
1: 20 minutos para las 10 de la noche en Festival. Hoy día, Viernes del Terror. Enigmático. Misterioso. Ya. A ver, me han llegado por acá. Me mandaste unos escritos por acá. Siempre en la misma onda, así que sigamos ahí.
4: Sí.
1: A ver, lo leo a primera. ¿Lo revisaste? Entonces, no, me vayan a salir con. Ya. Marité, será la misma Marité que yo conozco, ¿no?
5: ¿Y quién es?
1: Una de. ¿Y qué te importa? No, no. Marité de Chévere, ¿no? ¿Puede ser, Marité? Que nos diga si es la misma. Que la hemos escuchado antes, que la conocemos hace muchos años. Marití, pero a ver, será la misma, ¿no? A ver, ya. Pregúntale por la canción de Santa Lucía. Esa. No sé si es la misma, pero saludos para ella. Si es la misma, la conozco hace muchos años. Una auditora de los años. Usted sabe. No es. Historia dice, iba bajando la escala de mi edificio y siento que me tocan. La puerta. Perdón por la co. Siento que me tocan la puerta. Iba bajando la escala de mi edificio y siento que me tocan la puerta del departamento delante de mí. Pero no había nadie. Y me devolví porque la señora del departamento pensaría que era yo. Y abrió la puerta, pero no había nadie. Oh, eso es Marité, ¿no? Claro que sí. Por acá tengo otro. En las instalaciones del Metro de Santiago son impresionantes, frías y funcionales. Verdaderos ríos humanos fluyen durante todo el día por la red del tren subterráneo, pero ¿existen fantasmas en este pináculo del transporte urbano? Y en caso de haberlos, ¿quiénes son? Bueno, el siguiente testimonio dice, ocurrió en plenos años 90, cuando el aséptico ambiente del metro se transformó en el escenario de una verdadera historia de terror. Eran las 12 de la noche en la estación Los Héroes y la máquina de limpieza de toda la red subterránea estaba en plena acción para preparar las instalaciones que recibirían 6 horas más tarde la multitud de gente con destino a su trabajo. Una de las 3 funcionarias del aseo que limpiaban el andén en dirección a la estación La Cisterna levantó repentinamente su vista del piso y miró hacia el extremo del andén. Por la parte de las vías. Lo que vio no lo olvidaría nunca. Parada en medio de los rieles, había una niña de unos 8 años que daba botes a una pelota. Mientras miraba fijamente hacia el horizonte, concentrada en su frío juego, la funcionaria corrió hacia donde estaban sus 2 compañeras para avisarles lo que estaba sucediendo y entre tartamudeos y señales pidió que miraran hacia el sector donde se encontraba la niña. La escena era improbable, una niña parada en medio de las vías electrificadas, exponiendo su vida. Oye, se me va a salir un garabato, gatito, sin seguir poniendo esas cuestiones tan fuertes, ¿eh? Oye. Y me asusta, de verdad. Como sabían que ellas no podrían hacer nada, corrieron al nivel superior para avisar al guardia de turno lo que estaba sucediendo. Estoy leyendo, Joana. El hombre bajó corriendo las escaleras, vio a la niña, encendió su linterna y saltó a los rieles. Pidió a las mujeres que no se acercaran y se deslizó caminando con sigilo hacia donde la pequeña seguía jugando con una pelota de colores con total tranquilidad. El guardia comenzó a hacer señas a la niña y le ordenó a gritos que subiera al andén. Sin embargo, sus reclamos solo se encontraron con la gélida mirada que no dejaba de observar un punto en el horizonte. El guardia, decidido, se acercó a la niña y entonces sucedió lo más terrorífico. En décimas de segundo, y como si hubiese sido el haz de una linterna, ella se deslizó unos metros hacia atrás. En ese momento, el guardia tuvo la primera impresión de que estaba enfrentando una situación más allá de lo normal. El deslizamiento en reversa había sido veloz, sin voltear ni dar ningún paso, sin mover el cuerpo. Los cuatro testigos de esta escena quedaron paralizados. El hombre quiso seguir pensando que lidiaba con un problema de seguridad. Intentó cumplir con su deber e insistió en acercarse lento. Pero el terror se apoderó una vez más de todos cuando la niña volvió a retroceder unos metros a una gran velocidad, deslizándose como si la empujara una energía eléctrica como las que usaban en las vías. Esa misma que me está recorriendo la espalda en este momento. ¡Helada! En ese momento todo cambió. En segundos, el escaso personal que observaba aterrado a la niña se dio cuenta que no era un ser real, sino una figura espectral, fantasmal, espiritual, etérea. Ya, suficiente, ¿no? Oh, qué tremendo. ¿Encontraste los pañales? No, no, ya, ok. 14 minutos. Perdón. 14 minutos para las 10. En Festival, la radio en colores de Chile. Más rato vamos a ir con chistes mejor.

0: Eso me borro con tu vecino.
1: ¡Esto es una trampa!
0: ¿Cómo se nota que no lo conocía a mi vecino? Ah, 11 minutos
1: Estoy
0: para...
1: indignada.
0: 11 para las 10. 11 para las 10 de la noche. 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Vamos al Festi WhatsApp de Festival. Hoy día viernes, misterioso, enigmático, de miedito. Bueno, lo que usted quiera. Hola, buenas noches. Hola, ¿con quién?
2: Don Claudio, buenas noches.
0: No me asustes.
2: Don Alexis, voy a hablar bajito porque aquí en la Wilson estamos sin luz. Y ya que están hablando de historias oscuras desde el más allá, yo tengo algo que aportar.
0: Los espíritus chocarreros.
2: Yo vengo del sur, vengo de una zona llamada Linares. Y cerca de esa zona se encuentra Longaví,
0: Longaví,
2: de donde vienen los hermanos Campos.
0: Eso de Longaví, pues.
2: Y resulta que tenía un tío que era un hombre muy, muy reconocido en la zona.
0: ¿Ya?
2: Don Fenano Vincheira.
0: Mira.
2: Don Fenano Vincheira.
0: De los Pincheira.
2: Pincheira. De linaje puro de los Pincheiros. Usted ya entiende de quién estoy hablando. Y el hombre tenía plantacero y nosotros cuando chicos con mi hermana y mi hermano nos íbamos para allá. Tenía arroz, tenía lenteja, tenía todo, pero uno se paseaba como niño y resulta que en esas horas los zancudos pican todo el día. Y en la tarde, al caer la tarde, siempre en las entradas de cada terreno hay un canal.
0: Ah,
2: un
0: sí,
2: canal,
0: sí,
2: que
0: para regar, pues.
2: Le hacen la bifurcación correspondiente y riega.
0: Eso.
2: ¿Ya? Entonces, al final del día, todos los jornales que tenía mi tío, que no eran pocos, se juntaban y conversaban. Fumaban Hilton
0: rojo.
2: Corto.
0: Ah, corto rojo.
2: Los chapulines. Claro. Seguro que los conoces.
0: Sí, claro, sí.
2: El cuento que al estar ahí conversando, porque hablaban del humano y lo divino del día de esta, estábamos conversando con mi tío, estábamos entre los viejos. Yo tendría a la sazón 14 años, recuerdo. Y estábamos conversando cuando de repente se siente en la plantación de choclo, que está más allá.
0: ¿Qué se siente? Ay, Marte, hoy, Marte,
2: y mi tío dice, conches. Y todos los viejos abrieron los ojos y yo, ¿Qué pasó?
0: Te salió natural.
2: Y los viejos empezaron a apagar los cigarros y empezaron cada uno a partir para su lado, porque recién estaba aprendiendo. Aparte que tenían bosta de caballo, que esa prende para espantar a los zancudos.
0: Los zancudos, sí, pues. Sí,
2: y dice, ya, nos vamos. Y todos los viejos empezaron a arrancar y yo andaba, ¿Qué pasó? Y me dice, ya, maestro. Y tenía unos galpones divididos con muchas piezas entre cortinas. Mis primas, mis tías, todas para adentro, sí, para adentro, para adentro. Era una arrancadera y yo no entendía, parece película gringa, una veteranía, todo arrancando. Y entramos todos y aparte que nos abastecíamos de luz a través de unos cables con la batería del tractor que tenía mi tata. O sea, mi tío Fenano. Y apagaron todo. Y se quedaron todos callados y andaban, ¡ay, qué ridículo, que son cobardes! Y de repente se sentía afuera. Y mi tío empezó. ándate aquí, pájaro, tal por cual, y cheti, muérete, y toda la cuestión. Y todos callados, y yo no sé de qué está hablando esta gente. Claro. Y empecé a sentir miedo. Y ahí entendí, en el campo, claro, en el campo, también para acá, a la zona central, Putaendo, La Ligua, me acuerdo que tuvimos una chica que nos dio, y de ahí no se movió nadie
0: el
2: más.
0: El pajarito aquel.
2: Yo quedé con las pepas abiertas. Oh. En realidad me asusté porque no entendía bien qué es lo que estaba pasando.
0: Usted le dijo,
2: pero al día siguiente nadie habló del tema. Nos levantamos temprano, fuimos a buscar un chancho, no, un barraco, de esos que tienen los bolitas atrás.
0: ¿Qué barraco? Viejo,
2: pero no se hablaba del tema.
0: Grita como barraco.
2: Es una cosa de campo. ¿Qué? Pero igual me asusté.
0: Ah, no, sí. No.
2: Ay. Ya, me dio miedo. Mejor me voy a acostar. Buenas noches.
0: No, chao. Ahora que nos dejaste. Tiraste la bomba y te va. No, ahora nos dejó. Yo sabía que iba a salir el pajarito aquel. ¿Ve? Ahí está. Ah, no. ¿Qué? Usted tutututu. No. 5:10. Ya, vámonos a las noticias mejor y después cambiamos de tema. Ah, no, sigan con esto.

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0: Estas son las informaciones de la hora 22. Viña del Mar, un operativo desarrollado por la Brigada de Investigación Criminal de la PDI permitió encontrar a un perrito que había sido sustraído desde el departamento de una pareja. La mascota de nombre Aurelio es un chihuahua de 9 años que fue robado el año 2024. También se confirmó que la imputada mantenía a Aurelio en la casa de sus padres, ubicado en la comuna de Monte Patria, en la cuarta región. Luego del hallazgo, el perrito fue reconocido y posteriormente entregado a sus legítimos dueños. Quilpué. Con una simbólica plantación de 3 árboles nativos, Forestín de la CONAF celebró sus 50 años de vida junto a las educadoras y párvulos de una sala cuna y jardín infantil llamado Rollitos de Ventisca. Niños y niñas recibieron al famoso coipo, creado el 12 de junio de 1976 por la ingeniera forestal Ignacia Omegna. Los dibujos alusivos a su rol como emblema de la prevención de los incendios forestales y el cuidado de la naturaleza. Posteriormente le cantaron el cumpleaños feliz. ¿A quién? A él, al coipo, Forestín. Felicidades, Forestín. Tengo una foto con Forestín, ¿no? El de la izquierda soy yo. Quintero. Con una jornada de bienvenida realizada esta semana en la sede de la Junta de Vecinos de Mantagua, el municipio dio a conocer la primera ejecución del programa de acompañamiento para la nivelación de estudios de esta localidad rural. La iniciativa pretende acompañar a vecinos que desean completar su enseñanza básica o media, mejorando sus posibilidades de desarrollo personal y laboral. En otras informaciones, en Festival Viña del Mar, el equipo de estudiantes de la carrera de Derecho de la UDLA, sede Ciudad Jardín, se consagró vicecampeón del primer torneo universitario de debates del Tribunal Constitucional, competencia que reunió a 148 alumnos de 26 casas de estudio de todo el país. El logro fue complementado por la distinción obtenida por Sebastián Estrada, estudiante de cuarto año, quien recibió el premio al mejor orador. El grupo lo integró Sebastián Estrada, Javiera Carrasco, de cuarto año, Ana Luz Martínez, Valesca Sangüesa y Vicente Berríos, de tercero. Felicidades a estos alumnos de la carrera de Derecho de la Universidad de... La UDLA, justamente, Universidad de las Américas. Valparaíso. El Tribunal de Juicio Oral en lo Penal condenó a Alexis Abraham Ramírez Gutiérrez, conocido como el Chucky Alexis, a la pena de presidio perpetuo en calidad de autor del delito consumado de homicidio calificado ocurrido en noviembre del año 2022 en un pub del sector de Avenida Ecuador. Esto en Valparaíso. En fallo unánime, el tribunal también condenó a Alexis el Chucky a 301 días de presidio efectivo y accesoria de suspensión de cargos y oficios públicos durante el tiempo de la condena como autor del delito consumado de lesiones menos graves. Nos vamos al exterior, Lima. El candidato izquierdista Roberto Sánchez, que se disputa voto a voto la presidencia del Perú con la derechista Keiko Fujimori, planteó este viernes a su rival solicitar conjuntamente a las autoridades electorales una revisión exhaustiva de todo este proceso de la segunda vuelta presidencial, cuando resta menos del 2% de los votos por escrutar. Viña del Mar. La capilla Asunción de María, paradero 12 en Achupaya, fue víctima de la delincuencia. De acuerdo con lo informado por el párroco Sergio Herrera, un sujeto ingresó al templo y forzó, además de destruir el sagrario, dejando las sagradas formas esparcidas en el exterior de la capilla. Este hecho constituye una grave ofensa a nuestro Señor presente en la Eucaristía y nos llama a responder con fe, oración y reparación, dijo el Padre. Santiago. La Corte de Apelaciones de Santiago revocó la prisión preventiva en contra de la exministra de la Corte Suprema, Ángela Vivanco, quien se encuentra imputada en el caso conocido como la trama bielorrusa. Vivanco, imputada como autora de los delitos consumados de cohecho y lavado de activos, deberá cumplir con la medida cautelar de arresto domiciliario. Zapallar. La comuna reforzará controles a menores de edad y fiscalizará locales nocturnos durante vacaciones de invierno. Asimismo, se realizarán controles a menores de edad que circulen por la vía pública después de la medianoche. La estrategia contempla ronda de impacto, patrullajes preventivos, controles vehiculares y operativos conjuntos con carabineros, la Policía de Investigaciones y la Armada, con especial atención en sectores de mayor concurrencia y actividad nocturna. Santiago, en el marco de la Asamblea Nacional Archi 2026 realizada en la capital, los socios de la Asociación de Radiodifusores de Chile participaron en el proceso eleccionario que definió a la Mesa Directiva Nacional para el periodo 2026-2028. Esta quedó liderada por Solange Gómez. Tras conocer los resultados, la nueva presidenta indicó que somos uno solo. Me llena de orgullo que nuestro gremio, después de 90 años, esté liderado por una mujer. Archi, somos todos, dijo. Valparaíso. Hoy se realizó el lanzamiento de dispositivos móviles para la red de urgencia municipal. Esto con el objetivo de fortalecer la capacidad de respuesta ante emergencias de salud y acercar las prestaciones a los distintos sectores de la comuna. El nuevo equipamiento está compuesto por motocicletas y ambulancias equipadas para optimizar los tiempos de respuesta frente a situaciones de urgencia. Los Andes. En esta jornada, el subsecretario del MOP, Nicolás Balmaceda, visitará Guardia Vieja para iniciar la operación invernal de los pasos fronterizos. Con ello, se trabajará en el despeje de nieve con el propósito de mantener el tránsito seguro y permanente en la ruta internacional 60CH hacia el complejo internacional Los Libertadores. Tras ello, visitará el puerto terrestre de Los Andes, además de las obras de ampliación para solucionar los problemas de congestión, seguridad vial y seguridad pública de dicho lugar. Valparaíso. La Corte de Apelaciones porteña acogió un recurso de protección interpuesto en contra de la Tesorería General de la República. Con ello se dejó sin efecto el procedimiento del cobro de crédito con aval del Estado CAE, al estimar este tipo de acreencias que no son susceptibles de ejecución mediante la normativa tributaria. Previamente, el tribunal había rechazado otros 4 recursos por otros motivos jurídicos. Valparaíso. El Consejo Municipal aprobó la propuesta de adjudicación que permitirá llevar a cabo una completa e histórica renovación que permitirá la puesta en valor de la Plaza Sotomayor. En concreto, se contempla el mejoramiento de los pavimentos peatonales de los bandejones centrales y aceras, así como pavimentos vehiculares de toda la extensión y entorno, conformado por el conjunto de Plaza Sotomayor, Plaza Justicia y acceso al Muelle Prat, entre otras obras. La Ligua. Las caletas de Los Molles y Pichicuy recibieron una inversión del gobierno por 310 millones de pesos para potenciar la calidad de sus productos, la seguridad y autonomía operativa de las faenas. Ambas organizaciones en caletas rurales fueron parte del programa de caleta operación de INDESPA. Con ello se busca inyectar tecnología en sectores sin infraestructura portuaria adecuada para cortar los tiempos de faena y brindar mayor autonomía y seguridad en el desembarque de los recursos del mar. 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

0: No me arrepiento este amor. Ese, qué bonito. Qué bonito. Y esta machilda. Lo que yo me arrepiento todos los días. No.
1: Estamos al borde del
0: No, jamás. De ella jamás. Claro. 10 con 19 minutos. De los buenos amores uno no se arrepiente. Solo de los malos. Bien. Más 569-537-293-25. ¡Uy! Oh, saludos para Marité. ¡Qué magia de la radio! Porque recién nos hablaba Marité. Yo decía, ¿será la misma? Porque, bueno, Gatito es el que maneja el WhatsApp de la radio. ¿Ya? Yo no tengo acá, porque lo maneja Gatito o el que esté de turno, Tomasito, ¿sí? Qué sé yo. Así que cualquier cosa son ellos los culpables. No, pero Gatito es muy amable siempre. Ya todo el mundo le conteste, la gente lo adora. Y claro, pues Gatito. Entonces me decía Marité, me dice, oye, sí, pues yo tengo una auditora de Marité de toda la vida. Claro, del año, ¿cuánto? 93 era Marité, o 94, por ahí estábamos en Cristal de la Ligua, imagínense. En aquellos años. Y llegaba muy bien Cristal, la radio de la Ligua acá, el sector. Y ya nos escuchaba de Echever Alto. Ahí. Bien. Sí, y hemos cultivado una amistad durante muchos años. Y la conocí personalmente también y todo aquello. Mire qué bonita historia. Yo a Marité la considero una amiga, pues si la conozco de tantos años y además la conozco personalmente. Así que un abrazo grandote, Marité. Ahí le van a dar los medios para que se comunique todo aquello. Marité, cuánto tiempo, imagínese. Sí, o que mande un audio para ver si tiene la misma voz. Yo creo que tengo la misma voz. ¿Ah? Ahora que el. Ya, mejor vení y ahí vaya a cachar. Es que yo me conoce jovencito. Me conoce flaquito. Ahora estoy más grueso.
2: Grueso.
0: 10 con 20 minutos. Y más bueno para el deseo porque, bueno, la radio se presta. Claro que sí, ¿no? Lleva un poquito de alegría. Ella me conoce más serio. Exacto. Ya, vamos al Festi WhatsApp, maestro. Hoy día es noche de terror. Así que un gusto, Maritea. Un gusto. Sí, cómo no me voy a acordar de usted. Absolutamente. Hola, buenas noches. ¿Con quién hablamos?
3: Hola, Claudio. Hola, Gatito. Espero que estén bien. Soy la Gaby. Hoy, Claudio, te cuento.
0: Pero no me sople el teléfono antes de comenzar, porque me da miedo.
3: Paranormales. Tú sabes cómo soy. Pero te voy a contar una.
0: La Gaby.
3: Estábamos con unos amigos y amigas en Olmué hace un par de años atrás, por lo menos unos 6 años. Y en una cabaña que hay en Quebrada Alvarado, para el frente del Maqui, que ahora no recuerdo bien cómo se llama.
0: Quebrada Alvarado.
3: Y las veces que íbamos, yo siempre veía a una señora que se colocaba al lado de nosotros, vestida de blanco. Y pero nadie se daba cuenta, porque yo miraba nomás y seguía conversando con todo, pero siempre yo la miraba. Entonces hasta que una de las personas que cerca de mí me cachó y me dijo, ya estoy viendo a alguien, no me asustí. No, si no hay nada, y aparte que tampoco les voy a decir, porque sé que están todos en su onda y se van a asustar. Pues. Ya, me fui a acostar ese día. Y ponte tú, tenías que haber sido a las 2 de la mañana, una cosa así, o 3, y llegaron corriendo mis amigos, Gaby, y le digo, ¿qué onda? Que me despierta, ¿qué les pasó? Me dijo, viva una señora, ¿cachai? Todo, uno de ellos, ¿cachai? Vio a una señora de blanco, quedó pálido, me miraba y le dije, ya, tranquilo, si no te va a pasar nada. Sí, pero es que la vi y todo. Y ahí la otra persona me dijo, sí, la Gaby ya lo había visto ya, por eso yo estaba media orgía, nerviosa y todo. Y le dije, sí, pero ella no hace nada, solamente está mirando porque es una persona del sector que debe haber fallecido hace muchos años atrás. Quizás, pienso yo, que puede haber sido hasta en la época de una guerra que hubo ahí, una batalla, perdón.
0: Claro,
3: mejor dicho, una batalla.
0: Claro. Y, o sea, mucho tiempo,
3: Todos quedaron así como plop.
0: Wow.
3: Porque solamente, entre comillas, dos personas la vimos a la señora. Pero después ya nadie se quiso quedar ahí en el... A donde la vimos, que era donde estábamos haciendo un asadito en la noche, al lado de la piscina. Y claro, pues, les contaron lo que vieron los demás, les conté yo lo que había visto. Y después no quisieron más ir a esa cabaña. Y él decía que no pasaba nada porque no hacía nada. Pero claro, al principio te daba susto, pero como yo ya me había acostumbrado, estaban todos súper asustados.
0: ¡Oh, tremendo!
3: Esa es una de mis historias, ¿ya? Paranormales que te puedo decir. Y si quieren, tengo hartas, si quieren escuchar más. Ya, saludos.
0: Buena, Gaby. Oye, sí, vamos a hacer otras ediciones del viernes ahí paranormal, ¿ah? Para que nos guarden. Bueno, Gaby, la conocemos, sí, Gaby es la pareja de Gatito. Y ella, sí, hay gente que tiene más sensibilidad. De hecho, que aquí, en la misma radio, de repente ha visto sombras, que sea. Y no el negro collado. No, sí, hay gente que tiene una sensibilidad mayor, menos mal que yo no. Pero aquí estamos tomándonos el cafecito por Gaby. Perdón, mejor lo voy a dejar en la mesa. Oh, qué tremendo. ¿Y tú estás ahí en ese asado, Gatito? No estás. No, menos mal. Oh. Oye, Gaby, ¿y Gatito? No. Es paranormal. No. 10:25 Festival. No, digo, si no has tenido una experiencia paranormal con Gatito. No.

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0: Bien, bien, bien, bien, bien, bien. Ahí nomás, azul, azul, la bomba, la bomba, la bomba. Ya. No quiero jugar más.
1: Ya. Oiga, lo dejó metido.
0: Las historias de terror, maestro, ya me tienen más que asustado. Pero tenemos notitas por acá. Lucy Solís dice: buenas noches, espero tenga buen turno y excelente regreso a casa. Que tengan un buen fin de semana, cariños, y un abrazo. Esperando la historia paranormal. ¿Qué? Ah, esto fue hace rato, Lucy. Claro, ya. ¿Cuántas hemos contado? Varias. Rosita Aguilar, que tengan un excelente fin de semana y espero que lo pasen súper bien con la mejor compañía y música de Radio Festival. Y ahora sí tendré que cumplir con mi deber. Hola, buenas noches. ¿Aló?
2: Hola, chiquillo, ¿cómo están? Bueno, estuvo tan entretenida las historias de terror, las historias paranormales que le han pasado a cada uno. Bueno, gracias a Dios a mí no me ha pasado eso, pero sí unos tíos. Que vio un tío que había fallecido en su casa. Y bueno, la historia resumen que eso todo estamos, cuando era el año 90, estábamos preparando una boda, un matrimonio de un tío, que para descanse. La cosa es que antes de prepararse mi tío para el matrimonio, empezó a limpiar la casa, a ordenar y todo. Y pasó una máquina de para limpieza en la, como no sé si la aspiradora o que se pasa para limpiar la, la cerámica en el patio.
0: Ah, ya.
2: Y el eléctrico. La cosa que pasó eso y se afirmó de la reja y lo malo que se destrocutó. Lamentablemente y falleció.
0: No me digas.
2: En vez de hacer un matrimonio fue velorio y funeral.
0: No me digas.
2: Lamentablemente. Y bueno, la cosa es que estábamos toda la familia, estaba mi abuela, yo era niña, todavía mis papás y otros tíos más. La cosa es que fuimos al velorio y todo, al funeral. Y pasó unos días, unos tíos fueron a su casa a ordenar un poco, a sacar algunas cosas de mi tío que falleció. Y estaban en la cocina, hay una ventana, directo hacia el patio. Y lo vieron al tío, con su rostro, todo, y era el tío que estaba en el patio.
0: Fallecido.
2: No sé por qué, pasan unos días y dicen que se dan los espíritus, se dan la ronda por su casa antes de marchar. Eso es lo que dicen. Uno quién sabe, pero aquí ha pasado lo mismo. Bueno, mi suegro que también había fallecido en su casa, pasó lo mismo también, así que eso es algo sobrenatural hasta el momento.
0: Paranormal.
2: Y eso, pues chiquillo, esa es una historia un poco triste, pero a la vez terrorífica. Que le vaya bien, que tenga linda noche, chiquillos. Cuídense mucho. Y después podría haber el asunto de los ovnis, porque yo he visto muchos ovnis en el norte, cuando fui para el norte. Se ven las estrellas bonitas y todo, pero también se ven ovnis. Que estén bien. Chao, chao.
0: Bueno, esta noche paranormal la Katy ayer estaba pidiendo paranormal y se dio justamente escuchando su solicitud, así que a lo mejor otro día de ovnis o cosas raras.
2: Ay.
0: Tremendo. Déjeme ver por acá que tengo aquí en Adolfo Baltasar, dice.
3: Hola, papurri.
0: Chiquillos, no sabía la temática de hoy. Reescribí el posteo porque tengo una historia totalmente paranormal.
4: ¡Ay, caramba!
0: Pasó este fin de semana, dice. Pasó. Estaba durmiendo de manera muy tranquila. Yo estoy leyendo. Estaba durmiendo de manera muy tranquila. Un poquito roncando. Y de repente una sensación de ahogo me hace despertar entre sueño mezclado con calor.
2: Ay.
0: Me levanto, abrí un poco la ventana y me dormí nuevamente. No recuerdo mucho el rango de hora, pero estaba ya oscuro. Me pongo más cómodo, duermo, por lo general mirando hacia arriba, ¿no? Boca arriba. ¿A qué bueno?

0: ya está bueno.
1: Ya. Bueno, ¿cómo es? Boca arriba. Dice. Y de repente siento que algo se mueve entre las frazadas, el plumón. Obviamente despierto de sobresalto y me doy cuenta entre luz que ya estaba amaneciendo, dice. Voy, levanto el plumón y me doy cuenta con asombro de que paranormal, dice. Afortunadamente, oiga, yo estoy leyendo, ¿eh? Adolfo Baltasar, por Dios, ya, muéstrale.
2: Vaya, pura falacia.
1: Tarjeta amarilla. Veinte minutos para las 11. Gracias, Adolfo, ya. Ya sabemos que duerme mirando boca arriba.
3: Ordinario.

0: encantas, me encantas, me encantas. Ah, qué bonito, qué bonito. Ya van a seguir con el miedo. Ah, 15 minutos para las 15 para las 11. Benjamín Millanao, muchas gracias. Gracias. Saludos, don Claudio Bustamante, para usted y su equipo. Que
1: Claudio, tengan buen...
0: Ya, yo creo que me voy a ir con ella. Solo por hoy. ¿Ah?
2: Estoy indignada.
0: Bueno, saludos y buen retorno al fin de semana, dice. Sí, y en la casa más encima están viendo películas de zombies.
3: ¡Ay, caramba!
0: Ay, señor. En vez de ver dibujo animado.
4: ¡Andalán!
0: Películas de Cantinflas, películas de Jerry Lewis, ¿ah? O de Jim Carrey, no sé, algo divertido. Y ponen a hablar de. Ya. Bueno, buenas noches. ¿Aló? ¿Con quién hablo?
5: Hola, hola, amigos del festival. Voy a contarle mi historia que me pasó en La Ligua, pueblo de cosas paranormales.
0: Donde el diablo perdió el pon.
5: Una noche de San Juan, bajo una higuera.
4: Ay, Juan.
5: Y me encontré al cachua. Chan, chan. Resulta que decían de que no, que en la noche de San Juan había que pararse debajo de la higuera, mirar hacia arriba y buscar una flor blanca que se abría a las 12 de la noche en punto. Y yo tenía como 12 años, 13 años, era chico, y dije ya, voy a ir a buscar la flor y todo, y voy a pedir algún deseo y todo, y así quería más que nada ver la flor. Y de deseo pedir, no sé, ser millonario, algunos busquen así, pero no así tan... No, voy a pedir esto y esto y esto, así como obsesionado, no.
0: Yo ni por la
5: flor. Y la onda que puse ahí la alarma y toda la cuestión.
0: Depende
5: y
0: de la flor. Meses.
5: Y cuando llega la noche de San Juan, ahí dije ya, a 11:58 puse la alarma. Ya, entonces me paré abajo de la higuera y empecé a ver para arriba porque ahí tenía una casita en el árbol. Como era niño chico, me gustaba jugar y todo. Y empecé a mirar para arriba, empecé a mirar todas las ramas y todo. No, no hay nada raro. Uy, ya quiero ver la flor, será brillante, será grande, será chica.
0: La flor de la higuera.
5: ¿De qué tamaño será? Y empecé a esforzarme y todo. Y se veía todo negro, pero sin linterna, sin nada, así nomás. Y empezaba a mirar, mirar, ya dónde está la flor, dónde está la flor. Y de repente vi así como unos zapatos, así como a medio antiguo, pero muy brilloso. Y esos zapatos no estaban ahí. Empiezo a mirar para arriba y así como un tipo pantalón, como smoking, un ando así.
0: El negro,
5: pantalón negro. Y seguía mirando y estaba sentado, así como en el este de la cabaña. Seguía mirando para arriba y le seguía así como el terno para arriba.
3: El terno,
5: y tenía una camisa blanca y se le veía lo blanco de la camisa. La cara no se le alcanzaba a ver por la oscuridad. Y iba arriba un sombrero negro de copa. Me llegué a recolumpiar, para no decir el garabato. ¡Mamá! Y de carrera para adelante porque estaba en el fondo del patio. Y nunca más volví a hacer esa gracia. Nunca más. Y de ahí, de hecho, ahora estoy viviendo acá en Viña del Mar. Y había una higuera aquí en el acá en la casa. Lo primero que hice fue pesqué el machete y la saqué al tiro. Así que nunca más lección aprendía.
0: Te digo que quería ir a un asado a La Ligua.
4: ¡Ándala!
0: Claro. Oye, se fue arrancando despavorido a la casa. Pero no se fue solo, se fue con ella. ¿Cómo se llamaba ella? Estela.
1: Ay.
0: Estelita. Ya, 12 minutos para las 11. En festival, primera vez que quiero que me llamen más. Ah, no hay que si tengo miedo. Ya el último.
1: Conteste luego, que no conteste nunca.
0: Hoy ha sido pero una noche inolvidable. Ahora como ni con soplicona voy a dormir. Ya. Oye, gracias a todos. Tenemos al don Orrego, sí. Sí, está por ahí don Orrego. Hola, hola. Buenas noches.
6: Don Claudio, creo que esta noche, ahora todavía tirito, acordándome de cosas. Creo que tuvo una muy buena audiencia respecto de todos nosotros que estamos escuchando muy atentamente de lo que usted habla y que don Alexis lleva a ejecución. Pero me solamente las cañuelas, un saludo para todos aquellos que sufrimos de miedo compulsivo. Pero esta noche hay que rematarla, y hay que rematarla con algo muy bueno. No sé.
0: Vamos al pasapoga, no, no.
6: De Michael Jackson.
0: ¡Atrín!
6: Y ahí nos vamos todos a dormir, pero bien arropadito y abrigadito. Ya, chao. Buenas noches.
0: Y encima está con la luz cortada, mi compadre, ahí en Peña Blanca.
7: Apaga la luz allá, loco.
0: Con la luz cortada. No, yo en la casa estoy con el agua cortada. No, no.
8: ¿Cuál le puedo arrendar una piececita para las emergencias?
0: No. No, si fue un problema de Sval, ya lo solucionaron. Ay, señor. 10 minutos para las 11. Otro más, démosle nomás. Y total, hoy día nos vamos en carroza. Aló, buenas noches.
9: Claudito, te voy a contarte una historia paranormal, como te estás nombrando.
0: Cuenta, niño, cuenta.
9: Justo la señorita que...
0: Ya nos lanzamos.
9: El gatito que contó su historia.
0: A ver.
9: Pero contó su historia verdadera. Yo me encontraba trabajando en un cementerio parque. No voy a nombrarlo porque no quiero desprestigiarlo.
0: Sí. No.
9: Pero lamentablemente...
0: Sí, sí, mejor.
9: Me contó su historia verdadera.
0: Ya, por lo menos era parque.
9: De noviembre, yo... Pasando de vieja las lágrimas para limpiar todas las lágrimas que estaban cochinas aquí allá.
0: ¿Ya?
9: Eran las 6 de la tarde y todavía estaba cerrado el parque, o sea, estaba cerrando el parque.
0: El cementerio.
9: Y llegó una abuelita última hora, una abuelita de cabeza blanca,
0: ¿ya?
9: Perdón, calosa,
0: oh.
9: Y un abrigo de piel de durazno. Con una. Como tipo. Sí, pantuflita. Y me dice, hola, mijito, sí, estaba yo con ella nomás. Y le dice a mí, usted me puede colocar unos tubitos para colocar flores acá, dijo, en la tumba, dijo, en la lápida por el alrededor, porque yo los días martes parezco por aquí, porque trabajo los días martes, yo tengo libre y vengo para acá a ver a mi abuelita aquí allá, y me explico las rosales. Ya, ni un problema, no será problema, no, dijo, y ahí arreglamos. Con dinero, usted sabe.
0: Claro.
9: No, sí, no sabe el problema, abuelita, tranquila, no me cayó súper bien la abuelita, ya sabes que yo pasó el tiempo, no le coloqué las tubos, se me olvidó tanta gente. Y viene ella, se va, obviamente si le conversamos, se va al parque abajo, se va hacia la puerta y se me desaparece.
0: Ah.
9: Y me dice que los días martes ya viene y me pasa un poquito de plata para que yo te vea con mi gasto. Y yo dije, no sabe problema, tranquila nomás. Total que la abuelita se fue todavía allá y llegó el día martes y un caballero a la misma tumba, un caballero alto, como de 2 metros, canoso, con... Y yo curioso le pregunto, ¿el señor le dije, usted tiene alguna foto de la abuelita aquí allá? Oh. Ella que está sepulta aquí y para salir de la curiosidad. Y el caballero me dice, no tengo foto. No tengo, dijo, yo le puedo decir, le dijo, que los años que tiene mi abuelita no tiene ni huesito, yo creo ya. Entonces el caballero, no tengo la foto, no puedo saber. Dijo, yo le puedo decir, yo le expliqué, le dije, ¿sabe por qué? Porque la señora que está aquí parece que me apareció y ella, no, está loco usted, me dijo, yo le puedo decirle que vino que está al frente, le dijo, ay, vale, me apareció al diablo mismo, me dijo el caballo así diciendo, Y el caballo se rió conmigo, ¿sabes tú que te prometo, Claudio, te prometo, por el gran amigo que es tuyo, que ahí tenían los dientes de oro, todo, y... Sí, se me fue. ¿No?
0: Y después despertaste.
9: ¿De dónde era? En Salamanca, Claudio. Te prometo por todos los dioses. Esa es mi versión que me va a salir. Y después yo conté a la gente, les conté a todos, y ahí quedé sin trabajo, me echaron. Porque después, más abajo de la tumba, la señora, yo tuve el accidente y me caí un hoyo adentro de la tumba.
0: ¡No!
8: ¡Ay, caramba!
0: Juanito, de veras, si me van a contar esa historia que te caíste dentro de la, Ya, y ahora por qué
7: te creí la muerte.
0: Y ahora por qué te vamos a cortar. No, oye Juanito, entonces yo lo conozco, soy. ¿Cómo trata de hacerlo? Lo conozco. Juanito el hoy, yo sabía que se había caído de arriba en un hoyo de una tumba, pero no sabía el contexto. Oiga, chuta, creo que pasaron como 3 horas para sacarlo de la tumba. Oh, qué tremendo. Cayó justo arriba de un final. Uy. Se llamaba Fabrizio. Ya, ok. Oye, hasta, gracias Juanito el Burro, un abrazo grande. Oye, pero qué mucha historia. Ah. Oh, a mí me pasó algo parecido también en un cementerio. Una señorita que andaba buscando la tumba de su familiar, no sé. ¿Cómo se llama su familiar? Se llama Rodrigo.
10: ¡Ay, caramba!
0: Yo le dije, pero Rodrigo. ¿Qué Rodrigo? ¿Cuál Rodrigo? Me dijo, sí, te lo digo. A veces hay que hacer favores.
2: Eso.
0: Ya, muchas gracias.
2: Estoy indignada.
0: Ya, fue mucho hoy día, ¿no?
2: Esto sí, es una trampa. Ya.
0: Listo, ahora no sé en qué nos vamos a ir a la zona interior, pero bueno. Ya, no nos salve ni el chamo hoy día. Mañana sí, mañana dijo el chamo que venía golpeando con los pies. Y tequeños nos van a traer mañana.
11: ¡Ah, un manjar!
0: Unos tequeños, María Angélica Bustamante dijo.
11: Una delicia.
0: Tequeños y que son grandes, no son tan tequeños. No, grandes. Ya, mucho, ¿ah? ¿Eh? Ya viene el festivalazo para que se sigan riendo con ganas. Gracias, chiquillos. Gracias. Ahora no sé cómo vamos a dormir hoy día, ni mucho menos, pero se les quiere hasta mañana, si Dios así lo quiere. Y Rodrigo también.

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0: papá. Hola, ¿qué tal, amigos auditores del Festival La Radio en Colores de Chile?
1: Hola, Juanito.
0: Hasta la Charito López dice que por favor no le dé permiso al Negro Collado para que vaya a relatar los nombres de los jugadores.
1: Y te digo una cosa.
0: ¿Qué me dice?
1: La Charito López mandó un mensaje con una voz muy enérgica pidiendo, o mejor dicho, exigiendo que no te rías más de nuestra selección nacional.
0: ¿Por qué?
1: No, porque no hay que reírse de los jugadores de Chile, porque en algún momento saldrán de la incómoda posición en que están actualmente en el ranking internacional.
0: Sí, sí, yo no me río.
1: No.
0: Me da risa nomás la situación. Oye, pero déjame decirte, los cabros de Corea del Sur, los que están jugando ahí en el Mundial, fantástico. A mí cuando yo los vi jugar, entregar las pelotas y saltar, correr, dibrear y todo eso, me recordó el juego increíble que tiene el Everton. En algún momento me pareció, estaba viendo al equipo del Everton de Viña, o si no dije, estos deben ser los sub-20 de Santiago.
2: Vamos a ver.
0: Qué manera de correr, de atajar. Una maravilla, una alegría.
1: ¿Y quién ganó?
0: ¿Ah?
1: ¿Quién ganó?
0: Corea, 2-1.
1: ¿2-1?
0: Al Chequi.
1: 2-1. Yo siempre que tú das el resultado 2-1, me acuerdo de las fiestecitas privadas que hacías en tu casa. Cuando podías invitar amigos y amigas. 2-1.
0: Y además, justo que le regalé un corte de un postre maravilloso de melón.
1: Oye.
0: Y ahora, y me sales con eso.
1: Oye.
0: No te invito nunca más.
1: No, si ahora ya no.
0: Y una vez, además, por hacer un flaco servicio, le trajimos ostiones de guanaqueros, ¿te acuerdas?
1: Sí.
0: Que no los había probado nunca. Pues.
1: Oye, saludos para nuestro amigo Maquiavelo.
0: Maquiavelo.
1: Luis Armando Maquiavelo.
0: ¿Y por qué? ¿Qué
1: como
0: saludo?
1: Dice el turco chico, el Chanta Maquiavelo. Oye, dice que está muy contento porque un amigo, un ex bombero, Juan Carlos, lo invitó a su fiesta de cumpleaños.
0: Ah, qué bonito.
1: El próximo sábado, vale decir mañana.
0: Siempre tan cariñoso.
1: Sí, y el amigo Maquiavelo es un hombre precavido.
0: ¿Por qué?
1: Creo que va a llegar a la fiesta de cumpleaños hasta con el pijama.
0: Ay, es que esas fiestas son muy buenas.
1: Sí, pues.
3: A la otra te acompaño.
1: Saludos, Maquiavelo. No, y estaba recontento porque fue ahí al mall de los chinos y encontró un bonito regalo por 990 pesos.

0: Para papá. Ya, aquí estamos. Hoy día hubo quiebre entre los titulares. Ah, sí. Ah, bueno. ¿Dónde está Carlos Williams?
1: Molesto.
0: Porque está solamente el joven Lalo y yo en la fotografía.
1: Molesto estoy.
0: Porque...
1: muy, muy molesto. Porque no le quisiste hacer el turno al Negro Collao mañana, po.
0: Caterín Agurto insulsa, Oli titulares, que fotico tan maravilloso, y Carlitos William da tímido que no salió en la fotico.
1: Estoy molesto.
0: Lindo día y frío. Beto Silva Ollanedel. Saludos para el tímido Carlos William. No quiso aparecer en la fotografía. A lo mejor estaba ocupado con ella allá abajo en el café. Me llegó una foto. Marcelito San Martín Gómez. Y la foto diga, me dice hasta el nombre que es de la persona. Dígale que la señorita se llama tanto. No lo quiero decir al aire. Para no perjudicar.
1: Tan condescendiente que está ahí ahora. Bo.
0: Luis Gómez Fuentes, saludos titulares, joven Lalo. De atrasito pique el indio, Juan. ¿Quién va a picar el indio?
1: A ti, ¿no era indio el que te picó de
0: atrás? Blanca Urrea, qué bella fotografía, titulares, fue en fin de semana. Omar Moltedo, excelente foto. Y Juan, saludos. Sandra Gómez Ugarte, hola, qué bien se ven, joven Lalo.
1: Qué bien se ve, señorita.
0: Juan y Donoso. Linda fotografía, linda tarde y excelente fin de semana. Andrés Andriv, recuerden cambiar el turno al negrito, pero que pague. Sergito Flores, hola muchachos, se ven espectaculares para su edad. ¿Qué cree que andamos con bastón nosotros?
1: Oye, Leo Ollanedern Osandón es un amigo que nos sintoniza desde Toronto, Canadá.
0: ¿Va a ir al partido?
1: Un saludo, no creo. No, sale muy caro y allá no hay cortesías. Saludos, gracias Leo Llaneder por estar en sintonía internacional junto a Festival.
0: A propósito, nuestro cónsul tampoco va a ir al Mundial.
1: No le gusta a don Polo Bustos.
0: Sí, Polo Bustos.
1: No le gusta mucho el fútbol, no lo entiende. Él solamente fútbol americano.
0: Ah, ya, bueno.
1: Sí.
0: Ah, bueno.
1: Y básquetbol de la NBA. Mañana hay partido,
0: Sí.
1: Mañana en San Antonio, los locales, San Antonio Spurs, recibirán la visita de los New York Knicks en el quinto partido de la serie. Si gana mañana Nueva York, se titula campeón del básquet de la NBA, que es como más o menos ganar el campeonato de la Asociación de Viña.
0: Ah, bueno.

0: Y a mí me dicen que soy burlesco. Buenas tardes.
1: Buenas tardes.
0: Y sacando la cuenta que nos quedan 100 partidos del Mundial. Oh. Empecemos al tiro a conocer los principales titulares en esta presente edición del Super Festival Azot Rounds a todo color, preparado por los tebitos del Departamento de Prensa de Festival.
1: Greenpeace entrega claves para vivir el Mundial de forma más responsable con el planeta.
0: Nosotros somos tan buenos con el planeta que ni siquiera clasificamos para el Mundial. Los elencos de Canadá y Estados Unidos debutan hoy con Bosnia y Paraguay respectivamente.
1: Oye, Mr. Trump, deja la guerra y anda al estadio, hombre. Córtala, pobre. Atentos porque tenemos noticias de Papudo, Yay Yay y Quintero.
0: Oye, tenemos más recorrido que los buses Sol del Pacífico.
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2: Fuera los secos.
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0: ¿Te acuerdas, Juan, que días atrás destacábamos a Putaendo, la tierra del joven Lalo, porque se prepara para recibir a los visitantes por las próximas lindo, vacaciones de invierno?
1: ¿Y ahora qué vamos a hacer?
0: Nos vamos a Papudo.
1: ¿Papudo vacacionar? Bien, estuviste ahí, Juan.
0: Con un reforzamiento de los patrullajes preventivos, fiscalizaciones en sectores de alta concurrencia y una coordinación operativa especial con carabineros, la ilustre municipalidad de Papudo activará...
1: ¿Qué cuestión, my darling?
0: Un plan de seguridad para enfrentar la llegada masiva de visitantes que se proyecta durante estas vacaciones de invierno.
1: Ahí viene, ahí viene, ahí viene. A vender, a vender, a vender. Tengo mojito, tengo whiskola, tengo piscola, tengo lo que queráis, tengo.
0: ¿Tenía el negocio afuera del Movistar también?
1: Sí.
0: La medida responde al significativo incremento de población flotante que experimenta la comuna de Papudo en periodos vacacionales, cifra que puede superar en más de un 400% a la cantidad de habitantes permanentes en la comuna.
1: Sí, después,
2: no,
1: ¿dónde?
2: Vaya a invitar.
1: Después no hay dónde estacionarse.
0: Oye, generando una mayor demanda por servicios de seguridad, control y prevención, además de otros servicios de mantención comunal.
1: Ya, pero a ver, vamos por al plan.
0: O sea, tú me decís que yo estoy puro tramitando.
1: ¿Plan?
0: No, el plan. ¿Qué? Este plan está escrito aquí. Pues.
1: Ah, ya, ya.
0: El plan contempla la focalización de recursos municipales en sectores estratégicos.
1: Ya, pero ¿a dónde, po?
0: Mira, principalmente en el borde costero de Papudo.
1: Allá.
0: En las áreas comerciales.
1: ¿De Papudo?
0: De Chimbarón.
1: Bueno, pero que la gente no sabe.
0: Plazas y espacios públicos de mayor circulación, además de un refuerzo.
1: Eso necesitamos en los biónicos.
0: Te estoy hablando de un refuerzo en las fiscalizaciones, hombre, destinadas a controlar el comercio ambulante e irregular y prevenir incivilidades asociadas a la alta concentración de personas.
1: Aquí yo tengo un hombre, un preclaro hombre público,
0: ¿sí?,
1: dispuesto a realizar fiscalizaciones de todo orden allá en Papudo.
3: ¿Y quién es?
1: ¿Y qué te importa si aquí está, amiga? Él sabe cómo hacerlo.

0: 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Fíjate que si hubiese estado acá compartiendo entre nosotros, hoy día habríamos estado celebrando el cumpleaños número 84 de nuestro querido y recordado Manuel Contreras Bello. Manolito Contreras,
1: sí,
0: que
1: sí,
0: por tantos
1: favor.
0: Años fue conductor.
1: Directo amigo,
0: sí.
1: Claro amigo nuestro.
0: Fue conductor.
1: Tengo hasta fotografías de él.
0: Sí, un caballero, conductor no, del municipio de Viña del Mar, a cargo del vehículo alcaldicio,
1: sí,
0: por tantas y tantas administraciones.
1: Más de 30 y tantos años.
0: Fíjate que habría cumplido hoy 84 años, pero está disfrutando de la vida eterna a la diestra del Creador.
1: Estuvimos participando con él muchas actividades.
0: Sí,
1: sí,
0: es un caballero.
1: No, impecable. Oye, don Juan Alberto, parece.
0: Don Manuel Contreras tuvo varios discípulos.
1: Ah, sí.
0: Entre ellos el negro César.
1: Ah, no, ahí se disparó la cosa.
0: No aprendió mucho, pero por lo menos él tuvo la intención de enseñarle.
1: Ah, muy bien.
0: Saludos al cielo para Manolito Salud. Contreras, lo extrañamos. Gente como usted es la que uno extraña en la vida, pues, Manolito.
1: Sí, claro.
0: Una
1: Un
0: linda...
1: caballero de verdad.
0: Sí. Diplomático. Yo creo que él habría andado bien en relaciones exteriores conduciendo los vehículos.
1: ¿Ah? Eso es que la gente tiene esa cosa.
0: ¿Cierto?
1: Sí.
0: Un caballero a carta cabal.
1: Es igual los antiguos funcionarios que trabajaban en el casino de Viña del Mar.
0: Ah, también. Pues.
1: Se quedan con ese corte impecable de una forma de atención o una forma de hablar increíble.
0: Bueno, oiga,
1: la vida te va enseñando.
0: Y nos dejó una linda familia con su esposa, con sus hijos, con sus nietos y quienes fueron también sus compañeros de trabajo.
1: Saludos para el hijo.
0: Municipio. César Contreras.
1: César Contreras.
0: Aprendió mucho del papá. Las buenas.
1: ¿Y las malas?
0: No, y las no tan buenas.
1: Ah, bueno.

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0: está todo al pichangado.
1: Alégate por algo ahora.
0: El sector de Cuesta Las Chilcas, ubicado a la altura del kilómetro 74, ruta 5 Norte, en la comunidad de Yayay, no solo es reconocido por su belleza espectacular y grandes roqueríos espectaculares para el deporte de escalada,
1: momentos
0: sino que...
1: Momentos de tensión.
0: ¿Cómo que momentos de tensión? La Cuesta Las Chilcas es un importante corredor ecológico para distintas especies nativas que circulan desde el sector de la cordillera de la costa y el valle lindo de la Aconcagua.
2: ¡Qué lindo! ¡Qué maravilloso!
1: Como dice tu amigo, linda zona.
0: Sí, sobre todo usted que fue a Palomar ahí, que sabía de las bondades de la zona de Aconcagua. Por eso, distintas organizaciones medioambientales han comenzado hace un par de años a estudiarla con el fin de encontrar la evidencia suficiente para poder preservarla.
1: Más estudiada que la programación del Mundial de Fútbol.
0: A través del apoyo de la Unidad del Medio Ambiente del municipio de allá, San Felipeño, y un proyecto financiado por el gobierno regional de acá, se pudieron adquirir cámaras trampas.
1: ¿Con esas van a atrapar al que te conté?
0: Y esto gracias al trabajo del Comité Ambiental de Yayay y el apoyo de Felino Cerro El Caqui, lo que ha permitido tomar, compadre.
1: Y no me invitaron.
0: Pero si usted no toma.
1: Yo tomo la micro.
0: No, tomar imágenes de una especie en peligro de extinción.
1: ¿Cuál, oye?
0: El Leopardus colocolo.
1: Penal para Leopardus colocolo.
0: Oye, no apichan en la cuestión. ¿Tú sabes que el Leopardus colocolo es el único felino endémico nacional?
1: ¿Ah, sí?
0: Y como otra fauna autóctona, quienes viven o circulan por este ecosistema ahí de la cuesta, la cuesta Las Chilcas.
1: ¿Tú sabes por qué le pusieron al felino colocolo?
0: No.
1: Porque se arregla con los gallos de la forestal con afo. La naturaleza, compadre, es mágica.
0: Usted lo ha podido comprobar, compadre, te da oportunidades fantásticas, maravillosas, extraordinarias. Como, por ejemplo, estar en el medio de un campo deportivo y alumbrado con la luz de la luna y ver la naturaleza mágica del entorno. Su categoría de... ¿Pero por qué te...
1: No, si está bien. Pero no había ninguna cámara cerca.
0: No, existían en ese entonces.
1: Sí.
0: Su categoría de conservación se encuentra dada, ya que su hábitat está fragmentado.
1: ¿Por qué, oye?
0: Porque en este caso específico, por la plantación de frutales dentro de su corredor biológico. Hay muchos frutales. Y la ruta 5 cruza Las Chilcas, generando también una alta cantidad de atropellos de esta especie.
1: Y sobre todo
0: hay gente que no le gusta el colo-colo, entonces llega y lo atropella.
1: Claro, pues. Que andan con la camiseta azul.
0: Claro.
1: ¿Y qué se puede hacer, oye?
0: A través de la firma de un convenio entre el municipio de Yayay y el Comité Ambiental Comunal Yayayino, se busca dar continuidad a esta iniciativa de conservación y registro de la zona de Cuesta Las Chilcas para ayudar al Leopardus colocolo.
1: O sea, aquí ellos pretenden seguir ayudando al colocolo.

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0: ¡Déjale! Faltan 21 minutos. Nada más. Oye, bueno, ¿y a qué hora viene el...?
1: ¿El qué?
0: La apertura. Es que hay una nueva ceremonia ahí de apertura en Canadá, pues, del Mundial. Carolina. ¿De dónde?
1: ¿En la Cana?
0: No, hombre, en Canadá. Los de la Cana están esperanzados, están preocupados.
1: ¿Los van a cambiar?
0: De trasladar a 200 presos. Gendarmería bajo 7 llaves, la ficha del movimiento. Pero creo que hoy día a las 3:30. No. Manuel Miranda. Buenas tardes, Juan y Carlitos William. Que tengan excelente fin de semana. Claudia Álvarez. Saludos desde Pitama, chiquillo. ¿Y dónde anda el señor regidor? Estaba tomando café allá abajo en el Anayac, señorita. Y justo cuando iba a sacarle la foto al garzón, se corrió para el lado, señorita. ¿Era o no la Shakira en la inauguración del Mundial de ayer? Ustedes que son...

0: Una amiga del municipio de Viña del Mar, Freya Medalla, ella trabaja en la atención al usuario acá en la casa consistorial, nos pide saludar a su suegra, que hoy está de cumpleaños.
1: Amiga.
0: Es tanto el cariño que Freya le tiene a la suegra que la saluda, pero a la distancia nomás. Anita Brunilda Castillo Rojas. Lalito Aguaita, la Anita Brunilda Castillo Rojas de Santa Inés cumple hoy 88 años.
1: ¡Déjale!
0: Saludos para Anita, que lo pasen muy, pero muy bien. Es el deseo que le hacemos llegar por encargo de su hija, la nuera, toda la familia y estos amigos que tiene acá en la radio en colores, especialmente joven Lalo.
2: Con respeto.
0: Que se siente atraído por la edad que usted cumple, señora Anita. Felicidades. Oye, qué increíble.
1: ¿Qué increíble qué?
0: La nuera de la señora Anita Castillo tiene apellido Medalla.
1: Medalla.
0: Sin embargo, el hijo de la Anita con la señora se coronó.

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0: Y aquí en Festival seguimos en modo mundial.
1: Bien, bien, bien, porque acaba de...
0: ¿comenzar?
1: De comenzar la ceremonia de inauguración del Mundial en Canadá.
0: Allá en primera fila está Polito Bustos.
1: Sí, bien México y Corea del Sur. Te digo algo, mejor que no fuimos.
0: ¿Por qué?
1: Y hubiésemos ido a puro sufrir.
0: ¿Qué pasó, oye?
1: Canadá inicia hoy ante Bosnia y Herzegovina el Mundial 2026.
0: Sí, pero Canadá se va a enfrentar a dos selecciones al mismo tiempo.
1: No, una sola,
0: hombre. La de Bosnia y la de Herzegovina.
1: No, con una mezcla de ilusión, presión y ambición histórica en un encuentro que abrirá el Grupo B.
0: ¿Dónde?
1: Allá en Canadá, poca. En el Toronto Stadium, poca.
0: Chátame.
1: No, wow. No, bien.
0: No, pero, ¿sabes qué? Pero con confianza,
1: sí, siento, no. Lo único que voy a echar de menos en esta celebración de conmemoración de, ¿sí?, la apertura, ¿sí?, es el... no va a estar el sargento King de la Policía Montada del Canadá.
0: Ya se jubiló.
1: El Toronto Stadium desde las 15 horas en el primer partido de una Copa del Mundo masculina disputado en suelo canadiense. Va a estar el ¿cómo se llama?
0: ¿Quién?
1: Maggini.
0: Maggini.
1: Ahí está bailando Maggini, está en el ballet.
0: Yeah. Oye, a propósito, ¿qué pasó con nuestro corresponsal, el famoso Pato Carlos Rico?
1: Me escribió esta madrugada y me dijo que ya se había lanzado.
0: ¿Pero cómo?
1: Conoció a unos mexicanos y le pusieron...
0: ¿Qué?
1: Le pusieron cualquier tequilazo después del triunfo y ahí quedó.
0: Yo ya me estaba asustando, vos.
1: ¿Por qué?
0: ¿Ah? No, por lo que dijiste.
1: No se preocupe, mañana vendrá Pato Carlos Rico.
0: Ya. Oye, fíjate que la selección canadiense estará afrontando su tercera participación en un Mundial de Fútbol, sí, después de México 86 y Qatar 2022.
1: Nos llegó rapidita la formación y la oncena canadiense.
0: Ya.
1: Crepeau, Johnston, De Fougerel, el colectivero Cornelius.
0: No lo moleste, pues.
1: Larieda.
0: El Cornelius tiene que andar con la ventana abierta, va a sacar los cuernos.
1: Larieda, Buchanan, Eustaquio. Coné.
0: El de Condorito.
1: Millar, David y Larin.
0: Ojo con el tío de Conea.
1: ¿Por qué?
0: Siempre tiene una yayita. Oh. Pero ligerito llega a las dos.
1: El libretista, bueno, ese, ¿eh? Por bien. Otra parte, los Balcanes.

0: técnicos sellaron su regreso a la Copa del Mundo 12 años después de Brasil 2014 al eliminar a Italia en un repechaje decidido por penales.
1: Ahí quedaron los italianos.
0: ¿Ahí quedaron?
1: Ahí quedaron los
0: italianos. ¿A dónde quedaron los italianos?
1: No, quedaron en el camino.
0: Ah, ya.
1: Asaltó un italiano picota y dijo, ¿y Chile? ¿Dónde está?
0: El seleccionador Sergej Barbarés construyó un bloque sólido que combina experiencia de Edin Dzeko y Sead Kolasinac en una nueva generación de futbolistas que ha devuelto la ilusión al país.
1: Yo conozco a otro Dzeko.
0: ¿Cuál?
1: El Dzeko para el copete.
0: Pero no vamos a leer. La posible oncena de Bosnia y Herzegovina será con Basil Burnić, Higovic, Mujaremovic, Memic, Selic, Basic, Bájate del... No. Bajaraterivic, Mamic, Demirovic y Vazdar.
1: Mira, el duelo va a ser arbitrado, te voy a decir al tiro.
0: ¿Por qué?
1: Por el argentino Facundo Tello, el Facu.
0: Vamos a Estados Unidos.
1: Pero con visa.
0: ¿Por qué?
1: El ruso anda entero brígido.
0: La selección del Paraguay regresa a una Copa del Mundo después de 16 años. Y Chile no. Y lo hace desafiando al anfitrión Estados Unidos.
1: Ahí van a quedar los gringos.
0: Hoy desde las 21 horas en el SoFi Stadium de Los Ángeles.
1: ¿Será la misma SoFi de Miraflores Bajo?
0: No, es la primera fecha del grupo D.
1: La albirroja tuvo que esperar mucho tiempo, pues Juan, después de su última presentación en Sudáfrica 2010. Torneo, acuérdate, donde perdió ante España en cuartos de final.
0: Respecto de la formación, el técnico Gustavo Alfaro sostendrá al equipo en la jerarquía de su defensa. Gustavo Gómez, capitán de la selección.
1: La formación del fútbol paraguayo será con Roberto Fernández. Robertito, el de la bencinera.
0: ¡Mira!
1: Juan José Cáceres.
0: Sí, sí.
1: Gustavo Gómez. Omar Alderete.
0: El que
1: en la vida privada no se mete. Junior Alonso. Diego Gómez. Damián Bobadilla. Andrés Cubas y Miguel Almirón, Diego González y Antonio Sanabria.
0: Oye, ¿y el equipo de Donald Trump?
1: En Estados Unidos, en cambio, está la presión de responder a las expectativas como anfitrión, pues.
0: La oncena usará al técnico Pochettino, será con Matt Fries, Tim Ream, Chris Richard, Alex Freeman, Anthony Robinson, Sergino Dest.
1: ¿Es el pelado Robinson?
0: No. Ah. Weston McKennie, Tyler Adams, Timothy Weah, ojalá que le vaya bien el partido, Christian Pulisic y Folarin Balogun.
1: ¿Balogun?
0: Timothy Weah y Folarin Balogun.
1: Aquí también tenemos a un jugador parecido.
0: Al Folarin Balogun.
1: No, el que tenemos acá y que el ligerito llega a las dos, ¿eh? Se parece más al Timothy Weah.
0: El duelo será arbitrado por el neerlandés Danny McKelly.
1: Oye, tenemos una mala noticia.
0: ¿Cuál?
1: Lamentablemente, amigas y amigos, estos dos partidos no van por Festi Deportes.

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1: Un millón de gracias por todos los exquisitos comentarios de nuestros auditores fantásticos. Osvaldo Vargas Caballero, para hacerle caballero al Mundial por televisión, hoy día juega Audax Italiano y La Serena por el Campeonato Nacional. Manuel Miranda, ese es más burleco que yo. No, Manuel Miranda. María Angélica Bustamante Pancilla, buenas tardes, los más escuchados. Juan y Joven Lalo están más abrigados que hijo único. Desde la peluquería estoy siguiendo su programa, el gran Festivalazo.
2: Oye, fíjate que Marito Camblor nos manda su pronóstico para...
1: Si no trae su paipilla no vale.
2: Oye, el pronóstico de quién cree él que va a ser el campeón de la actual Copa del Mundo en fútbol. ¿Quién? Dice, según él, Países Bajos.
1: Ah, bueno.
3: Está loco, tío.
2: Entonces, Marito Camblor, usted haciendo pronósticos de fútbol no lo hace muy bien. ¿Sabe cómo lo hace mejor?
1: ¿Cómo?
2: Comprando sopaipillas para los amigos.

0: William, Jesse Reves, de 24 años,
1: ¿quién
0: está
1: es?
0: Mostrando ahí.
1: Ah, puede y ser tu nieta,
0: un...
1: po.
0: No, ¡mica! Anda con un traje de cortinas ahí.
1: Detrás de la cortina. Oye, en el marco del Día Mundial del Medio Ambiente, se ha realizado una jornada de limpieza en el humedal Los Juanes, de Ritoque, donde tú te perdiste.
0: Oh, yo me perdí ahí.
1: Otra vez.
0: Estaba con neblina esa noche.
1: Ah, ya.
0: Allá es fuerte la neblina.
1: Sí, apareciste por otro camino.
0: Sí, claro.
1: Bueno, esta limpieza...
0: Pero se... que yo fui detrás de un gallo que me dijo, yo te indico.
1: Sí. Bueno, es que el otro gallo que te estaba indicando sí. el camino no sabía que tú ibas con el freno mano puesto.
0: Ah.
1: Esta limpieza se hizo con la participación de funcionarios municipales, voluntarios y representantes de distintas organizaciones comprometidas con la protección del entorno natural.
0: Genial. Hay que puro cuidar el planeta, tal como el Lalo cuida sus montepiadas.
1: El operativo permitió retirar una gran cantidad de residuos que afectaban a este ecosistema, entre ellos plásticos, sí, botellas, vidrios, cartones,
2: ¡qué fome!
1: Infieles,
0: pero no lo molesta,
1: colchones y otros desechos voluminosos abandonados en los accesos de este espacio natural.
0: Te cuento que el humedal Los Juanes, que abarca cerca de 28,6 hectáreas entre la península de Quintero y las dunas de Ritoque, constituye un espacio de alto valor ambiental por la biodiversidad que alberga y los servicios ecosistémicos que aporta al territorio.
1: Oye,
0: ¿qué?
1: Pero qué buen dato aportaste.
0: ¿Y saben lo otro?
1: ¿Qué cosa?
0: Cuando van todos los Juanes dicen al mismo tiempo...
1: ¿Qué cosa?
0: ¡Ay, Juanes!
1: Durante esta actividad también se reforzó el llamado a la comuna y a la comunidad en total a evitar el depósito irregular de residuos y a utilizar los sistemas de reciclaje y disposición disponibles en la comuna.
0: Hay que seguir este camino.
1: Pero sin equivocarse de camino y después terminar en Ritoque.
0: Oh.

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0: creí que esta weá.
1: ¿Qué?
0: ¿Crees que esta cuestión es grave?
2: Vamos.
0: Oye, no, me movieron la tele aquí. Po. El tiempo se toma su tiempo en la number one.
2: Lalito, para la próxima avísale.
0: Con el timbre. Po.
2: Ya. La situación sinóptica, margen anticiclónico débil.
0: El pronóstico.
2: Partido parcial, va para nublado.
0: Visibilidad buena, 10 kilómetros.
2: El viento va a soplar con dirección oeste-suroeste, 5 a 10 nudos, ocasionalmente 15. Mira, tenemos un llamado telefónico.
0: A ver.
2: Don Daniel Vilches. Saludos a mi alumno aventajado.
0: ¿Qué estado de la mar? Marejada como mar de fondo del suroeste en área oceánica.
2: Ya.
0: Rizada, marejadilla en Bahía.
2: La máxima, 16 grados.
0: ¿Estamos en esa?
2: Sí, andamos por ahí.
0: Índice de radiación ultravioleta.
2: Entre 1 y 2, bajo.
0: Oye, pasando a otro plano, un saludito para los viejitos de los super seniors de la Corporación Deportiva Everton.
2: ¿Tú sabes que anoche tuvieron partido de entrenamiento? Acá en la cancha del Angamos. Angamos empeño a jugar a la pelota en el Santa Inés.
0: Por eso el olor a Huirasache y Dolorú.
2: Allá, claro. ¿Quiénes llegaron anoche?
0: El Mauro, Max, Danilo, Luis, José, Yerko, el J de la gente. El J de la gente. El Freddy, Don Omar, Ítalo y los arqueros Jorge y Antonio Bustos.
2: Así, ¿ah?
0: Todo el juego ante la mirada atenta de uno de los DTs, el Mr. Danilo, junto a su asistente Alexis.
2: Oye, buen juego, ¿ah? ¿Eh? Hartos goles y excelente desempeño del arquero Antonio Bustos, el famoso Peterete.
0: A raíz de su actuación le pusieron un apodo.
2: ¿Cuál, oye?
0: Malsazo.
2: ¿Cómo?
0: Perdón, Dalsazo.
2: Sigan adelante, chiquillos. Y a cuidar las rodillas.
0: Oye, y siguiendo en el modo futbolero, ha llegado un desafío.
2: ¿Sí? ¿Qué pasó?
0: Se acaba de confirmar que el equipo de fútbol del gobierno regional de Valparaíso, que se llama Los Choros del Puerto, se enfrentará a los biónicos de la festival el próximo viernes 19 de junio, 7 de la tarde.
2: ¿Van a postular algún proyecto?
0: Claro.
2: ¿Dónde, oye?
0: Inbox.
2: Ah.
0: El mismo equipo del Gore es liderado por el gobernador Rodrigo Bundaca.
2: No sé por qué me acordé de Cristiano Oviedo del 2008.
0: ¿Por qué?
2: No, te digo yo.
0: Ay, tenemos una duda, sí.
2: ¿Eh?
0: ¿El hombre le pegará la pelota con la derecha o con la izquierda?
2: Ojo con ponerle tarjeta amarilla o roja al señor Gobernator.
0: ¿Y por qué no?
2: Sí, capaz que te diga, esta weá no procede.
0: ¿Cómo? Con el correr de los días vamos a ir dando las alineaciones del partido.
2: Ya, un mensajito para los rivales.
0: Sí.
2: Somos el primer equipo deportivo regional que lleva 17 años democráticamente invictos.
3: Atrás sin golpe.
2: Ya. Y desde ya, viendo los regalitos para el día del papurri, demos punto final a la presente edición a puro corazón del festivalazo presentada por
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2: Se la querís dar de joven y después andáis durmiendo en la pega.
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2: Si ya no estáis para esos trotes, hombre. Reparto este. Despertó. Dice que para la próxima, Lalo, no le pongas tan fuerte el receptor porque lo despiertan. Reparto Estelar, le pusieron todo el aguante a la chuchoca informativa, los desprendidos.
4: ¿Con qué ropa?
2: Del periodismo regional.
0: José Luis Valle, el J, quien se hará un cariñito y se autorregaló una Jeep Car.
2: ¿Y de cuánto hay?
0: Ilimitado.
2: ¿Dónde?
0: Y del Mahuel.
2: En las redes sociales del festivalazo, Alejandra Ril Zamorano, quien al ver que la micro no avanza en libertad con Uno Norte, emprenderá.
0: ¿Emprenderá cómo?
2: Emprenderá con una nueva línea de buses para ella sola.
0: Lectura en las voces titulares de la radiodifusión regional.
2: Juan Alberto Petete Sepúlveda.
0: Ay, Juan.
2: Quien el único regalo que pide es...
0: ¿Qué es?
2: Que el vecino no le cambie seguido la clave del Wi-Fi.
0: Carlito Pelequén Williams, quien ya pidió un regalo.
2: ¿Y cuál regalo?
0: Que lo vuelvan a llamar como papacito.
2: En los controles.
0: Y no es chiste.
2: En los controles. mi amigo personal.
0: Antes le decían mi osito.
2: El tiburón.
0: Ahí está el tiburón.
2: Eduardo Jovellano Órdenes.
0: El tiburón.
2: Quien le está haciendo la competencia a varias empresas.
0: ¿Qué?
2: Y los regalos, el hombre los entrega.
0: ¿Por dónde?
2: Por acá, por ventanilla.
0: Me llegó un WhatsApp.
2: ¿Sí?
0: De la secretaria del hombre.
2: ¿Ya?
0: Al concejal, todas las micros le sirven. Dirección General, José Luis Valle Vargas.
2: Oye, ya llega. ¿Qué? El negro Ernesto Joaquín Collado Martínez. Quien desde ahora en adelante no es el que te dije.
0: No.
2: Es el feo durmiente.

0: Y por hoy no hay más. 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

0: ¿Dónde aprendió a tocar el acordeón tan bien?
1: Bueno, yo ahí en el conservatorio, Pupilinda. Ahí en Iquique, en el conservatorio.
2: ¿Cómo se manda la partitura el chico gacho?
1: ¿Qué pasa?
2: ¿A dónde el conservatorio en Iquique?
1: Ahí en Iquique, pues ahí están las más grandes fábricas de conservas del país.

0: me llevan preso.
1: Choclo, flaquito. Eso.

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0: Las 6 de la mañana con 5 minutos, 6 con 5. Buenos días, Chile. Buenos días al mundo. Arriba con la festival que ya es sábado, señores. Buenos días.
1: Hola, ¿qué tal, amigos? Muy buenos días. Cuentan con toda nuestra comprensión, pero no hay más remedio. Hay que levantarse para cumplir sagradamente con los deberes del día. Para hacerlo con alegría y la mejor disposición, les acompaña con buena onda el equipo responsable de Festival.

0: Las 6 de la mañana con 14 minutos, 6:14 en este amanecer de sábado 13 de junio del 2026. Hoy saludamos a San Antonio de Padua, santo patrono de las mujeres solteras, pues. Las 6 de la mañana con 15 minutos, Rolando Pérez en la sala de sonido. ¿Cómo estamos, Rolando? Buenos días.
1: Rolando, ¿qué tal? ¿Cómo están todos los cabritos?
0: Bien, pues, señor, por acá con una cuerda menos. Las 6 de la mañana con 16 minutos, Ernesto el Negro, el Guaso Collado, que le dice: bienvenidos a Festival. Buenos días.

A 6 de la mañana con 20 minutos, 6 con 20 en este amanecer de día sábado con la festival. Vamos a revisar qué dice el pretiempo. Desde Marga Marga, el profe Moreno nos dice: muy buenos días. En este momento por allá, 10 grados la temperatura, sensación térmica 11 grados. Nublado, humedad 82%, viento sureste de 3 kilómetros por hora, visibilidad 10 kilómetros, amanecer 7.46, atardecer 17.45. Máxima para hoy por Marga Marga, 20 grados. Buen fin de semana, profe, también para usted. Buenos días. Las 6 con 20 minutos. Viña del Mar, en este momento la temperatura es de 9 grados termómetro y la sensación térmica 8 grados. Se espera una máxima probable de 16 grados. Los cielos están nublados con una humedad de 89%, viento de 2 kilómetros por hora. Probabilidad de precipitaciones 0%, nada. 6 de la mañana con 20 minutos en festival.

Enseguida son las 6 de la mañana con 25 minutos, hoy 25 de este sábado, día de San Antonio de Padua. Vamos a buscar las primeras noticias sin punto en festivales.

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0: Las 6 de la mañana, 30 minutos, 6:30.
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0: Las 6 de la mañana con 31 minutos en este amanecer de sábado 13 de junio del 2026, con una temperatura de 9 grados termómetro, sensación térmica 8 grados. Los cielos están nublados. Se espera una máxima probable de 16 grados para hoy. Faltan 29 minutos para las 7 de la mañana. Estas son las noticias sin punto. Un sujeto fue detenido por personal policial en Valparaíso tras ser imputado por los delitos de femicidio frustrado y homicidio frustrado de un carabinero en servicio. Solo daños materiales dejó el choque de un automóvil contra las barreras New Jersey, accidente ocurrido en la tarde de ayer en el troncal urbano, altura de Limonares, pista bajada a Viña del Mar. Faltan 28 y medio minutos para las 7, 28 y medio minutos para las 7, sábado 13 de junio. Con la simbólica plantación de 3 árboles nativos, Forestín de CONAF celebró sus 50 años de vida junto a educadoras de párvulos y de la sala cuna de jardín infantil Rayitos de Ventisca, en Quilpué. Elon Musk se convierte en el primer billonario del planeta tras el debut histórico de Space en la bolsa. El equipo de estudiantes de la carrera de Derecho de la Universidad de las Américas, sede Viña del Mar, se consagró vicecampeón del primer torneo universitario a nivel nacional de debates del Tribunal Constitucional. 28 minutos para las 7, 28 para las 7. Buenos días, responsables de la festival. El primer ministro de Pakistán anunció un texto definitivo y consensuado para el acuerdo de paz entre Irán y Estados Unidos. El Tribunal de Juicio Oral en lo Penal de Valparaíso condenó a Alexis Abraham Ramírez Gutiérrez, conocido como el Chucky, a la pena de presidio perpetuo por homicidio ocurrido en la avenida Ecuador. 27 minutos para las 7 de la mañana, 27 para las 7. Municipio de Quintero inicia en Mantagua programa de acompañamiento para nivelación de estudios. Un operativo desarrollado por la Brigada de Investigación Criminal de la PDI permitió encontrar a un perrito que había sido sustraído desde el departamento de una pareja en Viña del Mar. Canadá igualó a 1 con Bosnia y Herzegovina en su debut en el Mundial. 27 minutos para las 7. Municipalidad de Valparaíso fortalece su capacidad para emergencias de salud con nuevos dispositivos móviles, agregando 3 motos y 2 ambulancias que se suman a la flota. En el marco de las actividades conmemorativas del 93 aniversario de la PDI, se realizó el servicio de acción de gracias que tuvo lugar en la Catedral de Valparaíso. Faltan 26 y medio minutos para las

Además, mantenía tres órdenes de detención vigentes, una de estas para cumplir condena. 26 minutos para 7. 26 para 7 en este amanecer de sábado 13 de junio. Las exportaciones chilenas durante los primeros 5 meses del año alcanzaron 49.565 millones de dólares, lo que representa un alza del 12,1% con respecto al mismo periodo del año anterior. El tenista chileno Nicolás Jarry anunció que no podrá volver a competir por ahora debido a molestias en uno de sus codos, situación que lo obligó a bajarse de la gira sobre pasto, incluyendo Wimbledon. 25 minutos para 7, 25 para 7, rutas, carreteras, calles y avenidas con tránsito normal hasta este minuto. Amigos conductores, manejen siempre a la defensiva. Detectives de la Brigada de Homicidios detuvieron a un hombre de 49 años por su presunta participación en un homicidio calificado con arma de fuego ocurrido en la comuna de Concepción. El candidato izquierdista Roberto Sánchez a su rival solicitar conjuntamente a las autoridades electorales una revisión exhaustiva de todo este proceso presidencial en Perú. La tercera sala de la Corte de Apelaciones de Valparaíso revocó la libertad obtenida por Natalia Álvarez Murillo, acusada por el delito de estafa, y dictó su prisión preventiva. 24 minutos para las 7 de la mañana. Luego de 3 días se encuentran el cuerpo de un extranjero desaparecido tras incendio en el barrio Yungay, región metropolitana. Carabineros sorprende y detiene a delincuente ampliamente buscado en la comuna de Puente Alto, región metropolitana, sentado tranquilamente en la plaza de armas de San Felipe. Ya faltan 23 y medio minutos para las 7. Ángela Vivanco abandonó la cárcel de mujeres de San Joaquín luego de que la Corte de Apelaciones de Santiago revocara la medida cautelar de prisión preventiva en su contra por la trama bielorrusa. Ronda Impacto en Valparaíso culminó con 29 detenciones, centrándose los operativos en los sectores de Rodelillo y Los Placeres. 23 y medio minutos para las 7. Nueva subcomisaría de carabineros de Yayay alcanza un 70% de avance en su construcción. El moderno recinto fue visitado por autoridades civiles y policiales. El empresario y exfutbolista británico David Beckham recibió una estrella en el Paseo de la Fama de Hollywood en una ceremonia en la que agradeció la influencia de Estados Unidos en su vida. La Copa Davis anunció a través de sus redes sociales que ya está disponible la venta de entradas para la serie entre Chile y España, que se va a disputar los días 19 y 20 de septiembre. Faltan 22 y medio minutos para las 7 de la mañana. Cerca de 200 internos de distintos centros penitenciarios de la región de Valparaíso serán trasladados prontamente a la nueva cárcel de Talca, uno de los recintos más modernos de la zona. Everton recibirá hoy a las 15 horas en el Estadio Sausalito a Palestino por la fecha número 15 de la Liga de Primera. El Departamento de Justicia de Estados Unidos aprobó la adquisición del estudio de cine Warner Bros. Discovery por parte de Paramount en un negocio que ronda los 111 mil millones de dólares. 22 minutos para las 7 de la mañana, 22 para las 7. Resultado de los juegos de azar de ayer. En el loto 3 en el día, 463. En la tarde, 662. Y en la noche, 838. En el loto 4 en el día, 5, 14, 16, 21. Un ganador con 364 mil pesos. En la noche, número 7, 11, 15, 19. Un afortunado, 352 mil pesos a cobrar. Faltan 21 minutos para las 7. Vamos a los indicadores del día. Sábado 13 de junio del 2026, día de San Antonio de Padua. Semana número 24, día 164 del año. Unidad tributaria mensual, 71.506 pesos. Unidad de fomento, 40.774 pesos con 12 centavos. Los indicadores del Banco Central, dólar, 899 pesos con 30 centavos. Y el euro, 1.040 pesos con 98 centavos.
Y cuando faltan 21 minutos para las 7 de la mañana, 21 para las 7, hasta aquí dejamos este primer simposio.

Ya faltan 16 minutos para las 7 de la mañana, 16 para las 7 en este sábado 13 de junio, día de San Antonio de Padua. Vamos a revisar, como siempre, los titulares de la prensa escrita. ¿Qué dice por acá, por ejemplo, el Mercurio de Valparaíso en su portada? Alcaldes de ciudades puerto insistirán con royalty y beneficios. Fotografía de la portada del Mercurio, elefante blanco del Parque Italia de Valparaíso a la venta por 1.800 millones de pesos. Construcción inconclusa de calle Freire, propiedad de South Pacific, era foco de delitos, venta de drogas y ocupaciones irregulares. ¿Qué más tenemos? Suspenden licitación del casino de Viña, paralizan instancia mientras se resuelve consulta de Marina del Sol. En San Antonio, el 45% de los ocupantes ya abandonó predio de la megatoma. En Concón, alcalde Ramírez expuso en Sao Paulo sobre sus luminarias. En el plano de la justicia, revocan prisión preventiva de exministra Ángela Vivanco. En el fútbol profesional chileno, Everton recibe a Palestino para seguir feliz racha de Riboneto. Ayer se jugó el partido del Audax Italiano con Deportes La Serena, iniciando la fecha número 15 de la Liga de Primera División. Empate a uno estos equipos. Canadá empató a uno con Bosnia y hoy juega Brasil con Marruecos. Casablanca, insólita polémica por invitación a Israel para el alcalde Martínez. ¿Y qué tiene? Faltan 14 minutos para las 7, ¿eh? 14 para las 7. Titulares de La Estrella. Insólita profanación en iglesia de Viña del Mar. La capilla de Achupallas del Paradero 12 fue atacada por desconocidos que destruyeron el sagrario y desperdigaron hostias consagradas por el patio. Sacrilegio se llama eso. Venden el edificio sin terminar de calle Freire en Valparaíso. Inaceptable, el 26% de los niños de la región es pobre. ¿Y qué hacemos por ello? Peleas en el Congreso nomás. Marruecos y Brasil, un duelo de favoritos para hoy. Va a estar bueno ese partido. Everton quiere ser escolta de Colo-Colo. Ojalá. Abandono de alumna quedó parapléjica. Oh. Faltan 13 minutos para las 7 de la mañana, 13 para las 7. Se viene la Bolsa del Trabajo en Festival.

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1: Aquí está la bolsita del trabajo en Festival que dice así. Se necesita estilista con experiencia para local ubicado en Galería Carrusel, segundo piso, local 21, calle Valparaíso, en Viña del Mar. Tiene que llamar al 981-649-259. Se necesita chofer para taxi, sector paradero terminal de buses de Viña del Mar. Interesados, comunicarse con sus datos al más 569-629-38468. Faltan 8 minutos para las 7. 8 para las 7. Se necesita administrador o supervisor gastronómico. Interesado, dejar currículum en 8 Norte 375, Viña del Mar. Se necesita estilista profesional especial en colorimetría para peluquería en El Retiro. Consultas al WhatsApp más 569-743-12557. Colorimetría. Faltan 7:30 para las 7 de la mañana. Estos avisos están en nuestra página web www.radiofestival.cl.

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Ya son las 7 de la mañana con 5 minutos, 7 con 5, aquí en la Festival La Radio en Color de Chile, como siempre, otra horita más, junto a Rolando Pérez en la Sala de Sonidos. Las noticias a cargo del Departamento de Prensa con Esteban Vázquez, nuestro periodista en colores. Y este día, sábado 13 de junio, recordamos a San Antonio de Padua, que está hoy celebrando su día conmemorativo como santoral en el calendario católico. Nosotros por acá tenemos la parroquia San Antonio, que está en la calle del mismo nombre, por allá en Viña del Mar, para el lado norte de la ciudad. Y hoy sábado tienen actividades ahí, conmemorativas. Sí, a las 18:30, misa convocatoria general, catequesis familiar, saludo con chocolate y pancito dulce. ¿Qué me decís, tí? A las 18:30 hora eso, ¿eh? Misa convocatoria general para todos los fieles, a la cual yo no estoy invitado, obviamente, porque se trata de fieles. Misa convocatoria general, entonces, con catequesis familiar, hasta el bonito. Y lo más importante, aquí puedo ir, porque eso lo van a servir en el patio. Saludo con chocolate y pancito dulce, tradicional en la fiesta de San Antonio, en la parroquia del mismo nombre y en la calle Quillota. Andamos con una rueda media desinflada, así que si escuchan la voz rara, bueno, no hay más, po. Las 7 de la mañana con 7 minutos, San Antonio, fiesta religiosa en el día de hoy. San Antonio, ¿quién fue Antonio de Padua? Antonio de Lisboa, nacido en como Fernando Martins de Beauvais, fue un sacerdote católico portugués y miembro de la Orden de los Frailes Menores, venerado como santo y doctor de la Iglesia por el catolicismo hoy. Santo patrono de las viudas y de las que andan buscando marido. ¡Aléjate de ellas! 7 de la mañana con 8 minutos, 7 con 8 en Festival.

Las 7 de la mañana con 11 minutos, 7 con 11 en la Festival. ¿Cómo estamos con el Mundial? Bueno, los partidos de ayer, ¿eh? Canadá y Bosnia se dieron de todo, pero lograron solamente un empate a 1 por el grupo B. Canadá 1, Bosnia 1. Estados Unidos, goleada, 4-1 a Paraguay. Ahí quedaron los paraguayos, hasta cachiporras que son, por el grupo D. Estados Unidos venció por 4-1 a Paraguay. Hoy sábado está programado a las 15 horas Qatar y Suiza por el grupo B. Brasil, este es el partido que llama la atención, a las 18 horas Brasil por el grupo C frente a Marruecos. A las 21 horas Haití por el grupo C también frente a Escocia. Estos son los partidos de hoy sábado. Y para no ser menos, hoy juega el Everton en Sausalito.

Ya son las 7 de la mañana con 16 minutos, 7:16, sábado 13 de junio. Hoy es el Día Internacional de la Sensibilización sobre el Albinismo. Saludos para Rodrigo Dunstan, nuestro amigo allá de Quillota. Él tiene justamente síndrome de sensibilización sobre el albinismo que recuerda en el día de hoy. Tremendo periodista, reportero en terreno por allá en Quillota. Saludos para Rodrigo Dunstan. Vamos con los saluditos de quienes se levantaron tempranito con nosotros aquí en la festival. Aquí están listos ya para ser saludados. Por ejemplo, están con nosotros Marita Lira Saldías, tempranito y con el ánimo encendido para ir a ver al Everton al Sausalito. ¿Eh? Buen día, nos dice ella. Vamos por una nueva jornada, nos vemos más tardecito en el estadio. Será para otra vez porque no me arreglé con el pancito, así que me lo deja para el próximo partido. Un abracito enorme, dice. Métalo al refrigerador para que esté fresquito siempre. Rosita Osandón también nos dice buenos días, que nos vaya bien, un bendecido sábado para todos. Igualmente para usted, pues, Rosita. Huguito Grandón de Chorrillo siempre nos saluda, merecido descanso. Dice Carolina Garrido Lacaro de Viña del Mar, también buen fin de semana. Igualmente para usted, Francisco Villarruel, un excelente día, festivaleros. Para usted también, Panchito. Mónica Peña Pulgar, ¿cómo estamos, Moniquita? La Morena de Forestal. Mónica Garro Cruz desde Valparaíso. Fernando Basualto desde Los Pancitos Amasados. Los Amasados. Chelita desde la ciudad creada con cariño, Quillota. ¿Cómo van esos amasaditos, Chelita? Saludos para todos los oyentes de festival por allá, ¿eh? Nancy Marcelina nos dice también buenos días, Nancy, para usted. Verónica Pérez, hola. Blanquita Flor Toledo, ¿cómo está? Beto Silva Ollaneder desde Quilpué. Noemí Álvarez, Celia González, buenos días. Anita María Vega, bendecido día para todos. Teresita Córdoba, ¿todo bien? Igualmente. Mari Huerta, ¿cómo estamos? Buen fin de semana. Pilar Gutiérrez, un abrazo para usted también, buenos días. Jacqueline Maturana, para usted y para todos, que sea un día maravilloso. Buenos deseos. Nancy Marcelina, que nos dice para seguir preparándonos para mostrar lo bueno que son estos jóvenes en Corea del Sur. Ah, camino a llevar a los niños al taller de robótica R2R2-EIV. A seguir preparándonos para mostrar lo bueno que son estos jóvenes en Corea del Sur. ¿Verdad que viaja una delegación justamente a un taller de robótica R2D2? Súper bien que les vaya a los chiquillos, ¿eh? Tere Fabiola, ¿habrán reunido los fondos que tenían, que necesitaban para viajar? Vamos a ver si nos cuenta ahí Nancy Marcelina por interno. Tere Fabiola, un abrazo también para usted. Jacqueline Maturana, ¿qué tal? Buenos días. 7 de la mañana, 20 minutos, el festival.

Las 7 de la mañana con 24 minutos, 7:24, el festival sábado 13 de junio del 2026. Bueno, hablábamos del partido de Everton, sí, porque Everton juega hoy día. Por la fecha 15 en el Estadio Sausalito a las 15 horas, pero antes a las 12:30 juega el campeón actual del fútbol profesional chileno, Coquimbo Unido, frente a O'Higgins de Rancagua. 12:30 ese partido hoy sábado. Después viene el del Everton frente a Palestino en Sausalito, 15 horas. 17:30, Colo-Colo frente a Cobresal. Y a las 20 horas, Ñublense-Huachipato son los partidos programados para hoy sábado. Suerte también para nuestros equipos chilenos. Son las 7 de la mañana, con 25 minutos se vienen Noticias en Resumen, el festival.

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1: Bienvenidos a este primer resumen de noticias de Festival, la Radio Colores de Chile, para este sábado 13 de junio del 2026, con una temperatura de 9 grados en el centro de Viña del Mar, sensación térmica 8 grados, cielos nublados. Esperamos una máxima de 16 grados. Vamos a las noticias. Viña del Mar, un operativo desarrollado por la Brigada de Investigación Criminal de la PDI, permitió encontrar a un perrito que había sido sustraído desde el departamento de una pareja. La mascota, de nombre Aurelio, es un chihuahua de 9 años que fue robado el año 2024. También se confirmó que la imputada mantenía a Aurelio en la casa de sus padres, ubicada en la comuna de Montepatria, en la cuarta región de nuestro país. Luego del hallazgo, el perrito fue reconocido y posteriormente entregado a sus legítimos dueños. Quilpué, con la simbólica plantación de 3 árboles nativos, Forestín de la CONAF celebró 50 años de vida junto a educadoras y párvulos de la Sala Cuna y Jardín Infantil, Rayitos de Ventisca. Niños y niñas recibieron al famoso coipo, creado el 12 de junio del 1976 por la ingeniera forestal Ignacia Omegna, con dibujos alusivos a su rol como emblema de la prevención de los incendios forestales y el cuidado de la naturaleza. Posteriormente le cantaron el cumpleaños feliz. Islamabad, el primer ministro de Pakistán, anunció un texto definitivo y consensuado para el acuerdo de paz entre Irán y Estados Unidos. Fuentes del gobierno estadounidense habían avanzado en la posibilidad de un acuerdo inminente que podría firmarse en los próximos días, mientras que también Irán, por medio de su ministro de Exteriores, admitió que un memorándum de entendimiento para poner fin a la guerra nunca ha estado tan cerca. Quintero, con una jornada de bienvenida realizada esta semana en la sede de la Junta de Vecinos de Mantagua, el municipio inició la primera ejecución del programa de acompañamiento para la nivelación de estudios en la localidad.

0: a Luz Martínez, Valesca Sangüesa y Vicente Berríos, de tercer año. Valparaíso, el Tribunal de Juicio Oral en lo Penal condenó a Alexis Abraham Ramírez Gutiérrez, conocido como el Chucky, a la pena de presidio perpetuo en calidad de autor del delito consumado de homicidio calificado ocurrido en noviembre del 2022 en un pub del sector de Avenida Ecuador. En fallo unánime, el tribunal también lo condenó a 301 días de presidio efectivo y accesoria de suspensión de cargos y oficios públicos durante el tiempo de la condena, como autor del delito consumado de lesiones menos graves. Lima. El candidato izquierdista Roberto Sánchez, que se disputa voto a voto la presidencia de Perú con la derechista Keiko Fujimori, planteó este viernes a su rival solicitar conjuntamente a las autoridades electorales una revisión exhaustiva de todo este proceso de la segunda vuelta presidencial, cuando resta menos del 2% de los votos por escrutar. Viña del Mar, la capilla Asunción de María del paradero 12 de Las Achupallas fue víctima de la delincuencia. De acuerdo con lo informado por el párroco Sergio Herrera, un sujeto ingresó al templo, forzó y destruyó el sagrario, dejando las sagradas formas esparcidas en el exterior de la capilla. Este hecho constituye una grave ofensa a nuestro Señor presente en la Eucaristía y nos llama a responder con fe, oración y reparación, dijo el sacerdote.
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0: Los indicadores para este día sábado 13 de junio del 2026, día de San Antonio de Padua, semana número 24, día 164 del año. Unidad tributaria mensual, 71.506 pesos. Unidad de fomento, 40.774 pesos con 12 centavos. El dólar, 899 pesos con 30 centavos su valor. Faltan 23 minutos para las 8 de la mañana. Santiago, la ex ministra de la Corte Suprema, Ángela Vivanco, imputada por los delitos de cohecho, lavado de activos en el caso denominado la trama bielorrusa, abandonó la cárcel de San Joaquín tras el cambio de su medida cautelar a arresto domiciliario total, resuelto por la Corte de Apelaciones de Santiago. Al salir dijo, me declaro inocente y tengo pedido a través de mi abogado declarar en mi juicio, así que espero pronto dar todos los detalles que me corresponde darle a la fiscalía. California, el empresario y exfutbolista británico David Beckham recibió una estrella en el Paseo de la Fama de Hollywood en una ceremonia en la que agradeció la influencia de Estados Unidos en su vida y en la que estuvo acompañado por su esposa, Victoria Beckham, y por el actor Tom Cruise. He vivido momentos asombrosos a lo largo de mi carrera, pero estar aquí, en Los Ángeles, recibiendo una estrella en el mundialmente famoso Paseo de la Fama, es realmente increíble. Así lo dijo el ex estrella del fútbol. Zapallar. La comuna reforzará controles a menores de edad y fiscalizará locales nocturnos durante vacaciones de invierno. Asimismo, se realizarán controles a menores de edad que circulen por la vía pública después de la medianoche. La estrategia contempla ronda impacto, patrullas preventivas, controles vehiculares y operativos conjuntos con carabineros, la Policía de Investigaciones y la Armada, con especial atención en sectores de mayor concurrencia y actividad nocturna. Santiago. En el marco de la Asamblea Nacional Archi 2026, realizada en la capital, los socios de la Asociación de Radiodifusores de Chile participaron en el proceso eleccionario que definió a la Mesa Directiva Nacional para el periodo 2026-2028. Esta quedó liderada por Solange Gómez. Tras conocer los resultados, la nueva presidenta indicó que, comillas, somos uno solo. Me llena de orgullo que nuestro gremio, después de 90 años, esté liderado por una mujer. Archi, somos todos, señaló. En el fútbol profesional chileno, por el Campeonato Liga de Primera, fecha número 15, inaugurada ayer, Audax Italiano y Deportes La Serena igualaron a un tanto. Se juega hoy sábado a las 12:30, Coquimbo O'Higgins, a las 15 horas Everton Palestino, 17:30 Colo Colo Cobresal y a las 20 horas Ñublense Huachipato.

0: momento. Por el Mundial de Fútbol, ayer Canadá y Bosnia igualaron a un tanto. Estados Unidos venció por 4-1 a Paraguay. Se juega hoy sábado a las 15 horas Qatar frente a Suiza, 18 horas Brasil-Marruecos y a las 21 horas Haití-Escocia. Resultado de los juegos de azar en el Loto 3 en el día, 463, en la tarde 662 y en la noche 838. En el Loto 4 en el día 5, 14, 16, 21. En la noche 7, 11, 15 y 19. Y cuando faltan 20 minutos para las 8 de la mañana, vamos a conocer los titulares para nuestra edición matutina de Sala de Guardia en Festival. Sujeto acuchilló a expareja y atropelló a carabinero en Valparaíso. Principio de incendio movilizó a bomberos hasta el Cerro San Roque. Joven de 27 años recibió paliza en el sector de Caleta Abarca. Caen dos delincuentes que robaron en casa en Viña del Mar. Tres sujetos fueron detenidos por secuestro vinculado al control territorial en barrio Yungay. Rescatan barcaza con 24 personas en la región de Los Lagos. El detalle de estos titulares y otras informaciones luego llegan con Sala de Guardia en Festival. Y cuando faltan 19 minutos para las 8 de la mañana, hasta aquí dejamos este primer completo resumen de noticias preparado por nuestro departamento de prensa de Festival.
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1: Faltan 9 minutos para las 8 de la mañana y vamos a ir al detalle de lo previamente titulado para nuestra edición matutina Noticias Policiales en Sala de Guardia de Festival. Un sujeto fue detenido por los delitos de femicidio frustrado y homicidio frustrado de un carabinero en servicio en Valparaíso. Los hechos ocurrieron en Placilla, luego de que el individuo agredió a su expareja utilizando un arma cortopunzante, causándole diversas lesiones. Tras el ataque, el sujeto huyó del lugar a bordo de un vehículo, iniciándose un operativo policial para lograr su captura. Gracias al monitoreo mediante sistema GPS del automóvil en que se desplazaba el imputado, Carabineros pudo seguir sus movimientos y coordinar un procedimiento para interceptarlo. Sin embargo, durante su intento de evasión, el sujeto atropelló a un uniformado de la Tenencia Carreteras Valparaíso que se encontraba en la ruta 68 aguardando el paso del vehículo con el propósito de concretar su detención. Finalmente, el individuo fue reducido y detenido por personal policial, quedando a disposición del Ministerio Público. En tanto, el funcionario lesionado fue trasladado hasta el Hospital Carlos Van Buren de Valparaíso, donde permanece internado fuera de riesgo vital, con una lesión grave y a la espera de ser trasladado hasta el Hospital de Carabineros ubicado en la comuna de Ñuñoa, Región Metropolitana. 7 minutos para las 8 de la mañana. Un principio de incendio movilizó de madrugada a bomberos hasta un departamento ubicado en la calle Navío San Martín con Jorge Kenrick en el Cerro San Roque en Valparaíso ayer. En el lugar se inflamó una olla, generando gran capa de humo que pudo ser controlada por los equipos de emergencia. Carabineros adoptó el procedimiento de rigor. Por otra parte, un hombre de 27 años fue encontrado con múltiples lesiones en el sector de Caleta Barca en Viña del Mar. El sujeto mantenía diversos golpes en la cabeza y el cuerpo. La víctima fue trasladada a un centro asistencial donde se encuentra internado en pronóstico reservado. Se investiga por parte de los servicios policiales con la finalidad de dar con los autores de la golpiza. 6 minutos para las 8 de la mañana, Sala de Guardia en Festival. Una persecución policial culminó con la detención de 2 sujetos acusados de robar en una vivienda del sector de Recreo en Viña del Mar. Tras la denuncia de Carabineros se armó un operativo logrando ubicar el vehículo en el cual se movilizaban los delincuentes. Esto tras un seguimiento controlado que culminó en un pasaje de Recreo. Los detenidos, ambos chilenos y mayores de edad, mantienen un amplio prontuario policial por delitos de similares características. 5:30 para las 8, momento de conocer hechos policiales ocurridos en otros puntos de nuestro país en Sala de Guardia de Festival. 3 ciudadanos extranjeros fueron detenidos por su presunta participación en el secuestro de un hombre en el barrio Yungay, comuna de Santiago, Región Metropolitana, hecho que estaría relacionado con disputas por el control de la venta de drogas en el sector. La víctima, un ciudadano peruano, fue capturado en la cercanía de Agustinas con Libertad por sujetos que lo acusaban de interferir en actividades vinculadas al tráfico de drogas. El hombre permaneció retenido durante 6 horas, periodo en que fue agredido por sus captores. Tras recuperar su libertad, la víctima denunció los hechos y logró identificar a los responsables, lo que permitió concretar la detención de 3 sospechosos. Un ciudadano argentino, un dominicano y un ecuatoriano. 5 minutos para las 8. La Armada de Chile activó un operativo de rescate de una barcaza en Los Lagos que sufrió una avería en sus 4 hélices, perdiendo así propulsión. Los tripulantes debieron realizar una maniobra de emergencia para evitar que la embarcación se dirigiera a la costa. A bordo viajaban 24 personas. 15 pasajeros y 9 tripulantes. La embarcación cumplía un trayecto por el estero Reloncaví, desde Caleta Puelche hasta la localidad de La Arena. Posteriormente se confirmó que las hélices se enredaron con unas cuerdas. Esta situación generó que la barcaza perdiera propulsión, acercándose peligrosamente a la costa. Todas las personas resultaron ilesas. Ya faltan 3:30 para las 8 de la mañana. Noticias en sala de guardia de festival. Una colisión entre un taxi y un vehículo particular se registró en la intersección de Avenida Santa Rosa con Alonso de Ovalle en la comuna de Santiago, provocando una alta congestión de tránsito en uno de los principales ejes del centro de la capital. Producto del impacto, ambos vehículos resultaron con severos daños y uno de ellos incluso activó sus airbags. Pese a la violencia del choque, preliminarmente no se reportaron personas con lesiones de gravedad. Personal policial constató que ninguno de los conductores presentaba hálito alcohólico y que ambos mantenían su documentación al día. Sin embargo, el automóvil particular involucrado en la colisión mantendría 193 multas asociadas, información que deberá ser corroborada oficialmente por las autoridades. 2 nos separan de las 8 de la mañana. Finalmente en sala de guardia de festival. El trabajo especializado de carabineros de la sección de investigación policial SIP de la segunda comisaría de Antofagasta permitió detener al presunto autor de un robo con intimidación ocurrido el pasado 27 de mayo en la capital regional. De acuerdo con la investigación, la víctima descendía de la locomoción colectiva cuando fue abordada por un sujeto que, premunido de un arma blanca, la intimidó para sustraerle sus pertenencias y posteriormente darse a la fuga. Con los antecedentes reunidos durante el proceso investigativo, carabineros de la SIP establece la identidad del presunto autor del delito, correspondiendo a un hombre de 45 años, chileno, con antecedentes policiales y además mantenía 3 órdenes de arresto vigente. 1:30 para las 8 de la mañana y hasta aquí dejamos las noticias policiales de Sala de Guardia en Festival.

Eso es todo por hoy. Mañana, en el mismo horario, otra edición de Sala de Guardia.

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8 de la mañana con 6 minutos, 8 con 6, el Festival La Radio Colores de Chile en esta jornada de sábado 13 de junio, día de San Antonio de Padua. Felicidades. Fíjate que hoy hay una actividad bien bonita en el Boulevard Marina Arauco, tercer piso. Lo destacamos, ¿por qué? Porque en el tercer piso del Boulevard Marina Arauco van a estar presentes una feria que es organizada por INDAP. INDAP es el Instituto de Desarrollo Agropecuario. Y van a estar presentes ahí con un stand, invitados especiales, los huevitos de los Perales. Bien. Los huevitos de los Perales han sido invitados especialmente a esta jornada de la feria INDAP que organizan ellos. Ahí con un stand, un puesto con los huevitos de los Perales desde las 10 de la mañana. Don Luis Vera Hidalgo, papá, Luis Felipe Vera, el Leonardo, las mamá y toda la familia compartiendo ahí con los festivaleros que vayan a visitarlos también ahí al Boulevard del Marín Arauco en el tercer piso. Van a estar con un puesto ahí, un stand, mostrando los huevitos ricos. Qué ricos son los huevitos de los Perales desde las 10 de la mañana. Y a las 9 van a estar por aquí en la festival, dando cuenta ellos mismos personalmente de esta bonita actividad a la cual han sido invitados, conocidos ya internacionalmente, los huevitos de los Perales. ¡Qué ricos son! 8 de la mañana con 7 minutos en la festival.

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0: 8 de la mañana con 17 minutos, 8:17. Vamos con unos saluditos aquí en la Festival, la Radio en Colores de Chile, esta jornada de sábado. Ahí tu compadre todavía. Por ejemplo, están de cumpleaños feliz hoy Paulina Moreno Gutiérrez. Felicidades, Paulina, que lo pase muy bien en su día, pues, oyente de la Festival. Saludos también para Margarita Muñoz, que cumple un año más de vida. Margarita, un abrazo, muchas felicidades. Cecilia Catalán Carrasco, también de cumpleaños, muchas felicidades, Ceci, que lo pase pero súper, súper bien. Marisol Camus, otro añito más celebrando con su familia. Muchas felicidades, señora Marisol, que lo pase muy bien. Deseos en colores de la Number One de Chile, sus chiquillos de la Festival. Y por acá también nos solicitaron otro saludito. Don Luchito Ramos dice un saludo muy especial para Gilda Peralta Santibáñez, haciéndose el lindo el hombre, mira. La buena moza evertoniana de Recreo. ¿Quién estará de cumpleaños mañana? Dice, va a estar de cumpleaños domingo. Mis mejores deseos. Le manda el saludo hoy, porque mañana domingo va a estar con el marido la señora. Entonces le manda el saludo hoy Luchito Ramos para que no tenga problemas ella. Gilda Peralta, entonces, muchas felicidades en el día de su cumpleaños. Mis mejores deseos de felicidad y que pase un hermoso día. Un beso y un abrazo a la distancia. Dice don Lucho Ramos, el enamorado de siempre. Y para la señora Gilda Peralta, happy birthday.
1: Ya está bueno.
0: Si era la intención, nomás. Sí, me voy a callar porque no puedo hablar mucho. 8 de la mañana con 20 minutos en la Festival.

8 de la mañana con 23 minutos, 8 con 23 en la Festival La Radio en Colores de Chile. Y revisemos otros saluditos de los oyentes que dejan en nuestro Facebook de Radio Festival La Radio en Colores de Chile. Revisamos de inmediato. Antes de ir a la segunda resumen de noticias de festival, por ejemplo, nos escribe en este día, a ver, Albertina Ramírez de Casablanca. Hola Albertina, ¿cómo estás? Buenos días, un abrazo para ti con mucho cariño y que pases un bonito fin de semana. Abrazo de los dos. María Araya, hola Negrito, buenos días, saludos. Saludos para usted también en la parte alta de Viña del Mar. Para Quillota, Margarita Rivera, buenos días, buen sábado junto a Rolandito, dice Carlitos, Esteban, cariños, abrazos de Quillota. Flor Prusin también nos dice buenos días. ¿Cómo está usted, Flor? Que lo pase bien. Graciela Benaviente, gracias por la compañía. Cariños y bendiciones. Gracias por las bendiciones. José Rodrigo Breque, buen sábado desde Rancagua, ciudad histórica, vía online con la radio en Colores de Chile. Felicidades para usted, compadre. Blanquita Urrea, hola, dice, buenos días. Miguel Miranda también, Manuel Miranda, buenos días. Saludos de parte de, también por acá tenemos, a ver, que nos falta destacar. Roxy Vargas, un ramito de flores para este sábado, gracias. Saludos también de buenos días con un cafecito de los oyentes de la festival. Ya viene el segundo resumen de noticias en festival.

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1: Bienvenidos a este segundo resumen de noticias de Festival, la radio en colores de Chile para este día sábado 13 de junio, con una temperatura en el centro de Viña del Mar de 10 grados termómetro y la sensación térmica es de 9 grados. Esperamos una máxima de 16 grados con los cielos nublados. Vamos a las noticias. Valparaíso. La emanación de humo desde un local comercial movilizó a bomberos hasta la avenida Obispo Valdés, a la altura de la rotonda Tranque de la Luz, en el sector de Placilla. El incidente está siendo trabajado por los equipos de emergencia que concurrieron al lugar, quienes debieron hacer ingreso forzado a los locales. Se trabaja a esta hora por parte de dos unidades de bomberos porteños. Algarrobo. Un operativo policial realizado en la comuna culminó con la detención de 5 personas que mantenían órdenes de aprehensión vigentes y contaban con un amplio historial delictivo por delitos de robo, tráfico de drogas y agresiones. Asimismo, se incautaron 101 gramos de marihuana, 46 gramos de pasta base de cocaína y 10 gramos de clorhidrato de cocaína. Valparaíso, esta mañana, voluntarios y funcionarios municipales realizarán la segunda jornada de limpieza en Playa Ancha. La nueva versión de esta novedosa actividad contempla la limpieza y recuperación de infraestructura urbana y de diversos espacios con el fin de fortalecer el cuidado de los entornos en los que habitan los porteños. El punto de reunión será en Avenida Pacífico a las 10 de la mañana. Toronto. Ayer se disputó la segunda jornada del Mundial de Norteamérica 2026. En el primer partido, Canadá igualó a 1 con Bosnia y Herzegovina. Tras ello, Estados Unidos derrotó por 4-1 a Paraguay. Hoy, a las 15 horas, juega Qatar frente a Suiza. A las 18 horas, Brasil enfrenta a Marruecos. Y a las 21 horas, Haití enfrentará a Escocia. Valparaíso, desde el Servicio de la Mujer y Equidad de Género, condenaron el femicidio frustrado que culminó con un carabinero herido en un procedimiento en Placilla. La violencia contra las mujeres no es un hecho privado, es problema de seguridad pública. Pondremos a disposición de la víctima nuestra oferta para entregarle el apoyo y acompañamiento institucional que requiera. Así lo aseguró la directora regional de Cernameg, María Paz Rengifo. Viña del Mar, la Corte de Apelaciones de Valparaíso revocó la caución de 5 millones de pesos para una mujer acusada de estafa con servicios de banquetera en matrimonio. De esta manera, la imputada deberá cumplir la medida cautelar de prisión preventiva mientras dura la investigación en su contra. Según el Ministerio Público, hay más de 60 víctimas con un perjuicio superior a los 120 millones de pesos. Washington. El presidente de Estados Unidos, Donald Trump, confirmó que, bajo un operativo militar, se dio muerte a Héctor Guerrero, más conocido como Niño.

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2: ¡Éjale! ¡Éjale, éjale! Faltan 13 minutos ya para las 10 de la mañana. Oye, para que con tiempo se vayan preparando, el viernes de la próxima semana, el viernes día de San Romualdo, 19, se va a realizar un pescadito frito preparado a la leña, pescadito frito con agregado, a beneficio de una chiquilla infantil del Club Deportivo Monterrey. Está en este instante esperando someterse a una cirugía importante para su recuperación de salud, pero hay que pagar la cirugía. Y lamentablemente los recursos de la familia se hacen muy escasos porque la salud, chita que es cara en Chile. Entonces, la niña pertenece al Club Deportivo Monterrey y sus amigos de ahí del club le han hecho este beneficio con un pescadito frito para el día viernes 19, desde las 13:30 horas en su sede de calle Madrid 225 en Recreo. ¿Cuánto vale el pescado frito? Cuatro lucas, ¿sí? Cuatro luquitas nada más, para que se dé una vueltecita el próximo viernes a servirse un rico pescado frito preparado por la mano del presidente del Club Deportivo Monterrey. Sí, pues, don Guillermo Arancibia. Tiene buena mano para dos cosas, según me contó una señorita que lo conoce muy bien y desde hace muchos años. Mire, tiene buena mano para preparar el pescado frito y en septiembre para elevar volantín.

0: la señora Miriam Hernández. Faltan 7 minutos ya para las 10 de la mañana. Oye, a propósito de señora, vamos a saludar a la señora que nos está sintonizando por allá en Canadá. Y usted se preguntará quién. Compañera de curso en el Eduardo de la Barra. Sí. Saludos para ella, también para su esposo. Felicidades, que lo pasen muy, pero muy bien. Ya, pero diga el nombre, pues. Es que no queremos, porque le va a dar envidia a muchas amigas de Elvita Astudillo.
1: ¿Y quién es?
0: Elvita Astudillo, de acá porteña, de Valparaíso, desde hace muchos años radicada allá en Canadá. Y está con su esposo, Rodolfo, y con sus hijos también. Oye, fíjate que, ¿por qué les va a dar envidia a muchas chiquillas que están acá en Chile y que conocieron de niña a Elba y a su marido, Rodolfo, que también era del barrio ahí de San Roque? Porque resulta que han pasado los años, parece que el aire de Canadá tiene un efecto muy especial en las personas. Porque tanto Elba como su esposo Rodolfo se ven más jóvenes que cuando eran estudiantes acá en Valparaíso.

Contigo, ahí estaba la Marifran. Marifran es una artista nuestra de acá de Viña del Mar. Le deseamos mucho, mucho éxito porque estás condenada precisamente a ser exitosa.

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0: Las 10 de la mañana.
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0: 'Cielo parcial a nublado presenta nuestra zona costera, Valparaíso, Viña del Mar, Concón. La emanación de humo desde un local comercial movilizó a bomberos hasta Avenida Obispo Valdés, sector Curauma, altura rotonda Tranque de la Luz en la localidad de Placilla, parte alta de Valparaíso. Un operativo policial realizado en Algarrobo culminó con la detención de 5 personas que mantenían órdenes de aprehensión vigentes, contando con un amplio historial delictivo por diversos delitos. Esta mañana, voluntarios y funcionarios municipales realizarán la segunda jornada de limpieza de Playa Ancha en Avenida Pacífico. Ayer se disputó la segunda jornada del Mundial de Fútbol de Norteamérica 2026. Canadá igualó con Bosnia y Herzegovina a 1, mientras que Estados Unidos goleó por 4-1 al seleccionado de Paraguay. Desde el Servicio de la Mujer y Equidad de Género condenaron el femicidio frustrado que culminó con un carabinero herido en un procedimiento en Placilla. La Ilustrísima Corte de Apelaciones de Valparaíso revocó la caución de 5 millones de pesos para una mujer acusada de estafa con servicios de banquetería en matrimonio. Deberá cumplir prisión preventiva. El presidente de los Estados Unidos de América, Donald Trump, confirmó que bajo un operativo militar se dio muerte a Héctor Guerrero, más conocido como el Niño Guerrero, cabecilla del Tren de Aragua. A contar de las 15 horas, en el Estadio Sausalito de Viña del Mar, Everton recibirá a Palestino en partido válido por la 15ª fecha del Campeonato de Fútbol de Primera División. Un operativo desarrollado por la Brigada de Investigación Criminal de la PDI permitió encontrar a un perrito que había sido sustraído desde el departamento de una pareja en Viña del Mar. Hoy será la formalización del sujeto que atropelló a un carabinero en un operativo en el sector de Placilla, en Valparaíso. El uniformado está internado en el Hospital Institucional en Santiago. Inglaterra sufrió el robo de zapatos y equipamiento en Estados Unidos antes de su debut en el Mundial. No quieren que Inglaterra sea campeón del fútbol a nivel mundial. Puras trabas nomás. La temperatura del momento en el plan de la ciudad jardín a esta hora de la mañana es de 12 grados, con una humedad del 84%. Las 10 de la mañana, 4 minutos. Es todo. Gracias.

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2: Jale, jale. Oiga, estaba recién escuchando y usted decía que en Canadá solamente las chiquillas y los caballeros se conservan sanitos, bien, un cutis terso, juvenil, como su amigo Rodolfo y su compañera Elba. Y aquí también, pues, si tenemos la cosmética natural de Farmacias Snob. Ah, tiene razón, pues. 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Bueno, pero no se enoje, pues. ¿Cómo va a echar a perder este fin de semana que está tan bonito, con grata temperatura, 12 grados? Por allá en Canadá, a esta hora, en la ciudad, 26 grados. Chile, que está caluroso. Por eso que allá amigos que están radicados en Canadá, como Magini, como nuestro amigo Polo Bustos, que es cónsul de allá, Rodolfo, les da por sacarse la ropa. Es por la alta temperatura que hay. 10 de la mañana con 10 minutos. Oye, ¿nos vamos a ver al Everton hoy día? Sí, Eforé en el corazón. Último partido de la primera fecha, no, de la primera rueda, 15ª fecha del fútbol de primera división. A las 3 de la tarde, Everton de Viña del Mar estará enfrentando a Palestino. Oye, partido difícil, por lo tanto importante el apoyo que podamos dar desde las tribunas con la número 12, el público, la hinchada, a llenar el estadio. Esa es la idea, que podamos estar ahí en masa. Saludos para nuestro amigo el Panda Oro y Cielo, que se está preparando, dice, para atender a todo el público que vaya a Sausalito con puros productos ricos y con cafecito por si le da frío. Saludos para el Panda Oro y Cielo. Acá en Viña es Oro y Cielo, en Valparaíso es Caturro. O sea, el hombre parece que tiene chaqueta reversible para el frío.

Las 10 de la mañana con 14 minutos aquí en la radio en Colores de Chile, día de San Antonio. Saludos para Toñito. ¿Cómo no recordar en el cielo a nuestro amigo Antonio Miranda Nicora? Toñito Miranda partió siendo muy joven y está en el cielo. Bueno, esa es la ilusión que todos tenemos, que esté en el cielo. Oye, y en esta época de fríos, ¿cómo podemos pasar el frío, señor? Poniéndose un par de frazadas más en la cama. 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Las 10 de la mañana con 15 minutos, queremos felicitar la labor desarrollada por carabineros de la primera comisaría de Viña del Mar. Realizaron en las últimas horas de la tarde de ayer una ronda impacto en conjunto con personal del Departamento de Seguridad Pública del municipio de Viña del Mar. Fíjate que la ronda impacto de los carabineros de la primera y funcionarios municipales dejó un total de 13 detenidos. Por órdenes vigentes, 7 detenidos. Por ocultación de identidad, otro por oponerse a la acción policial, anda chorito el hombre, un gallo por receptación y otro por robo frustrado. Se cursaron 29 infracciones al tránsito, 6 por infracción a la ley de alcoholes y 2 por infracción de municipal. Claro, estar infringiendo la ordenanza municipal. Se realizaron en esta ronda impacto de carabineros de la primera comisaría 42 controles vehiculares y 179 controles de identidad, realizándose 10 fiscalizaciones a locales de expendio de alcoholes y 2 a locales comerciales. Y con el personal del municipio, con seguridad pública, se hizo un total de 78 decomisos de especies, entre ropas, verduras, frutas, mesas y toldos. Y además, 36 botellas de alcohol. Ahí andaba la patrulla de alcoholes también cumpliendo esta ronda impacto de los muchachos de la primera comisaría de carabineros. Usted habla de los muchachos y nosotros las chiquillas. Ah, también, pues sí, son de ambos sexos los funcionarios de carabineros. Se retiraron de circulación 2 vehículos. Saludos y felicitaciones por esta ronda impacto que pretende bajar los índices delincuenciales en nuestra ciudad de Viña del Mar. Esta labor fue cumplida, reitero, por carabineros de la primera comisaría de Viña del Mar en conjunto con personal del Departamento de Seguridad Pública del municipio Viña Marino. Las 10 de la mañana con 18 minutos aquí en la Number One de Chile. Aquí no sacamos a nadie de circulación. Claro que siempre que esté circulando bajo los márgenes de la ley.

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4: Y las 10 con 24.

Las 10 de la mañana con 28 minutos aquí en la radio en Colores de Chile. Hoy sábado tenemos Rayuela, nuestro amigo Hugo Vargas, de Rayuelero, de acá de Forestal, Viña del Mar, de La Estrella. La Estrella, no, es el Club La Estrella de Viña del Mar, nos cuenta de la programación. Hoy día el Club Casino recibirá a las 18 horas a vista al mar. A la misma hora, Almirante La Torre recibe la visita de estibadores. A Chupayas, 6 de la tarde hoy sábado, recibiendo la visita de Reñaca Abajo. Y los buenos amigos, a las 6 de la tarde también, a La Estrella de Forestal con La Estrella Máxima, Hugo Vargas. Libres quedan en esta ocasión los cóndores, que se pueden echar a volar nomás porque no es necesario que estén en el club. Oye, San Antonio de Padua hoy día, día de San Antonio, y hemos tenido una serie de actividades con motivo de la novena de San Antonio, la parroquia de acá de Viña del Mar. Por ejemplo, hoy día sábado, a las 18:30 horas, la misa para todo el público. Un saludo con chocolate y con pancito dulce a quienes vayan a las 18 horas, a las 18:30, a la misa. Saludos para el párroco, el padre José Antonio Atucha. Como se llama Antonio, tenía que estar en la parroquia San Antonio. Y mañana domingo vamos a tener misa, como es habitual, en día domingo, a las 11:30, 12:30 y 18:30 horas. Y habrá concierto por parte de la Escuela de Música Católica en dependencias de la parroquia. Datito ahí para todos quienes deseen ir a celebrar este día, la fiesta patronal de San Antonio de Padua. En todo el mundo se celebra San Antonio de Padua. Yo le diría que es uno de los santos más queridos y venerados de la Iglesia Católica. Ha sido reconocido por su profunda fe, por su amor por los más necesitados, por ser el patrono de quienes buscan encontrar lo perdido. San Antonio sigue siendo un símbolo de esperanza, de solidaridad y devoción para generaciones de creyentes. Claro, la señora dice que hace como 5 años... que le prende velita a San Antonio y todavía no regresa el marido que anda perdido. Pero señora, bueno, la fe es lo último que se pierde, así que siga adelante nomás, pero corre un riesgo que en una de esas el caballero regrese a la casa.

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2: ¡Éjale! 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Oye, hoy día hay una bonita actividad a beneficio del primer año medio B del Liceo Juana Ross de Valparaíso. Es un evento que pretende reunir fondos para el primer año B. La actividad se va a realizar esta tarde desde las 15 horas en la Avenida Argentina. Avenida Argentina, cerquita ahí, pero en la calle Chacabuco, para ser más exacto. Pero a Chacabuco 2911, usted llega por Avenida Argentina, pues sí, ¿para qué se hacen problemas? Chacabuco 2911, desde las 15 horas, ahí se va a realizar esta fiesta del primer año medio B del Liceo Juana Ross de Valparaíso. Completada, habrá juegos de bingo, venta de sopaipillas, y también intercambio de láminas del Mundial, que está tan, pero tan de moda con este tema del Mundial de Fútbol, el cambio y la compra-venta de láminas del álbum de Panini. Así que para que se pegue una arrancadita por allá. Claro. Oiga, llegó una persona ahí con intención de ir esta tarde a cambiar una lámina. Dice que le habían dicho que no lo podría hacer porque la lámina estaba muy arrugada, pero muy, muy arrugada. Entonces le dijo, no, si no es que la lámina esté arrugada, lo que pasa es que el jugador que aparece en la lámina ya tiene sus años. Saludos para el Chicho García.

infiel, tenga un poquito de paciencia. Llega a las 2 de la tarde, por favor. Faltan 10 minutos ya para las 11 de la mañana, aquí en la radio En Colores de Chile, día de San Antonio de Padua. Oye, reiteremos que hay actividad hoy día en la parroquia San Antonio, acá de Viña del Mar. Hoy día, sábado, a las 18:30 horas, misa, también catequesis familiar. Se hará un saludo a los feligreses que lleguen con chocolates y con pancito dulce. Le damos el dato a Juanito Alberto Sepúlveda, que el padre José Antonio Atucha dice que habrá solamente chocolate y pancito dulce. No habrá tortilla de papas. Oye, cuando nos invitó a almorzar el padre, Juan Alberto, hacía como 3 meses que estaba en ayunas. Bueno, de hecho, nunca más el padre nos invitó a almorzar.

Ya, nos vamos, nos estamos despidiendo de la primera parte del show 127 de Festival con Doña Carne. ¿Alguna cosita para pasar el frío? 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Llega por acá Juanito Alberto Sepúlveda, que está de comentarista deportivo. Dice que si a Chile le hubiese tocado jugar con Estados Unidos en el Mundial de Fútbol, otro gallo le habría cantado.

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cambiamos de animador. Si lo pasó bien, entonces sigue en nuestra compañía disfrutando del segundo bloque del Show 127 en Festival, la radio en colores de Chile.

0: 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Gracias por estar con nosotros en esta mañana de día, sábado 13 de junio del 2026. ¡Suerte y felicitaciones! Rolando Pérez, ¿cómo te va en la sala de sonido?
1: ¡Hola, papu!
0: ¡Qué compadre, cómo le va! ¡Qué gusto saludarle! ¡Qué placer, qué alegría! ¡Cuánto contento, qué dicha, qué felicidad! ¡Qué bonito! Saludos para todos. Muchas gracias por estar. Carlitos Williams ya está en el móvil. Dijo que estaba listo, que no había ningún problema. Hoy es día sábado, sábado 13 de junio, día de San Antonio. Nos acordamos de nuestros amigos de la parroquia de San Antonio, precisamente en la calle San Antonio. Este sábado a las 6:30 de la tarde habrá misa, convocatoria general y catequesis familiar. Saludos con chocolate y pancito dulce. ¡Qué rico! La catequesis de la tarde del sábado en la iglesia de San Antonio. Vamos todos a la misa, 6:30 de la tarde. Convocatoria general para celebrar a San Antonio. Son las 11 de la mañana, 7 minutos en la number one.

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2: Cale, 11 de la mañana, 11 minutos. ¿Qué tal? Galito Williams está listo, me dicen. ¿Cómo te va, mermelado?
3: Hola, gringo Sepúlveda.
2: ¿Qué te pasó?
4: Oye, ¿cómo dijo?
3: Sepúlveda.
2: Ah. ¿Cómo te va?
3: Súper bien. Oye, la selección estadounidense de fútbol.
5: Oye, ¡hácele un queque ahora!
2: Hasta que aprendieron a jugar a la pelota.
3: Oye, pero salieron alumnos aventajados.
2: Pero muy aventajados. Sí.
3: Oye, menos mal que no nos tocó con ellos.
2: No, por eso te digo, en otro tiempo.
3: ¿Viste?
2: O sea, bueno, los rivales jugaban igual que Chile.
3: Sí.
2: Hace algún, la defensa muy lenta, ¿viste? El negro que marcó los goles. Hizo lo que quiso con la defensa. Ah.
3: Oye, lo importante es que
2: Paraguay estaba en otro partido, parece.
3: Para no hacer el papelón que tuvo lamentablemente anoche Paraguay,
2: no.
3: Yo creo que es importante destacar algo. Con Chile no se juega.
2: Por suerte. Bueno, y hoy día Brasil.
3: ¿A qué hora es ese partido?
2: En la tarde.
3: ¿Pero a qué hora?
2: A las 5.
3: Ah, o sea que después del Everton. ¿Palestino?
2: No, pero ya apichangamos la conversación.
3: No, pero si tenemos que ir a apoyar
2: al Everton. Apichangamos la conversación.
3: Vamos a ir a apoyar al Everton y después de ahí nos vamos. ¿Brasil con quién juega?
2: Everton cierra su primera rueda recibiendo a Palestino.
3: Sí, señor, a contar de las 15 horas en el Sausalito de Viña del Mar.
2: Exactamente. Y Brasil a las 5 de la tarde. Con Marruecos. Brasil, no, después ya no importa, pero el partido de Brasil es el que manda. A las 6 de la tarde, a las 6 de la tarde es el primer gran duelo del mundial. En New Jersey.
3: Allá donde está nuestro amigo Silvio Tinten.
2: En New Jersey. Debe tener su galería lista, el hombre ahí listo.
3: No, sí, oiga, usted sabe que el hombre se codea con el fútbol internacional, pues.
2: Bueno, Brasil-Marruecos hoy a las 6 de la tarde. En el primer gran duelo del Mundial. Marruecos no es malo. Y actuaron muy bien la otra vez en el otro campeonato.
3: Es un verdadero Sierre Clair.
2: Marruecos. Bueno.
3: ¿Cuál era el Marruecos antiguo?
2: ¿Cuál es?
3: Con botones.
2: Fregado ese, fregado. Sobre todo cuando uno iba apurado le arrancaba todos los botones. Qatar-Suiza a las 3.
3: Qatar-Suiza.
2: En Santa Clara, Brasil.
3: A mí me gusta ir a Qatar, pero en la fiesta de la vendimia.
2: Qatar-Suiza a las 3 de la tarde, Brasil-Marruecos a las 6. Y Haití-Escocia en Boston.
3: ¿Haití?
2: Sí, Haití-Escocia a las 21.
3: Oye, va, está Haití en el Mundial y nosotros no.
2: Pero querés jugar contra Estados Unidos. No. Un toque para adentro. Qué mala. En fin. Este sábado 3 partidos. Entonces, bonito. Y más encima, campeonato de fútbol profesional. Hoy día empieza todo a las 12:30. Coquimbo Higgins. A las 15, Everton Palestino. 5:30, Colo Colo Cobresal. Y 20 horas, Ñublense Huachipato.
3: Oye, y capacito que quienes vayan al estadio Sausalito tengan una sorpresa hoy día.
2: ¿Por qué?
3: Es muy probable que en las graderías se encuentre Caroca.
4: ¿Qué cosa?
3: Recordando viejos tiempos.
2: Ah, bueno. 11:15 de la mañana en festival.
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3: Y vivo 11 de la mañana, 25 minutos, mermelada. Hoy día el Colegio de los Leones saldrá por su tricampeonato, el elenco de básquetbol de los Leones. Luego de un irregular y preocupante comienzo de año, 8 triunfos, 4 derrotas, lo que lo llevó a clasificar tercero. Ahora, en su condición de campeón de la Conferencia Centro, título que alcanzó el martes al superar a la Universidad de Concepción, el elenco, dirigido por Guillermo Frutos, buscará esta noche un tricampeonato al enfrentar a Español de Osorno. Mira, los representantes de Quilpué, la Ciudad del Sol, buscarán emular la hazaña conseguida el 20 de diciembre del año pasado. Los Leones. Bien, Colegio Los Leones en básquetbol entonces saldrán hoy por su tricampeonato ante el Español de Osorno.
4: Oye, Juanito, y ya que tú estás hablando del básquet, aunque a Rolando no le interesa, le
3: no, sí.
4: San Antonio Spurs estará recibiendo la visita de los New York Knicks. New York Knicks.
3: ¿De los Knicks?
4: De los New York Knicks.
3: ¿A qué hora eso?
4: Eso es hoy, la partido finalísimo. ¿A qué hora? En la noche.
3: San Antonio Spurs.
5: Da lo mismo.
3: ¿Y cuánto? ¿Y los Knicks? Knicks. ¿Son buenos o qué?
4: Con K.
3: ¿Y Knicks con K de kilo?
4: Sí,
3: ¿o con K de qué?
4: No, con K de kilo.
3: 8:30, no.
4: No, 20:30.
3: 40:30. 20:30.
4: 20:30.
3: Okay.
4: Sí, señores. Este es el quinto partido. De ganar los Knicks, estarían adjudicándose el trofeo de la NBA con su anillo para cada uno de los jugadores.
3: Han esperado más de 5 décadas, dicen.
4: Claro, claro. Están en la serie, está 3-1 arriba a favor de los Knicks.
3: Ahora, los Knicks son los de camiseta...
4: Depende.
3: Blanca.
4: Claro.
3: No donde está el tipo de 2 metros 15.
4: No, ese es San Antonio.
3: San Antonio.
4: Pero yo creo que estos últimos se pueden ver favorecidos.
3: ¿Por qué?
4: Porque hoy día es el día de San Antonio.
3: San Antonio Spurs. Muy bien. Oye, cuando firmé la camiseta, ahora que me los hicieron firmar, para un amigo que en Miami, Estados Unidos, en Boca de Ratón, nos escucha fuerte y claro todos los días, no se pierde el programa de la festival, me sentí como Tom Cruise ayer firmando camiseta.
4: ¿Ah, sí?
3: Qué maravilla, qué bonito. Oiga, Tom Cruise, al lado de Beckham, estaba filmando ahí camisetas
4: pero,
3: y cosas.
4: Pero esto no es nuevo para usted.
3: ¿Por qué?
4: Porque de acuerdo a lo que me contó Jaime Suárez, garzón del Anayac,
3: sí.
4: Usted dejó varios vales firmados allá en el Hotel
3: no,
4: Portillo.
3: No, pero eso eran vales, pero no camisetas así de que dicen radio.
4: Usted
3: festival.
4: En Portillo firmaba lo que le pusieran por delante. No.
3: Pero yo daba propinas buenas, no como usted de 100 pesos. Bro. Una vez di una propina de 5 lucas. Estoy hablando de 1970. Dejé 5 lucas en la mesa.
4: ¿Sí?
3: ¿Ya?
4: Pero eso fue producto del negociado que hacía con la cuota dólar.
3: No, no. Dejé 5 lucas en la mesa. Escucha bien. Y al otro día, cuando ya despertamos y toda la cosa, y fuimos a tomar desayuno para recuperarnos y a ir a la pega, el garzón que recogió la moneda me dijo: oiga, tome, guárdeselo. No sea tan generoso. Porque 5 lucas en esos años eran 5 lucas, pobre.
4: Oye.
3: ¿Qué?
4: O sea que con una copita en el cuerpo,
3: no,
4: quita era... que te pones generoso.
3: No era. Es que no era un vaso, sino eran bares. Los mejores tragos de mi vida los probé ahí arriba.
4: Me dijo Jaimito, que usted usted, compadre, le ponía Coca-Cola al pisco solamente para teñir el vaso.
3: Claro. No, pero ahí me servían unos tragos que preparaba un barman, que era uno gordo, enorme, estaba sentado en un sillón y todas las botellas a su alrededor. Y él no preguntaba qué vas a tomar, sino te decía, ¿quieres dulce o una cosita dulce? Le viene bien. Y empezaba, vaciaba varios pocos de licores en el coso donde se bate, y luego un par de hielos y los batía y listo. Vaya a comerme ese. No me preguntes cómo se llamaba, ni Juanito Rosado, ni nada. Solamente la exquisitez de una preparación. Y en esos años comenzaron a salir, la piña colada y esas cosas que venían envasadas, ¿te acuerdas? Conocí a un barman del Hotel Carrera, yo. Hacía un programa que se llamaba Los Profesionales en una radio de Santiago, e invitamos, el productor del programa, invitó a un barman del Hotel Carrera.
4: ¿Por canje?
3: No. Y llegó a las 4, porque el programa era a las 5. Y nos pusimos a conversar, qué vamos a hablar, de los cócteles y toda la cosa. Bueno, y él empezó a hablar y de repente salió el tema de conversa de los licores que venían ya envasados, ¿ya? Que vendían las botellas de pisco sour, ya vendían las botellas preparadas de pisco sour y esas cosas. A él le gustaban los licores que se preparaban de manera natural, con elementos naturales. Sí, porque la otra cosa venía con mucha artificiencia. No fue...
4: Además que esas botellas con tragos preparados dejaban cesantes a los barman.
3: Pues, sí, pero no la ocupaba mucho. Pero me decía, no hay nada con un trago con natural. Así que, bueno, fuimos a probar varias veces ahí al Hotel Carrera, donde estaba la piscina, donde alguna vez te he contado más de veces que nos tomamos unos vinos con Sandro de América.
4: Lo curioso es que usted estaba ¿qué? Cerca de la piscina, ¿sí? Y en ese momento se ponía alérgico al agua.
3: Nada. Con Sandro nos tomamos muchos vinos, porque él tomaba vino. Yo pensé que tomaba fuerte, no me dijo, yo tomo vino. Mi papá era distribuidor de vino, ¿eh? Fue el primer delivery, me dijo, del vino. Con Antonio Prieto también disfrutamos una tarde entera comentando su vida, sus historias y sus cuentos con vino y unas pizzas. Sí. Con Rafael, aquí en el... ¿Te acuerdas que una vez lo trajeron al Hotel Gala? Una empresa se llamaba La Gárgola. No me pregunten por qué se llamaba así. Pero lo trajo para actuar acá, en el Hotel Gala, para hacer una presentación en el Hotel Gala. Y después se lo llevaron a Coquimbo, a la fiesta del 18, allá a Coquimbo.
4: La Pampilla.
3: En La Pampilla. Y en ese lugar cantó Rafael, con toda la algarabía dieciochera, los olores y la cosa, en ese escenario. Y cuando alguna vez un periodista le preguntó que qué había significado para él estar en ese momento, en ese lugar, dijo, yo que he cantado ante reyes y otras cosas, ta, ta, ta, siempre es bueno un baño de pueblo. ¿Ah? Lindo, Rafael. Lindo. Imagínate la gente de La Pampilla en un momento determinado de su vida escuchando Rafael en vivo y en directo en ese lugar. Debe haber sido una emoción muy grande para toda la gente. Y con él acá en el Gala, después de una conferencia de prensa, me invitó un copete ahí en el bar y él pidió un Campari y yo también para hacerle juego. Bonito, Rafael. 11 de la... Después te sigo contando más historias, porque tú sabes.
4: Oye.
3: ¿Qué?
4: Me mareé.
3: No fue todo el recuerdo, sino algo para recordar. Gracias.

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2: Híjale, ¿cómo te va, mermelada?
3: Hola, pobre, faltan 15 minutos para el mediodía ya. Oye, ¿vamos a tener nublado todo el día, sí o no? ¿O
4: vamos no, va a variar.
3: ¿Va a variar a qué?
4: Sí, va a variar, dependiendo de las condiciones de tiempo.
3: Pero la que tú tienes, a ver qué dice.
4: Yo creo que vamos a quedar con cielo parcial. En este momento tenemos nubosidad alta. Ya. Algunos quiebres de la nubosidad, pero en las próximas horas vamos a quedar con cielo parcial.
3: Yeah. O sea, vamos a tener buen fin de semana.
4: Sí, también. Sin lluvia. Lo que no es bueno.
3: No, pues, no, para
4: en
3: nada.
4: En esta época necesitamos agüita ya.
3: Sí. Oye, ordenaron suspensión del proceso licitatorio del casino de Viña. ¿Qué significa eso?
4: Que no se puede continuar adelante con lo que se estaba realizando porque hay uno de los oferentes que está presentando reclamos. Entonces, mientras no se dilucide ese reclamo por parte del organismo competente, no se puede continuar adelante con el proceso de licitación.
3: Ahora, ¿las personas que tengan interés legítimo en este proceso podrían aportar antecedentes?
4: Pero por supuesto, por algo hicieron un reclamo. Uno de los oferentes hizo un reclamo, tendrá fundamentos como para hacerlo, porque por algo la superintendencia suspendió el tema que estaba realizando.
3: ¿Y ahora qué significa esto para Viña del Mar?
4: Que se está atrasando la licitación de los próximos permisionarios, concesionarios, como usted quiera llamarle, para la explotación del casino. Ahora, obviamente, no es bueno para Viña del Mar. De hecho, la renta que se va a percibir no tiene nada que ver con la que se estaba recibiendo hasta ahora por parte de Joy.
3: Wow. Complicado, complicado. 11.
4: Así es.
3: Complicado. ¿Así están las cosas?
4: Sí, señor.
3: Así me dijo un amigo a mí. Complicado. Faltan 13 minutos para el mediodía.

0: Hola, faltan 9 minutos para el mediodía en Festival La Radio en Colores de Chile. ¿Qué tal? ¿Qué tal con Festival La Radio en Colores de Chile? Como tú, uno y otra igual. ¿Cómo anda todo en la calle en días a sábado, mermeladita? ¿Tranquilín, John Wayne?
1: Tranquilín. Fíjate que, como dijo un amigo, José, calienta la cosa.
0: Pero la fiesta se vive ahí en, digo, la fiesta de compras y en las ferias de Viña del Mar.
1: Ya, claro, la feria de Viña tiene movimiento, la feria de la Avenida Argentina en Valparaíso, la feria de allá del Belloto en la comuna de Quilpué, mira, también. Claro. Pero según José Moraga, sí, en la calle Quinta la cosa está lenta.
0: Sí, se nota, hay mucho espacio desocupado de automóviles. Es que está recién despertando la gente. La fiesta se vive después de la 1 de la tarde. ¿Eh?
1: Seguramente.
0: Sí, claro.
1: La fiesta del deporte se vivirá en Sausalito esta tarde a las 15 horas.
0: ¿A las 3? ¿Por qué no pusieron el partido a las 4?
1: Porque le echaríamos a perder el panorama a los brasileños. Ahí.
0: A las 3 de la tarde, Everton Palestino. 5:30, Colo Colo Cobresal. Y a las 20, Ñublense Huachipato. Ahora, oye, a las 12:30, Coquimbo Higgins, allá en Coquimbo.
1: Según el pitonizo, José, gana de Everton 2-0.
0: Vale. Oye, tembló en la mañana en Coquimbo.
1: Sí.
0: Fue 4, y tanto. Sí. Tembló.
1: Se está acercando.
0: ¿Ah?
1: Se está acercando la hora del partido.
0: Hay que estar atento porque uno nunca sabe. Hay que preparar el botiquín. ¿Sí? Hay que preparar todo. Faltan 7 minutos para el mediodía. Entonces tú me dijiste que después del mediodía iba a despejar, ¿o no?
1: Sí, se va a quebrar la nubosidad.
0: Se va a quebrar. ¿Y a qué hora se quebraría para llevarla a la asistencia?
1: Mira, estamos buscando la gotita. Por si se llega a quebrar, poder pegarla.
0: Ah, bueno. Esa me gustó. 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
5: 15 grados la temperatura del momento en la zona costera, humedad 71%. Ronda impacto de la primera comisaría de Viña del Mar dejó 14 personas detenidas por diversos ilícitos. Gobierno califica como golpe relevante la muerte del líder del Tren de Aragua. El ministro de Seguridad, Martín Arrau, aseguró que esta acción coordinada es una colaboración especialmente esperanzadora. Estudiante que quedó parapléjica tras caer desde una gradería en Liceo de Valparaíso acusa abandono. El grave hecho ocurrió en septiembre del 2024 y asegura que aún espera el apoyo de las instituciones. Masivo operativo interinstitucional en Algarrobo desarticula puntos de narcotráfico y deja 5 personas detenidas. La Municipalidad de Puchuncaví concretó la entrega de la Beca Municipal de Educación Superior 2026, beneficiando este año a 360 estudiantes de la comuna que cursan carreras técnicas y profesionales. Un estudio de la Pontificia Universidad Católica de Valparaíso arroja 26% de los niños de la región de Valparaíso viven en situación de pobreza y para el año 2035 se espera que esta cifra baje al 18,4%. Perú culmina el conteo de votos del balotaje. Ahora resta revisar las 1.550 actas observadas y de momento la diferencia entre la candidata Keiko Fujimori y el candidato Roberto Sánchez es de 4.519 sufragios a favor de Keiko Fujimori. Hay más noticias, el móvil de festival. Carlos Williams Arriola, los ojos de la calle.
6: Gracias, Juan Alberto Sepúlveda Quesada. En un patrullaje preventivo, carabineros de la primera comisaría de Viña del Mar detuvo al traficante identificado con las iniciales AAHC, de 42 años, quien está imputado por infracción a la ley 20.000 de drogas. Traficante en calle Arlegui con Quillota, plan del sector suroriente de Viña del Mar, realizaba transacciones ilícitas de papelillos de pasta base de cocaína y cocaína base. Junto a los medios de prueba, el sujeto fue puesto a disposición del Tribunal de Garantía de Viña del Mar al debido control de detención. Es todo.
5: Un veredicto condenatorio dictó el Tribunal Oral en lo penal de Valdivia en contra de un sargento de la Armada Nacional. Violó a una funcionaria de menor grado luego que ambos participaran de un rito de promoción. Irán descarta que el acuerdo de paz con Estados Unidos se firme mañana. El portavoz del Ministerio de Exteriores iraní afirmó: el memorándum de entendimiento no se alcanzaría a firmar en las próximas 24 horas. Polémica en Casa Blanca por viaje que hará el alcalde Rodrigo Martínez a Israel tras recibir invitación. Aunque el viaje será sin costos para el municipio de Casablanca, Dos ediles le cuestionaron ir al Estado acusado de crímenes de guerra. Las 12:04. 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
2: ¡Éjale! 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Nos acompañan en este día sábado. Ya somos 13 de junio del 2026.

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2: Hoy día es la fiesta de San Antonio de Padua. San Antonio de Padua fue un sacerdote católico portugués y miembro de la Orden de los Frailes Menores, venerado como santo y doctor de la Iglesia por el catolicismo. Nació y creció en el seno de una familia acomodada en Lisboa. Fue uno de los santos más rápidamente canonizados de la historia de la Iglesia. Fue canonizado en menos de un año después de su muerte. Fue destacado por sus contemporáneos y por su poderosa predicación, su profundo conocimiento de las Escrituras, su amor y devoción inquebrantable por los pobres y por los enfermos. Dicen que su capacidad de prédica era proverbial. Sus palabras y obras ante la multitud de personas que acudían a escucharlo fue recogida en el lenguaje propio de la época de Asidua, y la primera biografía de Antonio de Padua, escrita por un autor anónimo contemporáneo suyo, dijo: reconducía a la paz fraterna a los desavenidos, hacía restituir lo sustraído con la usura y la violencia, lideraba a las prostitutas de su torpe mercado y disuadía a los ladrones famosos por sus fechorías de meter las manos en las cosas ajenas. No puedo pasar por alto cómo él inducía a confesar los pecados a una multitud tan grande de hombres y mujeres que no bastaban para oírles ni los religiosos ni otros sacerdotes que no pequeña cantidad le acompañaban. Antonio de Padua fue el segundo santo más rápidamente canonizado por la Iglesia tras San Pedro, mártir de Verona. Es uno de los santos católicos más populares y su culto se encuentra extendido universalmente. Su festividad se celebra cada 13 de junio, como hoy, con una linda misa en la parroquia de San Antonio, acá en Viña del Mar, 6:30 de la tarde, en la calle San Antonio, con misa de convocatoria general y con catequesis familiar. Para acompañar esta catequesis habrá chocolate y pancito dulce. Vamos todos, son las 12:16.

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2: Saludos para todos los amigos que nos siguen a través de nuestro Facebook Radio Festival Oficial, Beto Silva, Ollanedel, Cedid, Jaquedín Montiel. Saludos Marcelito, San Martín Gómez, feliz fin de semana. Elizabeth Elena Peña Geldes, también saludos para ti, Eli, Marcelita Sánchez, Blanquita Urrea, Patita Ramírez, acá en Quilpué, en la Ciudad del Sol, linda jornada, Juanito. María Luz González Rojas, escuchando sus historias. Entrete sus historias, Juanito. Lucrecia Hernández, Manuel Miranda, Julio Ernesto Jofré. Estoy lista para ir a la feria. Pablo Casado, Francisco Céspedes Jofré. Bonitos y lindos recuerdos, Juanito. Lástima que usted no tiene fotos de todas esas hermosas juntas etílicas con esos famosos cantantes. No, po. Sería un sin respeto haberme sacado fotos. Por suerte no existían las selfies ni esas cosas. No, ¿cómo se le ocurre? Conversando con Rafael y, o con Sandro, o con cualquier famoso, no le iba a pedir un autógrafo de haber estado conociendo su cuento, su vida, sus cosas. No podría. No habría podido. Jamás. No. ¿Cómo le iba a pedir un autógrafo a Rafael después de... Fírmame esto para... Una mala educación. Son las 12:29 en Festival.

Hola, faltan 27 minutos para que sean la una de la tarde. Fue Carolina Garrido, besitos apretaditos. Estoy mejor con este resfrío. Merceditas Astudillo, cariños para todo el equipo humano del festival. Yolanda Villanueva Saá, Manuel Miranda, que sea un feliz fin de semana. Suerte, Juanito va a estar mañana domingo en la radio. Sí, de las 2:30 de la tarde hasta las 2:00. Así que se queda con nosotros mañana domingo. Gracias.

Hola, faltan 23 minutos para que sean las 13 horas, 1 de la tarde. Está nubladito arriba en la cordillera, por lo que veo aquí en las fotografías que nos llegan. Desde Portillo, Laguna del Inca y esas cosas. Qué maravilloso día que hay arriba en la cordillera. Déjeme ver acá, en otra fotografía. Esta dice, ¿cuánto es? Valle Nevado. Para allá voy, dijo el... sí, una amiga. En Valle Nevado. Oh, qué bonitos lugares. Y todo está con mucha nieve. En el interior del cajón del Maipo también hay mucha nieve, pero falta todavía. Sí, ya viene más. Me dijeron que en las próximas horas iba a caer otro temporal de viento y de lluvia, y para acumular nieve en todas las canchas, para que podamos ir a hacer esquí a los lugares favoritos nuestros. Muchas gracias. Pero por lo menos ahí se ve, ya no se ven las piedras peladas, sino el cerro está llenito de nieve. Son las 12:37. Felices vacaciones.

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2: En la Vini, faltan 13 minutos para la 1 de la tarde, Brasil, Marruecos, 5 de la tarde, hora de Chile. Brasil, Marruecos, 5 de la tarde, hora de Chile. Everton, Palestino, 3 de la tarde, hora de Chile. Sausalito, eso queda más. Faltan 13 para la 1.

Faltan 10 minutos para la 1 de la tarde. Una amiga auditora me pregunta por el Día del Papá. ¿Cuándo es? María Isabel Brito, el Día del Papá. Regularmente por decreto es 19 de junio. Pero el Día del Padre lo vamos a celebrar el domingo 21 de junio. Siempre se traslada al tercer domingo del mes de junio para facilitar las reuniones familiares y los encuentros en la casa. Así que el próximo domingo 21 no falte el papá.

Oliver de Villa Alemana y él trajo los cuadraditos de lana. Aquí me quedaron dos porque yo hoy tengo tanto frío en las piernas. 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Nos acompaña. Nos acompañaron. Gracias, Rolando. Suerte y felicidades. Ay, Juan, para todos.

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0: 4 de cada 10 personas están privadas de libertad por conducir en estado de ebriedad. El resto no vivió para contarlo.
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0: Buenas tardes, estos son los titulares.
1: Gobierno califica como un golpe relevante la muerte del líder del Tren de Aragua.
0: Nueva limpieza de playas se realizó esta mañana en Playa Ancha.
1: Esta tarde Everton recibirá a Palestino en el Sausalito a llenar el estadio.
0: Irán descarta que el acuerdo de paz con Estados Unidos se firme mañana.
1: El detalle de estas y de otras informaciones ya llega. We'll be right back.

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1: Valparaíso, la emanación de humo desde un local comercial movilizó bomberos hasta la calle Obispo Valdés a la altura de la rotonda Tranque la Luz, sector Placilla.
2: El incidente está siendo trabajado por equipos de emergencia que han concurrido al sitio del suceso, los que debieron hacer ingreso forzado a los establecimientos.
1: Se trabaja a esta hora por parte de dos unidades del Cuerpo de Bomberos porteños.
2: Santiago, el gobierno de su excelencia el presidente de la República, José Antonio Kast, calificó como un golpe relevante la muerte de Héctor Guerrero Flores, el sujeto apodado como el Niño Guerrero y que era considerado el máximo líder del Tren de Aragua, banda criminal transnacional que surgió en las cárceles de Venezuela.
1: ¿Hermano de los guerreros? Tras el anuncio de la noticia, la cual fue comunicada por el presidente de Estados Unidos, Donald Trump, el ministro de Seguridad Pública, Martín Arrau, se manifestó a través de su cuenta de X, señalando es un golpe relevante contra una organización criminal que se ha extendido y su violencia por todos los distintos países del continente.
2: Según trascendió, las fuerzas policiales ahora van por los hermanos del Niño Guerrero, Juan y Manuel.
1: Algarrobo, un operativo policial realizado en la comuna culminó con la detención de 5 personas que mantenían órdenes de aprehensión vigentes y contaban con un amplio historial delictivo por delitos de robo, tráfico de drogas y agresiones.
2: Asimismo, se incautaron 101 gramos de marihuana, 46 gramos de pasta base de cocaína y 10 gramos de clorhidrato de cocaína.
1: Valparaíso, esta mañana, voluntarios y funcionarios municipales realizaron la segunda jornada de limpieza en Playa Ancha.
2: La nueva versión de esta novedosa actividad contempló la limpieza y recuperación de infraestructura urbana y de diversos espacios, con el fin de fortalecer el cuidado de los entornos en los que habitan los porteños.
1: El punto fue en Avenida Pacífico a las 10 de la mañana.
2: Toronto, ayer se disputó la segunda jornada del Mundial de Fútbol de Norteamérica 2026.
1: En el primer partido, Canadá igualó a 1 con Bosnia y Herzegovina.
2: Tras ello, Estados Unidos derrotó categóricamente por 4-1 a la selección de Paraguay.
1: Hoy día a las 15 horas juegan Qatar-Suiza y a las 6 Brasil-Marruecos y a las 21 horas Haití enfrentará a Escocia.
2: En tanto, a las 3 de la tarde en Sausalito de Viña del Mar, por el torneo oficial, Everton recibirá la visita de Palestino.
1: La delegación de Inglaterra sufrió un importante robo en el traslado a su campamento de Kansas City, Estados Unidos.
2: En concreto, a los europeos les robaron diversos implementos como zapatos de fútbol, balones oficiales y equipamiento vital para los entrenamientos. No quieren que Inglaterra sea campeón del fútbol mundial.
1: Valparaíso, desde el Servicio de la Mujer y la Equidad de Género, condenaron el femicidio frustrado que culminó con un carabinero herido en un procedimiento en Placilla.
2: La violencia contra las mujeres no es un hecho privado, es problema de seguridad pública. Pondremos a disposición de la víctima nuestra oferta para entregarle el apoyo y acompañamiento institucional que requiera. Así lo aseguró la directora regional de Cernamec, María Paz Rengifo.
1: Viña del Mar, la Corte de Apelaciones porteña revocó la caución de 5 millones para una mujer que fue acusada de estafas por servicio de banquetera en matrimonio.
2: De esta manera, la imputada deberá cumplir la medida cautelar de prisión preventiva mientras dura la investigación en su contra.
1: Según el Ministerio Público, hay más de 60 víctimas con un perjuicio superior a los 120 millones de pesos.
2: Washington. El presidente de los Estados Unidos de América, Donald Trump, confirmó que bajo un operativo militar se dio muerte a Héctor Guerrero, más conocido como el Niño Guerrero, cabecilla del Tren de Aragua.
1: El mandatario norteamericano aseguró que el operativo se realizó con apoyo del gobierno venezolano.
2: Al respecto, el presidente Trump afirmó que, como resultado, los terroristas del Tren de Aragua ya no tienen refugio seguro en Venezuela ni en ningún otro lugar.
1: Viña del Mar, a contar de las 15 horas, en el Estadio Sausalito, Everton recibirá a Palestino en partido válido por la fecha 15 del Campeonato de Primera División.
2: ¡A llenar el estadio!
1: Mañana a las 12:30, Deportes Limache visitará a Deportes Concepción. Y a las 15 horas, Unión La Calera será local ante la Universidad de Chile en La Calera.
2: Así se está cerrando la primera rueda del fútbol profesional chileno. Una vez que finalice el Mundial, se retomará el campeonato oficial.
1: Viña del Mar, un operativo desarrollado por la Brigada de Investigación Criminal de la PDI permitió encontrar a un perrito que había sido sustraído desde el departamento de una pareja.
2: La mascota, de nombre Aurelio, es un chihuahua de 9 años que había sido robado el año 2024.
1: También se confirmó que la imputada mantenía a Aurelio en la casa de sus padres, ubicada en la comuna de Montepatria, cuarta región del país.
2: Luego del hallazgo, el perrito Aurelio fue reconocido y posteriormente entregado a sus legítimos dueños. Movía la cola de pura felicidad.
1: Quilpué, con la simbólica plantación de 3 árboles nativos, Forestín de CONAF, celebró 50 años de vida junto a educadoras y párvulos de la sala cuna e infantil jardín Rayitos de Ventisca.
2: Niños y niñas recibieron al famoso coipo Forestín, creado el 12 de junio de 1976 por la ingeniera forestal Ignacia Omeña, con dibujos alusivos a su rol como emblema de la prevención de incendios forestales y el cuidado de la naturaleza.
1: Islamabad, el primer ministro de Pakistán, Shehbaz Sharif, anunció un texto definitivo y consensuado para el acuerdo de paz entre Irán y Estados Unidos.
2: Fuentes del gobierno estadounidense habían avanzado la posibilidad de un acuerdo inminente que podría firmarse en los próximos días, mientras que también Irán, por medio de su ministro del Exterior, Abbas Araghchi, admitió que un memorando de entendimiento para poner fin a la guerra nunca había estado tan cerca.
1: Quintero, con una jornada de bienvenida, se realizó esta semana en la sede de la Junta de Vecinos de Mantagua y el municipio la primera ejecución del programa de acompañamiento para la nivelación de estudios en esta localidad rural.
2: La iniciativa pretende acompañar a vecinos que desean completar su enseñanza básica o media, mejorando así sus posibilidades de desarrollo personal y laboral.
1: Viña del Mar, el equipo de estudiantes de la carrera de Derecho de la UDLA, sede Ciudad Jardín, se consagró vicecampeón del primer torneo universitario de debates del Tribunal Constitucional, competencia que reunió a 148 alumnos de 26 casas de estudio de todo el país.
2: El logro fue complementado por la distinción obtenida por Sebastián Estrada, estudiante de cuarto año, quien se recibió del premio al mejor orador.
1: El grupo lo integró Sebastián Estrada, Javiera Carrasco de cuarto año, Ana Luz Martínez, Valesca Sangüesa y Vicente Berríos de tercero.
2: Valparaíso, el Tribunal de Juicio Oral en lo Penal de este puerto condenó a Alexis Abraham Ramírez Gutiérrez, conocido como El Chucky, a la pena de presidio perpetuo en calidad de autor del delito consumado de homicidio calificado, ocurrido en noviembre del año 2022 en un pub del sector de Avenida Ecuador en Valparaíso.
1: En fallo unánime, el tribunal también lo condenó a 301 días de presidio efectivo y a la asesoría de suspensión de cargos y oficios públicos durante el tiempo de la condena como autor del delito consumado de lesiones menos graves.
2: Lima, el candidato izquierdista Roberto Sánchez, que se disputa voto a voto la presidencia de Perú con la derechista Keiko Fujimori, planteó a su rival solicitar conjuntamente a las autoridades electorales una revisión exhaustiva de todo este proceso de la segunda vuelta presidencial.
1: Resta poco menos del 2% de los votos por escrutar.
2: Viña del Mar, la capilla La Asunción de María, ubicada en la parada 12 del sector Achupallas, fue víctima de la delincuencia.
1: De acuerdo con lo informado por el párroco Sergio Herrera, un sujeto ingresó al templo, forzó y destruyó el sagrario, dejando las sagradas formas esparcidas en el exterior de la capilla.
2: Puchuncaví, donde el campo se junta con el mar.
1: La municipalidad concretó la entrega de una beca municipal de educación superior, beneficiando este año a 360 estudiantes de la comuna, los que cursan carreras técnicas y profesionales en distintos establecimientos educacionales del país.
2: La iniciativa contempla un aporte de 50 mil pesos mensuales durante 10 meses, representando una inversión municipal superior a los 180 millones de pesos.
1: Lima, la Oficina Nacional de Procesos Electorales del Perú, culminó el procesamiento del 100% de las actas de votación que estaban pendientes de ser contabilizadas, y el empate técnico entre los dos candidatos a la presidencia, Keiko Fujimori y Roberto Sánchez, se resolverá en el millar de actas que han sido impugnadas.
2: Con el 98,32% del escrutinio, Keiko Fujimori gana por un 50,012% de sufragios. En tanto, el izquierdista Sánchez se ubica con el 49,988%, lo que implica una diferencia de 4.519 votos aproximadamente. Esto es en la región amazónica de Loreto, fronterizo con Brasil. Ahora queda el veredicto final.
1: Muy bien, las actas están siendo guardadas.
2: Embaladas,
1: por sí. Eso el sonido del scotch. La 1:14, atención, se vienen ahora los dos rounds a todo color del Super Festivalazo.
2: De todo hace un festín este gallo.
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0: preparándonos para ir a Sausalito una vez que termine el festivalazo a presenciar el encuentro entre Everton y Palestino, el último de la primera rueda del fútbol profesional de primera. ¿Qué pasó? ¿Qué pasó? ¿Llegaron los palestinistas ahora? Y después del partido de Everton, para seguir viendo buen fútbol, nos veremos el encuentro, Dios mediante, entre Brasil y Marruecos.
1: Ah, ¿en serio?
0: Sí, y a la noche, a las 20:30, nos cambiamos de deporte, nos vamos al básquet de la NBA.
1: ¿Nos vaya a invitar?
0: Sí, pues porque los de San Antonio Spurs recibirán a los New York Knicks. El equipo, ¿tú sabes de quién es el equipo de New York Knicks?
2: No.
0: Del cuñado de joven Lalo, Johnny
2: Ramírez.
0: Es que él es neoyorquino.
2: Ah, bueno.
0: Sí, pues él estuvo allá.
2: Ah, bueno.
0: Allá estudió óptica. Sí. Bien. Por eso que él ve las cosas de otra manera.
2: Amigos del Estadio Sausalito de Viña del Mar, al administrador ahí del recinto deportivo.
0: Javier Salinas.
2: Javier Salinas.
0: ¿Qué pasa?
2: Ponga la tetera. Después de las 2 de la tarde, parte el hombre para el estadio. Téngale los sándwiches listos. ¿Qué día que soy sapo?
0: Ah, no.
2: Oh.
0: Ah, no.
2: Oh.
0: Vamos a ir a apoyar a Lee Everton, sí.
2: Parte el hombre y quiere entrar al VIP.
0: No, no.
2: Oh.
0: Yo veo el partido detrás del cristal ahí del, de la terraza.
2: Sí, no. Sí, qué bonito.
0: No me gusta figurar ahí.
2: Ah, no.
0: Ahí, detrásito de la ventana, mirando el partido cómodamente.
2: En Quillota, ¿te acuerdas cuando te invitaba el...
0: Ricardo Suárez.
2: Ricardo Suárez y la señorita PF te traía la atención correspondiente, ¿eh?
0: Claro. Después él arreglaba las atenciones.
2: Así como.
0: Don Ricardo Suárez.
2: Así.
0: Muy buena atención a las señoritas promotoras. Sí. Ahora ya no está el señor PF.
2: No, no.
0: Ya no.
2: Fíjate que, y ahora el señor PF va a meter goles.
0: Claro. Hazle un gol al señor PF.
2: Claro. Pero eso de Quillota, sí, yo me acuerdo de eso. Porque lo vi, por eso me acuerdo.
0: En una oportunidad le dije, oye, Ricardo, qué bien te atienden las señoritas de BPF.
2: Sí, sí.
0: Sí, dijo, y eso que no sabes cómo me atienden fuera del estadio.
2: Buenas tardes.
0: Al frente del estadio había un local donde vendían empanadas.
2: Sí.
0: Estaban llenos de vales. Oye, a propósito.
2: ¿Qué?
0: A propósito de vales, ¿te acuerdas que te tiré una broma en la mañana?
2: Sí.
0: Que Jaime Suárez, amigo de acá del Anayac,
2: sí.
0: Que atendía cuando estaban en el Hotel Portillo.
2: ¿Eh?
0: Nuestro amigo Fernando Briñardello,
2: ¿eh?,
0: que por muchos años era el jefe de seguridad del Hotel O'Higgins, dice que esa misma gracia de dejar vales firmados lo hiciste en el Hotel O'Higgins.
2: Oye.
0: Y fueron tantos los vales que la concesionaria de O'Higgins se fue a la quiebra.
2: Perdón, no era yo, era el chico Gajardo.
0: ¿Ah, sí?
2: ¡Ah!

0: ¿Ya?
1: De los primeros vales, llegaba ahí al
0: hotel O'Higgins
1: y decía, oiga, sí, mi jefe es Carlos Ansaldo, sí, por favor, me tienen que dar.
0: Claro. Oye, y fíjate que en esa época, cuando llegaba Carlitos Gajardo afirmándose de ti, ahí al hotel O'Higgins, sí, nuestro amigo Fernando Briñardello, sí, se ponía una venda en los ojos.
1: ¿Por qué?
0: No veía nada.

0: Qué lindo lugar. Buenas tardes.
1: Buenas tardes.
0: Y desesperado por ver el estreno de nuestro Team Pine en el Mundial.
2: Hola, tío.
0: Hoy día. Empecemos al tiro a conocer los principales titulares en esta presente edición del Super Festival Azul Rounds a todo color, preparado por los girolocos del Departamento de Prensa de Festival.
1: Policías en Perú se disfrazaron de mascotas del Mundial. ¿Adivina para qué?
0: ¿Para qué?
1: Para atrapar a peligroso criminal.
0: Un ceviche eterno para ellos. Dirección de Vialidad del MOP inició operativo invernal para mantener la conectividad en rutas y pasos fronterizos.
1: Viejitos,
0: ¿qué?
1: Dejen pasar los alfajores, por favor.
0: ¿Y el turrón?
1: Vieron a la chilena en una de las inauguraciones del Mundial.
0: ¿Qué? Dijo Chile, ¿eh? Dijo Chile, ¡viva Chile! ¡Viva Chile en el Mundial!
1: De esto, lo otro y aquello en este super festivalazo que aquí comienza con el aporte de...
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3: Fuera los second.
1: Primer round. ¿Sabes quién va a ir hoy día al Estadio Sausalito a ver a su Everton de toda la vida?
0: Ya.
1: Caroquita. Víctor Manuel Borges Carvajal Caroquita, por muchos años utilero de Everton, va a ir al estadio. Yo creo que va a pensar que Sausalito es como una pista de baile.
0: ¿Por qué?
1: Porque el hombre va a darse una vueltecita y después de ahí se va con todo el hilo.
0: ¿Con todo el hilo?
1: Sí, pues... Dicen que comienza hoy día, pero nunca sabe dónde ni la hora de término.
0: Oye, el Claudito nos envía la información. Brasil-Marruecos es a las 6 de la tarde.
1: Sí, po.
0: Hora nuestra.
1: Sí.
0: Es que yo había dicho que era a las 5.
1: No, pero después rectificaste en la mañana.
0: ¿Rectifiqué?
1: Sí.
0: Ah, ¿y dónde están las rectificaciones?
1: No sabes ni lo que dice este gallo.
0: Brasil-Marruecos, 6 de la tarde, hora nuestra. Gracias.
1: ¿Quién te lo dio?
0: El hijo de... De este comentarista deportivo.
1: Claudio Díaz.
0: Claudio Díaz. Sí. Gracias, Claudio. Suerte y felicitaciones, Claudito. Claudito, gracias.

0: Bueno, entonces, Javier Salinas, ponga la tetera.
1: Oye.
0: El hombre a las 2 de la tarde parte para allá.
1: El subsecretario de Obras Públicas, Nicolás Balmaceda, pues hombre, junto a un grupo de autoridades, visitó el campamento Guardia Vieja.
0: Qué bonito eso.
1: Allá donde cumplía guardia el Lalo, en la comuna de Los Andes.
0: Se le agrandaron los ojos al Lalo.
1: ¿Sí?
0: Al escuchar el nombre de ese campamento.
1: Sí.
0: ¡Guardia Vieja!
1: Allá levantaba carpas cuando hacía el servicio militar. Pues. Sí. La dirección de Vialidad ya se encuentra desplegada para enfrentar la temporada invernal en la ruta 60CH y el paso fronterizo Los Libertadores, que conecta Chile con Argentina.
0: Uy, que estaba bonita la cordillera, yo me acordé.
1: Cuando te arreglaba y con las cuotas dólares.
0: Oye, me voy a querellar.
1: El problema es otro.
0: ¿Cuál?
1: Que al abogado tenés que pagarle. Desde dos
0: campos. Tengo una abogada.
1: ¿Ah, sí?
0: Es cuestión que la llame y le diga, aló, ¿me podría usted ayudar?
2: Pero
0: no,
2: ¿quién es?
0: No lo recuerdo. Ay, pero ¿cómo no me voy a acordar? Iba en el asiento de atrás.
2: ¿Quién es?
1: Ya. Oye, ¿qué? Sigamos con el tema.
0: Ah, bueno, bueno, bueno.
1: Desde dos campamentos, Guardia Vieja y Portillo.
0: Sí, señor.
1: El personal de Vialidad se encargará de realizar labores de despeje de nieve y mantención de la ruta internacional.
0: ¿Y esta cuestión para qué?
1: Para asegurar la conectividad con Argentina durante eventos meteorológicos adversos.
0: Sí, hay que proteger el envío de los alfajores y el turrón. Pues.
1: Por este corredor circulan diariamente entre 1.000 y 1.200 camiones. Además de vehículos particulares y buses, consolidándolo como el principal paso terrestre de nuestro país para el intercambio comercial y tránsito de personas.
0: ¿Te acordáis cuando te llegaba la chaqueta de cuero?
1: ¿Viste?
0: ¿Qué?
1: ¿Te acordaste cuando te arreglabas con las cuotas dólares?

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1: Bueno, sigamos. Williams.
2: Oye, esta crónica es entre Festi News y noticias del Mundial.
1: O sea que es una ensalada de cuestiones.
2: Dos agentes pertenecientes a la fuerza policial se caracterizaron como corpóreos de Klutz y Maple.
1: ¿Quiénes son?
2: Las mascotas del Mundial de Norteamérica.
1: ¿Y para qué?
2: Para detener a un presunto vendedor de drogas que se había arreglado.
1: Se había arreglado y se van.
2: Para el fin de semana. Y
1: como corpóreos se despiden de besos. Eso hacen los genios. Hay que cerrar el estadio.
2: Sí. Bueno, la fiebre por el Mundial de Norteamérica no ha sido ajena a los operativos policiales.
1: No.
2: Fíjate que en Perú, dos agentes del grupo Terna...
1: O ternero.
2: No, hombre.
1: Tú te compraste un ternero para ir al festival.
2: Tú sabes que la división subsidiaria de la Policía Nacional del Perú empleó una extravagante estrategia que ha rendido frutos en operativos pasados.
1: ¿Cuál era?
2: Se disfrazan de distintos corpóreos para no levantar sospechas de la presencia policial.
1: ¡Ojo con el forestín!
2: Bueno, para esta incursión los funcionarios se caracterizaron de Klutz y Maple, dos de las tres mascotas oficiales de la cita planetaria, con el objetivo de obtener y detener a un vendedor de drogas en su casa de San Juan de Lurigancho, que es el distrito ubicado allá en Lima.
1: ¡Pero qué fantástico!
2: Fíjate que en el video del matinal, ¡buenos días a todos!
1: No, ¿cómo?
2: ¡Buenos días, Perú!
1: ¿Qué?
2: Mi causa no es como Neme, No, se apreció el desarrollo del operativo liderado por Carlos Alcántara, coronel del Escuadrón Verde, que terminó con el microtraficante Carlos Pichichi Cabrera. Poseía antecedentes y estaba esposado por las autoridades.
1: Se hizo pichichi.
2: ¿Cuándo?
1: Cuando vio a la policía.
2: Al interior de la vivienda del pichichi se encontraron 2.524 paquetes de pasta base de cocaína.
1: Tenía más base que los huevos del Aldo Ortiz.
2: 210 gramos adicionales de PVC.
1: Mira.
3: Mira cómo va.
2: Para poner la tubería en el baño.
1: Ya.
2: 209 gramos de marihuana. Tenía un arma de fuego, municiones y dinero en efectivo. Delito penado en Perú de 3 a 7 años de cárcel.
1: Y además tenía una cinta scotch.
2: Ah, ¿no? Para amarrar los huevos.
1: Exactamente.
2: Y, bueno, y como si fuera poco, en la mesa, un ceviche recién preparado. Oh. 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
4: Atrás sin golpe.
2: Ya, vamos a parar un ratito entonces y ligerito vamos a continuar con esta segunda parte del Super Festivalazo. Oye, nos estaba haciendo una consulta una amiga oyente del programa. ¿A qué hora es el partido entre Qatar y Suiza por el Mundial de Fútbol? A las 15 horas. Dice, ¿y no lo podrían adelantar? ¿Y por qué? Le preguntamos a esta amiga. Es que tengo ganas de Qatar una cosita.

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0: Oye, el Aldo Ortiz anda por aquí, por estos lares.
1: ¿Ah, sí?
0: Sí, anda, anda invitando a un catedral.
1: Ah, yo. Sí. Sí. De, oye, pensar que Aldo Ortiz antiguamente ¿qué? Iba a la capilla.
0: A la capilla.
1: Pero ahora son tantos los pecados que tiene que ir a la catedral.
0: Saludos para los amigos que nos han escrito en nuestro Facebook, Radio Festival Oficial. Hoy, así de felices con los huevitos de campo Los Perales.
1: Te cuento algo a propósito. Ver. Fíjate que hay en el tercer nivel del Mall Boulevard, allá en el Marina, se está desarrollando una feria de productos del agro organizada por INDAP.
0: Ya, ya.
1: Y dentro de los expositores están los amigos de Huevitos Los Perales.
0: Ah, qué bonito.
1: Para que los vayan a visitar, tercer nivel del Boulevard Marina.
0: Qué lindo, qué bonito. ¿Eso ya es
1: Trece Norte?
0: Trece Norte.
1: Trece Norte. Allá. Un Oriente ahí en ese sector.
0: Trece Norte, un Oriente. Ah,
1: entre
0: sí.
1: Entre uno
0: sí.
1: y dos Orientes.
0: Sí, sí, correcto.
1: Para que se den una vueltecita ahí y puedan ver. Incluso creo que tienen una gallina para ver el proceso de cómo ponen los huevos. Hay un concurso.
0: Usted no me dijiste, una vez me dijo, compadre, voy a ir a tomar un café con una pollita ahí en el Mall Marina, en el tercer piso. Sí, no me acuerdo cómo
1: cuando
0: se
1: estaba
0: pero
1: el
0: tenía
1: ingeniero.
0: Un nombre de...
1: Cuando estaba el ingeniero Miranda con su café. Allá
0: tenía un café.
1: Claro.
0: Me estoy tomando un café, compadre, aquí de otro nivel.
1: En el Emporio.
0: ¿Qué dijiste? Exactamente.
1: En el Emporio.
0: Lo cerró el caballero. La presencia chilena tuvo lugar destacado en la segunda ceremonia inaugural del Mundial de Fútbol 2026.
1: Ya sé, apareció una bandera random en la galucha.
0: No, hombre.
1: Ya sé, se repitió el plato del artista Kid Voodoo.
0: No, tampoco.
1: ¿Y qué entonces?
0: La cantante chileno-palestina Eliana se presentó en el Toronto Stadium de Canadá.
1: Estaba cantando, ¿sabes con quién? Con nuestra compañera Elba Astudillo.
0: Ah, bien.
1: Sí, cantó ahí en inglés.
0: Convirtiéndose en una de las figuras centrales del espectáculo previo al encuentro entre Canadá y Bosnia-Herzegovina.
1: ¡Viva mi país, compadre! ¡Viva Chile! Teníamos que estar presentes en el Mundial.
0: La artista de 24 años, nacida en Nazaret y con raíces chilenas por parte de su familia, interpretó Ilumínate.
1: ¿Ilumínate?
0: Ilumínate, una de las canciones oficiales de la Copa del Mundo, junto a la cantante canadiense Jessie Reyes.
1: Yo solo conozco a la Jessie de Jessie and Joy.
0: ¿De Jessie Joy?
1: Sí.
0: Ah, vinieron al festival.
1: Sí.
0: Pero tú le regalaste el premio a una colombiana. Sí, yo me acuerdo de eso. ¿Qué?
2: ¿Y quién es?
0: En tercer lugar y le dio la abrazo. Y ahí.
1: ¿Qué pasó, po?
0: Y que la actuación. La actuación de la niña fue uno de los momentos más destacados en una ceremonia que también reunió a figuras como Alanis Morissette.
1: Yo pensé que
0: cantó el himno de Canadá.
1: Yo pensé que era la chilena Alanis Lagos.
0: No, Alanis Morissette tan bonita.
1: ¿Y
0: ella
1: con quién
0: que
1: cantó?
0: Está. No, y el otro que cantó
1: ¿ya?
0: fue Michael Bublé.
1: Uy, sí. Cuando apareció Michael Bublé, compadre, ¿sabes lo que hice?
0: ¿Qué?
1: Tomé el control remoto solamente...
0: ¿Solamente para qué? ¿Para subir el volumen?
1: No, para apagar la tele.
0: ¿Por
1: no
0: qué?
1: Me gusta este gallo.
0: Ah, con razón no lo trajiste al Festival de la Canción de Viña.
1: No se va a comparar con Laura Pausini.
0: La
1: no, no se va a comparar con la José Quintanilla.
0: No. La participación de Eliana marca un nuevo hito en una carrera que ha experimentado un rápido ascenso internacional.
1: Ya, cuéntala. Está ahí de representante ahora, dale.
0: En el 2023 hizo historia al presentarse en Coachella con un repertorio íntegramente en árabe. Jarabe.
1: ¿Usted sabe de eso?
0: Un poco. Y pues, lo único que sé es Habibi. Y posteriormente amplió su proyección global gracias a colaboraciones con artistas como Coldplay y la canción We Pray.
1: Oye, por lo menos Chile sí estuvo presente en el Mundial. ¿No?
0: Gracias por nada, Gareca. Qué tipo es. En la entrevista reciente, la cantante que te dije, Eliana, ha destacado el significado especial que tiene su presencia en el Mundial.
1: ¿Y qué dijo la señorita?
0: Represento mi lado palestino y mi lado chileno y latino. Estoy tan honrada porque la Copa de FIFA

Ya faltan 18 minutos para las 15 en la Festival Día de San Antonio de Padua, sábado 13 de junio. Hoy es el Día Internacional también de la Sensibilización sobre el Albinismo. Saludos para nuestro amigo allá de Quillota, Rodrigo Dunstan. Rodrigo Dunstan, él tiene albinismo. Gran reportero en terreno, comunicador también de muchos años que los conocemos y que tiene un gran recuerdo de unas cortinas de cierta radio de Quillota.

0: Ay, señor, son 8 minutos que faltan para las 15 horas en la festival. Salud para Gino Codelia. Gino Codelia, el maestro, está escuchando el festival por allá en Villa Alemana. Saludo para su papito Sergio también y para su hijo ahí, el de la Will Sound, los chiquillos de la Will Sound, súper solidario. No nos ha contado Gino Codelia, se ha ido con pituto de los chiquillos de la Will Sound para presentarlo ahí. Famoso.
1: A la otra te acompaño.
0: Ya, listo. Claro que no podría porque como tocan en Peña Blanca, es medio complicado llegar a la Wilson.

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0: Ya son las 15 horas con 6 minutos. Mire, para hacerla feliz no es necesario hacerle regalo, mijito. No. ¿Qué? Usted basta con la sola presencia y estar con ella. Que sienta sus aromas, ya le está haciendo.
1: ¡Vamos a gozar! ¡Vamos!

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0: Son las 15:25, tenemos novedades. En el Mundial de Fútbol 2026, Qatar va ganando 1-0 a Suiza. Y por acá en Sausalito, no quería decirlo.
1: ¿Qué?
0: El Everton ya en 24 minutos va perdiendo 2-0.
2: ¡Qué fome!

0: Vamos a nuestro departamento de prensa.
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faltan 20 minutos ya para las 16. ¿Cómo van los partidos, Larito? Tú que estás en el puesto de cancha de los dos estadios. Igual nomás, 1-0, va ganando por allá en el Mundial, ¿cierto? Qatar a Suiza. Oye, se viene luego el partido a las 18 de Brasil con Marruecos. Ese sí que es partido, güey. Arriba el cierre, abajo el cierre, como sea. Faltan 19 para las 16.

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Lalito, que está en el puesto de cancha en Sausalito, me dice que han dado 6 minutos más de alargue. Tiempo adicional, 4 minutos. 4 minutos más de tiempo adicional. ¿Eran necesarios, Lalo?

0: Faltan 7 minutos para las 16. Al descanso, las selecciones de Qatar frente a Suiza.
1: No, todavía no.
0: ¿Ah, todavía no? ¿Todavía están jugando? Ya. Everton sí se fue al descanso. Menos mal que los mandaron a descansar.

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0: las 16 horas.
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0: Estas son las informaciones del momento del festival. Gobierno envía nueva ayuda humanitaria a Bolivia ante la crisis económica que atraviesa ese país. Protestas contra la administración de Rodrigo Paz mantienen carreteras bloqueadas. Ordenan suspensión del proceso licitatorio del casino de Viña del Mar. La resolución se enmarca en proceso de consulta realizado por Marina del Sol, Sociedad Anónima. La diputada republicana Macarena Santelices presentó un proyecto de ley que facilita la inscripción automática de las personas electrodependientes con el registro de la Superintendencia de Electricidad y Combustibles. Carabinero de la Tenencia, su oficial mayor Rita Olivares Rayo, detuvo a dos personas por tráfico de drogas en Feria El Belloto, incautando sustancias ilícitas, medicamentos sujetos a control y dinero en efectivo. 5 terrenos o bienes que fueron tomados ilegalmente han sido recuperados desde marzo en la provincia de Valparaíso. Dirección de Vialidad del Ministerio de Obras Públicas inició operativo invernal para mantener la conectividad en rutas y pasos fronterizos. La Corte de Apelaciones ratificó prisión preventiva de Javier Troncoso Chuñil. El Tribunal de Alzada rechazó la solicitud de la defensa. El senador Javier Macaya, presidente de la Comisión de Hacienda en la Cámara Alta, abordó la discusión de la mega reforma, comillas. Supone posibilidades de éxito y de riesgo, puesto que se trata de una apuesta, señaló el señor senador. Región Metropolitana enfrenta su tercera preemergencia ambiental del año por malas condiciones de ventilación. La medida regirá durante este sábado debido a la acumulación de contaminantes en la cuenca de Santiago. Desde el Servicio de la Mujer y Equidad de Género condenaron el femicidio frustrado que culminó con un carabinero herido en un procedimiento en Placilla. En el fútbol profesional chileno, Liga de Primera Fecha número 15, se juega Everton Palestino, segundo tiempo en Sausalito, ventaja para la visita, Everton 0, Palestino 2. En el Mundial de Estados Unidos, Canadá y México, jugándose Qatar y Suiza, ventaja para el local, Qatar por 1-0. Luego a las 18 horas, Brasil frente a Marruecos por el grupo C. Y a las 21 horas, Haití por el grupo C también, frente a Escocia. La temperatura del momento en el centro de Viña del Mar es de 16 grados termómetro. La sensación térmica es de 15 grados. La humedad 69%, viento de 6 kilómetros por hora y los cielos con nubosidad parcial. Las 16 horas 4 minutos, más noticias en cualquier momento del festival.

0: Everton de Viña del Mar, 2-1 al marcador, pero favorable a Palestino. ¿Lo creí? Sí, verdad. Sí,
1: ¡ay, caramba!
0: 2-1 el resultado parcial en Sausalito.

0: Las 16:14, minutos 16:14. Vamos a recibir un festival. Uy, estaba echando de ver los festivals. Hola, aló.
1: Hola, Negrito Collao.
0: Hola.
1: Joven Lalo, pediste turno. Aquí Rosita Cisterna saludándolo.
0: Hola, Rosita.
1: Escuchando la radio aquí toda la tarde. Está muy buena la música, Negrito, ¿eh? Está
0: sí.
1: Entretenida ahí. Para mover un poquito el esqueleto, para pasar el frío. Así que eso, pues. Quería mandarle un saludito a ustedes.
0: Gracias.
1: Decirle que aquí estamos escuchando la radio, las lindas canciones.
0: Muchas gracias. Tomándome
1: un cafecito y escuchando la música.
0: Muy bien.
1: Que le mando un abracito, hartos cariños y muchas bendiciones para usted. Y aquí vamos a seguir escuchando la radio toda la tarde.
0: Y
1: que estén muy bien, cuídense mucho. Besito, besito.
0: Chao, Rosita. Gracias por ese mensaje que ha mandado. Ah, muy bien, cuídese usted también. Yo creo que la gente no ha mandado WhatsApp porque están todos viendo el partido de la época.

0: Son las 16:25 en el festival. En el partido inicial de la jornada de hoy jugó Coquimbo con O'Higgins de Rancagua.
1: Tío, tío.
0: No trascendió mucho la noticia porque empataron a cero.

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Ay, señor, 25 minutos para las 17 en la Festival, la Radio Color de Chile. Los autobuseros están dando que hablar, ¿eh?, del Gran Valparaíso. Denunciaron que el gobierno mantiene una deuda correspondiente a 9 meses de subvenciones estatales. Según lo informado, esto correspondería a los aportes relacionados con la subvención de los combustibles y los bonos asociados al uso de la Tarjeta Nacional Estudiantil TNE. Frente a este escenario, hay que estar atento porque dicen que el gremio advirtió que no descartan iniciar una paralización. Gracias, Paleteau.

0: A propósito, me acordé porque estaba viendo una imagen aquí de los huevitos y me acordé de los huevitos de los penales. Sí, los huevitos de los penales. Don Luis, el papá, la mamita, Fabiola, creo que el nombre de la mamá, ¿cierto? Del Luchito, ¿no? No sé, ya me voy a acordar. Pero ellos están en este momento en el bulevar del Marín Arauco, en el tercer piso. Están con un stand ahí. Los huevitos de
1: gracias
0: los penales.
1: Por el dato, cabrón.
0: Así que para los chiquillos que vayan a darse una vueltecita ahí por el bulevar del Marín Arauco esta tarde, hasta las 6 de la tarde, los contaba Luis Felipe en la mañana, que van a estar con un stand ahí con los huevitos de los penales. ¡Qué ricos son!

faltan 14 minutos para las 17, 14 para las 17, el festival con gallito incluido. Estaba desde hace, como un cuarto para las 3 de la tarde, estamos intentando contactarnos con el Teatro Municipal de Valparaíso. Hay un número de teléfono que ellos ponen en sus páginas sociales, en páginas abiertas, un número de teléfono directo. Pero nos parece extraño que hace 2 horas que el teléfono está ocupado. Para mí que está descolgado. ¿Sí? No sé si hay otro medio de contacto, si alguien sabe, con el Teatro Municipal de Valparaíso. Teatro Municipal de Valparaíso. Necesitamos ir a hablar con el administrador o el encargado del teatro. Pero como les digo, ese teléfono que aparece en las redes sociales del Teatro Municipal de Valparaíso, 2 horas que no contesta, que aparece ocupado. Lo que parece raro. Está descolgado el teléfono.

Hoy está la fiesta patronal de la parroquia San Antonio de Viña del Mar, la San Antonio de Padua. Dentro de la programación hoy sábado 13, a las 18:30, cuando esté jugando el Colo Colo, habrá misa convocatoria general, catequesis familiar y un saludo con chocolate y pancito dulce. Corre por cuenta del párroco de la parroquia San Antonio de Viña del Mar. ¡Está paleteado el cura!

Ya faltan 4 minutos para las 17 en el festival. El arquero de Palestino se la ha agarrado todas las pelotas de él. ¿Qué le decís, tío? No digan que por ahí podía pasar el Jetta, porque yo no estoy en el estadio. Juan Alberto tampoco está en el estadio. El único que está en el estadio viendo el partido, Carlos Williams.

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6: Son las 5 de la tarde, 3 minutos, 2-1 perdió el Everton y querían que jugara contra Estados Unidos.

Hola, son las 5 días de la tarde, el festival se acabó, el partido del Mundial Qatar-Suiza, empataron a 1. Los cataríes marcaron en el minuto 90 más 5. ¿Cómo te va? ¿Qué? 90 más 5, en los descuentos empataron los cataríes. Bueno, partido increíble. Suiza y Qatar empataron a 1 por el grupo B del Mundial. Un partido que fue todo para los europeos, pero que termina con un gran premio para los asiáticos. Gol de cabeza dentro del área. Son las 5 de la tarde, 9 minutos. Y el Everton perdió otra vez.

Hola, hoy son las 5 de la tarde, 13 minutos. Partido increíble entonces. Suiza y Qatar empataron a 1 por el grupo B del Mundial. A las 6 viene el partido de Brasil. Enseguida entonces, voy a tomar 11 igual.

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0: Bien, son las 5:20 de la tarde. Lopetegui ya es historia de Qatar. ¿Sí? Lopetegui ya es historia en Qatar. Es el que empató a uno con Suiza. Bien. Bueno, ¿y qué? Bueno, sí, no, todo bien. ¿Y qué te importa, Lopetegui? Después, diario, ¿cómo se llama el otro diario?
1: ¡Qué pedo!
0: Olé. El Olé. El Olé argentino. Pero trae todas las noticias deportivas porque esto cae. Se viene el debut de Brasil. Picante ante Marruecos. Partidazo por el grupo C. Los dos grandes candidatos al primer lugar se enfrentan en su debut en la zona. Ah, bueno. Histórico, agónico e increíble el empate de Qatar en el Mundial. Yeah. La selección argentina hoy estaba en práctica. El Dibu Martínez está bien. Para todo lo que estábamos preocupados. Son las 5:22.

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Hola, son las 17:34. ¿Todavía empezó el partido del Colo-Colo? Todavía no. Empezó ahora, justo ahora. Faltan 25 para las 6.

Comenzó el partido del Colo Colo y ya está ganando por 1-0 Cobresal. Pero Cobresal no quiere jugar el torneo. Son las 17:38.

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1: Aquí estamos con la música del tango en este día sábado. El maestro Roberto Goyeneche.
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0: Gracias, Roberto Goyeneche, que tangas. Son las 17:44. Otro gol de Colo-Colo. 2-0 está ganando a Cobresal. ¿Sí? En partido que se juega por el campeonato de fútbol profesional.
1: ¡Ay, caramba!
0: Cobresal no tiene ganas.

0: Bueno, son las 17:49. ¿Qué tal con Festival La Radio en Colores de Chile? ¿Se nos viene la noche ya? No te puedo creer. Son recién las 17:49 y ya está oscureciendo en este sábado 13 de junio del 2026.
1: ¡Fome!
0: Mañana, ¿cómo que fome? Si mañana va a estar toda la tarde en el micrófono de Festival Fome, me dice. Oye.
2: ¿Ah? ¿En serio?
0: El comentario fue tuyo. Chao.

0: Bueno, faltan 7 minutos para las 6. Qué drama nuestro país, ¿eh? No ha podido derrotar la pobreza y mucha gente, demasiado. Por ejemplo, hoy día hay gente hoy día en situación de calle, pero además, a raíz de las autopistas construidas en Santiago de Chile, hay personas en situación de autopista.
1: ¡Tío, tío!
0: Miles de personas duermen en zonas aledañas a las autopistas, un refugio donde el riesgo es morir atropellado. Pero es que ellos buscan escapar de la violencia, los robos, las bandas criminales y los desalojos que enfrentaban en otros espacios. Pero esto implica vivir a metros de vehículos que circulan a más de 100 kilómetros por hora. Dios nos libre y nos favorezca. Son las 17:54.

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0: Son las 18 horas, un minuto.
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0: La temperatura en Viña del Mar a esta hora, 14 grados, cielos nublados, en este día sábado 13 de junio. Humedad 75%. La justicia decretó prisión preventiva para el hombre acusado de agredir con arma cortopunzante a su expareja y de atropellar a un carabinero durante una persecución policial ocurrida en Valparaíso. La Democracia Cristiana inició una nueva etapa institucional este sábado tras la ratificación del diputado Álvaro Ortiz Vera como presidente nacional de la colectividad. Amenazas de tiroteo reiteradas obligan a suspender clases presenciales en el Instituto Nacional. El lunes habrá movilidad online. La selección de Inglaterra recuperó parte de su equipamiento que les había sido robado en Estados Unidos. Hay dos personas bajo custodia. Con éxito se realizó una nueva versión de Valparaíso Brilla con Todos, una iniciativa que logra congregar a cientos de voluntarios en distintos puntos del sector Pacífico, Viento Sur, Miramar y Playa Ancha para recoger la basura. Un operativo de rescate se desarrolla en el volcán Casablanca, en el sector Antillanca, región de Los Lagos. Un montañista sufrió un accidente mientras se encontraba en una ladera del macizo. La senadora Carol Cariola del Partido Comunista respalda proyecto de planta procesadora de jibia impulsada en Puchuncaví. El ministro Mimbu Iván Poduje lideró el lanzamiento nacional del plan Sitio Eriazo Cero en Concepción, el que pretende recuperar terrenos abandonados para espacios comunitarios y habitacionales. Condenan a sargento de la Armada por violación de funcionaria de menor grado. Pidieron 10 años de cárcel en su contra. El presidente de Estados Unidos, Donald Trump, asegura que el acuerdo con Irán para poner fin a la guerra se firmaría este domingo. Son las 18 horas 5 minutos. 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Son las 18 horas 4 minutos.

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0: Hola, son las 6 de la tarde, 9 minutos. ¿Qué tal? Felices los que se van a las 6. Felices los que entran a las 6. Felices los que se van a las 7. Y felices los que están viendo el partido Colo-Colo Cobresal. Está ganando Colo-Colo por 2-0. Pero Cobresal no quiere seguir jugando. Ay, felices los que están viendo el partido Brasil-Marruecos. Empezó hace 4 minutos. Y van 0-0.
1: ¡Ay, caramba!
0: Y felices los que están en esta tarde de sábado disfrutando de la música en colores de festival. Felices los que están celebrando en este día sábado el cumpleaños de un gran muchacho fundador del tiempo de la nueva ola chilena. Artísticamente se llama Larry Wilson. Hoy día cumpleaños felices, Larry Wilson, el que cantaba esta canción. No impedirás que te quiera.

0: quieras. No impedirás que te quiera, cantaba Larry Wilson, que está de cumpleaños feliz. Cumple 81 resto. ¿Y qué te importa? Tiempo de la nueva ola chilena, Larry Wilson. Bonito que cantaba. Ayer me pidieron el año del gato. Sí, de Al Stewart. Y creo que es el momento de incluirlo. Sí, ¿no es cierto? El año del gato. Saludos para gatito Alexis Gatica.
1: ¡Búscame la gatito!
0: El año del gato. Este es un clásico de los 70. ¡Vamos!
2: Espectacular.
0: Sí.

Bonito el año del gato, ahí estaba Al Stewart, un clásico de los 70. Hola, ¿qué tal? Buenas tardes, aquí estamos con saludos de Viña Aulet Park, Camino Internacional. 2440 Reñaca Alto, Viña del Mar. Para continuar, me pidieron esta por... es día sábado, me dijeron, aquí estoy con una muchacha y una guitarra y puro que queréis bailar.

0: La muchacha y una guitarra para poder cantar 17 minutos, Brasil 0, Marruecos 0. Está cerrado Marruecos. Marruecos domina. Brasil espera peligrosamente en su campo. No, este Brasil no tiene nada que ver con... Y además creo que no está jugando Neymar, que es el único que puede meter goles. En fin. Que los brasileños se hagan problemas, nosotros.
1: ¡Ay, qué Brasil! ¡Ay, qué Brasil!
0: Sí, nosotros aquí, tranquilito, disfrutando de la música. Nos pidieron la de Carlos González, una auditora quiere escuchar esta tarde, de sábado, a Carlos González. Nosotros no nos gusta a ninguno de ustedes, o sea, ninguno de ustedes se llama la canción. No tiene nada que ver con Carlos González.

0: Marruecos. Marruecos 1, Brasil 0. Ahí quedó Brasil, ahí quedó Brasil.
1: Ahí quedó Brasil, Brasil, ahí quedó Brasil.
0: No. Marruecos 1, Brasil 0. Si no entra Neymar, Ancelotti para la casa. No, este equipo de Brasil. No, no
2: está ahí arruinando el fútbol.
0: No, que Ancelotti. Esto no es el juego bonito. Claro, aquí hoy día Brasil. Vivir o morir.

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Riendo bajo la lluvia estaba cantando Neil Sedaka, que nos dejó música tan bonita. Muchas gracias, Neil Sedaka. Música de otoño, en realidad. Esta que vamos a oír esta tarde de sábado. Música de otoño, la escuchamos cuando teníamos pocos años y habíamos recién llegado a esta parte de la zona costera, Valparaíso, Viña, a trabajar. Es una canción que estaba en disco de esos chiquititos, pero la velocidad del disco era 33. 33 un tercio. Y la versión era de un cabro inglés llamado Eric Carmen. Y la música se llama Yo Solo. Esto es de invierno, otoño-invierno, de 1976.

ciertas cosas. Y en el fútbol internacional. En el fútbol internacional. 1-1 Brasil, 1-1 Marruecos. Recién acaba de descontar Vinicius, el que juega en Real Madrid. Golazo. Tuvo la sencillez el próximo recuerdo que viene con Matías Bazán.

Neymar. No, está lesionado Neymar, lamentablemente. Brasil con una formación al estilo italiano. Bueno, pero están empatando a uno. Sí, están empatando a uno Marruecos y Brasil con las expectativas del partido. Bueno, oye, bueno, escuchemos otra canción para pasar los meses. Canción de invierno, canción.

0: 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Canción de otoño, canción de invierno. Se llama Suite de Nubes y Lluvias, un clásico de los 70, David Gates.
1: Espectacular.

0: linda musiquita para los cincuentones, ¿sí? Bueno, linda musiquita para los cincuentones. Y en nuestra despedida de esta tarde, mañana vamos a estar toda la tarde del domingo aquí en Festival La Radio en Colores de Chile. Bueno, para la despedida del domingo, un ánimo para los cabros de Brasil que no la están pasando bien en el partido frente a Marruecos.
1: ¡Ánimo, muchachos!
0: En Nueva York, en Estados Unidos. Más que nada, por eso nomás la canción.

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0: con los Jackson 5. Eso. Y Michael Peter Jackson ahí. Eso. Claro que sí, comenzando el programa. Perdón, comenzando nuestro bloque, porque el programa comenzó hace una hora atrás. Está dividido en dos. La primera parte con Juanito Alberto. Ahí Juan. Y un servidor, el oso, el tallo. Y Claudio Bustamante. Ah. Algunas primas me dicen papacito.
1: Osito travieso.
0: Sí, también me dicen así.
2: Hola, Claudio, ¿cómo estás?
0: Bien. Aquí con un tequeño. Oye, nos trajeron, ¿qué? ¿Tequeño? Tequeños, ya vamos a hablar de eso. Y no son tan tequeños, son grandes. Y grueso. En la sala de sonidos, él, pues, el que pone el humor y la picardía, el único responsable que yo hable tontería. El gatito Alexis.
3: ¿Cómo? ¿Qué tal, hijos de la Pachamama?
0: Bien, botellita de Jerez. ¿Cómo está, gatito? Qué gusto saludarlo. Bien, bien, bien. ¿No se ha resfriado? Qué bueno que no se ha resfriado el gatito. Ya. Un servidor, Claudio Bustamante, por acá. Y en las... 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Sintonía que crece, ¿eh? Más crece, ¿no? Saludos para Antonio, para Antonio y Antonia, para Toño y Toña. Mucha felicidad. O a la Anto, a ellas le dicen Anto, ¿eh? A una le dicen Toño, al hombre Toño, a ellas Anto, ¿eh? Claro que sí. Saludos para ellas. 7:07 minutos, iniciamos con recuerdo, festival.

0: Natalie. Oh, qué lindo. Este es Gilbert Beco. Natalie. Oh, para Natalie.
1: Y todo esto viene de puerto de Europa.
0: Me recuerda al inspector de la bandera rosa, ¿se acuerdan? El inspector de no sé cuánto, ¿eh? Con Dodo. Qué bien. Vamos bailando ahí con Natalie, ¿eh? O Natalia, ¿por qué no ha conocido una Natalia? ¿No es? ¿Ah? Sí, buena Nati. 19 horas con 12 minutos. Se tuvo que ir del país.
2: Estoy indignada.
0: Oye, bien. Le Monte, ¿no? Es el mismo de ese tema, ¿sí, no?
2: Estoy atento, me atención.
0: Ah, sí, ahí está atenta también, ¿eh? Oye, ando medio irritable hoy día. Les aviso al tiro, por favor. No pude dormir bien anoche. Tuve pesadillas con tanta historia de terror que tuve que escuchar. ¿Ah? He dormido poco y mal. Y tengo hambre, man.
2: ¡Ay, tengo hambre!
0: Así que, por favor,
3: deja la radio tranquila.
0: Más 569-537-293-25. Cuenten de todo menos de terror ni de miedo. Es hoy día, no para hoy día, ¿ya? Más 569-537-293-25. Va encima la bruja, me retó en la cara. No.
2: Esto es una trampa.
0: Son bromitas nomás. Son bromitas.
2: Estamos al borde del abismo.
0: Qué lindas canciones, maestro. Salud, ¿sí? ¿Está preparando un traguito, un asadito por ahí? ¡Oh! Nosotros vamos a ver los tequeños más ratito. Yo todavía no veo los tequeños. ¿Quién los trajo? María Angélica Bustamante nos trajo unos tequeños. Ya vamos a hablar de los tequeños de origen extranjero, parece. Los tequeños. Son venezolanos. ¡Oh, mira! ¡Mira! Ya, espectacular. A falta de arepa, bueno, son los tequeños.
4: Sí. Osito calientito.
0: Oye, Brasil y Marruecos siguen empatando 1-1. Están en el entretiempo. Dejen que descansen un ratito los muchachos. Mientras, igual le vamos contando, ¿eh? 19 horas 14 minutos en festival. Eso por el mundial. Más ratito les cuento cuándo juega Chile. En básquetbol, sí.
3: Me da plena confianza, compadre.

0: Eso de Bee Gees, qué lindos temas, maestro, qué bonito. 19 horas con 19 minutos, sí, está empatando Brasil con... Y ya empezó el segundo tiempo, ¿eh? Claro que sí, Marruecos, Brasil, iba ganando Marruecos, ¿eh? Claro. Yo pasé por la avenida Valparaíso donde venía hacia la radio, calle Quinta. Y hay un local árabe, claro, así que... Bueno, y dicen, ¿qué onda? Y gritaban de una manera, y claro, y estaban viendo el partido todos juntos ahí. Exactamente, estaban ahí alentando, hinchando por su equipo. ¿Y usted por quién va? ¿Brasil o por Marruecos? ¡Arriba Marruecos! Bueno, los que van por
1: Brasil... Tienes que estar atento vos, si Marruecos se abre,
0: Tú parece que hinchai por Brasil, ¿ah? ¿Eh? Sí. Pues dijo, abajo Marruecos. Ya. No, bien. Saludos.
2: ¡Hola, Wakbar!
0: No le sé. Te pueden venir a poner una. Ya. El 7 con 20 minutos. En festival más 569-536-293-25. ¿Quién llegó primero al Festival WhatsApp? Sí. Hola, buenas noches. ¿Con quién hablamos?
3: Hola, ¿qué tal? ¿Cómo están?
0: Bien.
3: ¿Cómo va su turno?
0: Bien.
3: ¿Este día frío?
0: ¡Oh!
3: ¿El Fede?
0: Iba más o menos.
3: Desarmó. O sea, en realidad no lo desarmó. Se echó a perder una cómoda, así que.
0: No me digas.
3: Dejó los palos como para la leña de la. Del. Ay, se me va la onda. Por la leña de. Para la parrilla.
0: Ah, ya, pero los palos
3: él hizo
0: para la parrilla.
3: Cuadrado de la misma madera de la cómoda. Y encima echó. Ay, se me va la onda. ¿Qué me pasa hoy día?
0: Encima
3: echó arena y lo rellenó con arena y hizo un pequeño huequito como para poner la parrilla.
0: Oh,
3: y ahí puso la parrilla y la parrilla está súper firme y se ve súper bonito. Y así que compré dos hamburguesitas y palta, va a ser un pasito con palta y la hamburguesa sale a la parrilla.
0: A la parrilla la hamburguesa.
3: Y quedó genial.
0: Oh, estupendo.
3: Te voy a mandar la foto.
0: Ya, buena.
3: Se ve súper bonito. Y le quedó súper bueno.
0: Bien, buena.
3: Tenía pensado más adelante después comprar otra parrilla, comprar más arena. Bueno, esa arena que era que habíamos puesto en el piso para la piscina. Y como ya no estábamos ocupando esa arena,
0: claro.
3: Él lo ocupó para eso. Pero.
0: Bien,
3: y comprar más arena y. Porque aún le sobran tablas, hacer lo mismo al lado. Y quedó espectacular.
0: Nosotros tenemos un huequito por acá para que nos venga a hacer una parrilla.
3: Y le voy a contar un chiste fome, como siempre.
0: A ver.
3: ¿Cómo se llama el primo vegetariano de Bruce Lee?
0: De Bruce Lee.
3: Se llama brócoli.
0: Oh, bueno, brócoli.
3: Que estén muy bien. Abríguense harto porque hace frío. Y saluditos.
0: El brócoli. Primo dijo de Bruce Lee. Ah, entonces ese sería el primo en segundo grado de Baby Lee. Claro. Y de Les Lee. Ah, no, ese. 7 con 23 minutos en festival. Mira el Fede. Ahí como, ¿sabe hacer ahí? Vio un huequito y puso la parrilla. Por aquí tenemos un huequito. Para que ponga una parrilla, pues. Ahí en el patio.
4: Ay,
0: padre, ¿verdad que no tenemos patio? 7 con 20. Bueno, en el antejardín. Ahí en el con la vecina. Papi. 7 con 24 en festival.
5: Hola, mi amor, ¿cómo estás? ¿Estás con tu esposa o te puedo llamar?
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0: Eso ahí nomás con Bonnie M. Claro, 19 horas 26 minutos. ¿Quién llegó primero al Facebook? Eso, a Facebook. Oh, llegaron los huevitos de campo, los pegales, maestro. Qué bonito. Vamos a ir a buscar nuestra bandeja. Sí. Con mucho cuidado para que no se nos quiebre ninguno. Claro que sí. Manuel Miranda, buenas tardes, osito gatito, buena tarde laboral junto a todos los oyentes de la festival.
1: Hola, osito travieso.
0: Eso, don Manuel. Quien también está, que me cuesta verlo acá en mi Facebook, pero está siempre en la sintonía, es nuestro amigo Yanedel. Silva o Yanedel, ¿cómo es? Alberto, pues, Alberto Silva o Yanedel.
2: ¡Hola, papurri!
0: Sí, el de que está siempre ahí en el sapo de Pompeya en Quilpue. A ver, déjame ver. Sí, sí. Hola, muy buenas noches, Claudio Bustamante, Alexis Gatica Pavés, para el apóstol de prensa. Saludos, dice, para ustedes desde Quilpue. Mira, no está en el sapo ahora. Hola, Claudito, en camino a casa, chofer lleva la radio festival. Mira, qué línea, qué número, eso. Mary Bello, gracias, Mary. Eso fue hace 5 minutos atrás. O sea, ojalá que haya llegado, ¿eh? Los buenos choferes escuchan festival, claro que sí. Los malos escuchan a Jordan 23. El gualetazo y todo eso. El burr.
3: Una gente
0: y todo eso. Ya. 19 con 29 minutos en festival. ¿Y qué va? O sea, digo, póngale nomás.
3: ¿Y qué va?

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0: De Creedence, qué bueno. Maravilloso, los Creedence. Ah, oh, y como los tequeños. Ya les voy a contar cómo están los tequeños.
1: Espectacular.
0: 24 minutos para las 20 horas. Me compusiste el ánimo al tiro, María Angélica. Prima Bustamante. Qué bueno. Huele, Enrique. Ya.
1: ¡Uy, qué rico!
0: Sí, maravilloso, maravilloso. A ver, sigue ganando. No, ¿cómo siguen los partidos del Mundial? A ver, 1-1, sigue Marruecos empatando con Brasil. Está jugando Colo Colo con Cobresal, pero no pesca nadie. No, los colocolinos ahí están, pues. 3-0 le va ganando Colo Colo. Partido terminado, Colo Colo fue superior de principio a fin y derrotó sin mayores problemas a un Cobresal complicado en la zona baja. ¿La conoces? ¿Era que no? El partido 3-0 en favor de los de Macul contó con innumerables situaciones de gol por parte de los blancos. Con esto el cacique se aleja del liderato o en el liderato y llega a 36 unidades, siendo 12 puntos de diferencia de sus perseguidores. O sea, va como por tres cuerpos. Si manejáramos el término hípico, exacto. Claro que sí. Cuando se cortan la distancia, un cuerpo, a veces por cabeza. Ese es más peligroso. Porque van ahí por poquito.
2: 22. Más peligroso que quedan en el
0: lecho. No, es por cabeza con gote pelado. Del Cóndor Collado. 22 para las 20. 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

0: Ahí estaba Sacramento. Qué buen tema, ¿no? 18 minutos para las 20 horas en Festival. La radio en colores de Chile. Oye, ya tenemos Facebook. Katy Agurto Insunza. Catherine.
1: Ay.
0: No, por culpa suya, Katherine, tuve pesadilla, ¿no?
1: No puedo creer. ¿Y qué le dijo?
0: Uy, no te cuento. Olis, querido osito travieso y temeroso, dice. Ajá. Claudio Bustamante, ¿cómo le dan susto a las historias de terror y no durmió bien? ¿Ah? Tan grandote y tan miedoso. Bueno, eso es cierto. Grandote. Y miedoso también. Bueno. Estuvo entretenido las historias de terror anoche. Jaja, el gatito y la Gaby estaban entretenidos. No hay miedo, dice. Ya, pero no seas

0: todo, dice.
1: ¡Capibara!
0: No es capibara, esa cuestión era un pastor alemán. ¡Oh, qué tremendo! Yo no sé con qué lo alimenta. Lo mismo dijo el ratón. Ya. 17 minutos para las 20. Con tequeños. Oye, hay unos tequeños que trajo María Angélica. Justamente están.
2: Una delicia.
0: Delicioso, maestro. Delicioso. Yo no los había probado nunca. Y no son tan. No son tequeños. Son. Son grandotes.
3: Gruesos.
0: También. Están aprobados, María Angélica. Una ricura.
2: Ah, un manjar.
0: A propósito, me acordé, pero después la saludo. 16 minutos para las 20 en festival.
1: Estoy indignada.

Ahí estaban los Pecos. ¿Se acuerda usted de los Pecos? Qué lindas canciones tenían los Pecos. Esta, por ejemplo. En mi vida solo quedan esperanzas, dice. Oh, la vio después de tantos años y ya te habías casado con él. Oh, tremendo.

0: tremendo.
1: ¡Esto es una trampa!
0: Así nomás. 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Oye, vamos con saludos a esta hora. ¿Tiene un fest? Ah, ya. Y de ahí vamos con este al tiro. Ya, con este al tiro. Un saludo dice para mis padres que hoy cumplen 39 años de feliz matrimonio. Notes, feliz matrimonio, maestro. Así dijo él. Ahora hay que preguntarle a ella. ¿Cómo se llama el papá? El papá Rodrigo. Rodrigo y Sofía. Rodrigo Gatica y Sofía. Pavés, claro. Rodrigo dijo feliz matrimonio. Sofía dijo estos 39 años han sido como 5 minutos.
2: Oh,
0: así de bueno. Pero bajo el agua. No. No. No, eso dijo mi señor. No. No, Sofía también está complacida. 39 años, falta uno para los 40. Oh, tremenda celebración. ¿Ah? De su hijo Alexis, con mucho cariño. Alexis el gatito.
1: Aquí estoy.
0: Dijo que se iba a poner por un asado para 20 personas. No.
2: Es la talla.
0: Con el bono de buen desempeño acá. Así que para Sofía y Rodrigo, 39 años, fruto de esta unión nació gatito. Parece que le pusieron harto Wendy, harto amor a la cosa, ¿ah?
1: Eso.
0: Porque salió talentoso el muchacho.
3: Por ahí va la cosa.
0: Al menos eso dice la Gaby.

0: Hola, hola, ¿cómo están? Bienvenidos los que integran o se integran a estos recuerdos bonitos que ya casi finalizan, ¿eh? Oye, lindas canciones. Oh, ¿qué pasó? Brasil con Marruecos sigue empatando Mundial 2026 de Norteamérica.
1: Hay que Brasil, hay que Brasil.
0: Un amigo me decía, oye, estoy confundido, ¿dónde se hace el mundial? ¿En México, en Estados Unidos, en Canadá? En los tres. El portero Bono está lastimado, pobrecito Bono. Lo están atendiendo de un brazo tras un choque de rapiña. Ah, se parecía a un amigo mío. Rapiña, ¿ah? Claro. Oye, no, si no es. Por el portero Bono. Está lastimado el Bono, ¿ah? ¿Sí? Ey, está igual que nosotros.
2: Y plata.
0: No hay Bono. No. Hoy hay campeón Brasil. Campeón Brasil. ¿O no? ¿Broma esto, no? ¿O es cierto? Sale, cambio en Brasil, sale Kaká, entra Melano. A ver. No, pero es que es de otros mundos.
3: ¿Dónde la viste?
0: Kaká ya no juega. No. Es que me equivoqué en unos años, ¿eh? Kaká, pues el jugador Ricardo Isaacson dos Santos. Conocido deportivamente como Kaká. Y...
4: ¡Ay, qué asco!
0: Y entra Elano. Elano Ralph Bloomer también. Ex futbolista y entrenador brasileño. Estuvo en la selección brasileña. Fue el primer jugador de un club ucraniano en ser convocado por la selección brasileña. Se le conocía como... Bueno, era su nombre, ¿no? Elano. Elano Ralph Bloomer.
2: Es feíto.
0: Oye, el nombre es feíto igual, ¿eh? Elano Ralph Bloomer. Seleccionado brasileño, jugador y después técnico. Ganó cualquier plata. Mira, yo prefiero tener menos plata y ser de apellido Bustamante. 4 minutos por aquí. Claro, imagínate el cambio ahí. Sale y entra. 4 minutos para las 20. Gracias. Buenas noches. Ya viene otro programa que dura hasta las 11 y va a ser muy bueno.

Esperamos haber cumplido con vuestro requerimiento. La cita es para mañana de 18 a 20 horas, siempre por Festival, la radio en colores de Chile.

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